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El miedo, Eduardo Galeano. Una mañana nos regalaron un conejo de indias. Llegó a casa enjaulado. Al mediodía le abrí la puerta de la jaula. Volví a casa al anochecer y lo encontré tal

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4: Muy, pero muy buenas tardes. Bienvenido al Fantasma de la Máquina. Hoy, 30 de septiembre, siendo las 19:11 horas, empezamos el mejor programa de los chicos de la calle, El Fantasma de la Máquina. Así que prendete ahí, no te olvides ahí de sintonizarnos. Tenemos diferentes emisoras donde nos podés escuchar. Es una programación hecha por chicos de la calle, donde hablamos de todo un poco. Y gracias a la Fundación Puente Vincular nos da este espacio para que nosotros podamos expresarnos, para que podamos hacerte compañía a través de una programación grabada. Así que no tenés excusas, nos podés escuchar en las diferentes emisiones. Tenés Radio Mosquitera, la 88.1, los lunes a las 19 horas. Radio Tierra Campesina, 98.1, martes 14 horas. Radio Cuyum, 89.3, los martes a las 15 horas. Radio La Leñera, viernes a las 15 horas. Y por si fuera poco, también nos tenés en Instagram como El Fantasma de la Máquina, también en Facebook, El Fantasma de la Máquina Puente Vincular, y en YouTube, @ El Fantasma de la Máquina 0. Así que no tenés excusa, prendete ahí con nosotros, que nosotros todos los miércoles estamos ahí predispuestos ahí para que nos tires ahí un mensajito, un aliento ahí a todos los chicos de la cadena. Así que buenas tardes, buenas noches y buenas las que sean, y aguante El Fantasma de la Máquina.
3: Recién nos habló la loca del sur. ¿Ah? Ese es el sobrenombre que tiene. Mica, gracias por la presentación. Habló tanto que se olvidó de presentarse. Entonces la voy a presentar yo. Bueno, ya la presenté. Bueno, bienvenida, Mica.
5: Gracias.
3: Gracias. Y bueno, mi nombre es Jorge Roca.
5: Área
3: del profe. Muy contento otra vez de estar acá. Felicitaciones, Agustina, porque es la nueva coordinadora de la radio. Entonces, para que todos sepan que también tenemos en la fundación una coordinadora. Y bueno, bienvenida, Agu. Espero que acompañemos todos en tu esfuerzo, porque las cosas no se hacen en forma individual, sino colectiva. Y bueno, vos como dirigente vas a aprender mucho también. Creo que ya dije, mi nombre es Jorge Roca, encantado otra vez de estar acá. Y la voy a hacer cortita, paso el micrófono a mi compañero que se va a presentar, el Alejandro, que a veces se ofende y no viene, pero ahora está. Bueno, bienvenido, Alejandro.
6: Bueno, buenas tardes, buenas noches, buenas las que sean. Quien les habla, Alejandro el Molesto. Bueno, les paso a explicar que no me enojé con nadie, o sea, ni me molesté con nadie, salvo conmigo mismo. Pero eso es otro cantar. Lo importante es que seguimos y seguimos todo adelante, eso es lo importante. Hay que acordarse que, bueno, enseguida vamos a hablar del tema de las tierras. Agua va a aclarar un poco, vamos a leer un poco antes y, bueno, es todo lo que se está diciendo y viniendo a esta. También recordamos que es el Día de la Música y, bueno, y otros enseres que hay por ahí. Por favor, pórtense bien y escúchennos.
7: Hola, mi nombre es Marco David Videla y soy nuevo acá en Puente Vincular. He venido un par de veces, hace 3 meses aproximado que estoy en calle, y quería hoy arrimarme a hablar sobre una situación donde violencia policial, donde me arrimé al polo judicial para hacer las denuncias pertinentes para poder arrancar con una nueva libertad.
8: Hola, buenas tardes a todos, buenas tardes, buenas noches, buenas las que sean. Acá Agustina, voluntaria de la fundación. Le robé el saludo a Lale, le voy a tener que pagar derechos de autor. Bueno, muy contenta de estar acá otro miércoles, como siempre, con mis compañeros, mis amigos. Espero que disfruten este programa, donde vamos a hablar temas de la actualidad, comentar también ellos cómo viven su vida diaria. Y bueno, muchas gracias por estar siempre acá con nosotros.
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6: Bueno, empezando el primer bloque, hoy vamos a hablar un poco de lo que está pasando en la Corte Suprema en el día de ayer, el fallo que había declarado inconstitucional al artículo 154 del Decreto de Necesidad y Urgencia, el cual derogaba la Ley de Tierras. Esta ley, la 26.737, había establecido un régimen de protección al dominio nacional sobre la propiedad, posesión o tenencia de las tierras rurales, aplicable a todo territorio nacional. Esta ley no impedía que los extranjeros pudieran comprar tierras nacionales, sino que establecía ciertos límites para su adquisición, como ser que solo un 15% de las tierras rurales podían estar en manos de extranjeros, que un extranjero no podía adquirir más de 1.000 hectáreas en una zona de núcleo, restricciones para adquirir tierras ribereñas a cuerpos de agua o establecer registro de tierras rurales, entre otros. El DNU 70/2023, dictado al comienzo del gobierno de Javier Milei, con 366 artículos y una enorme cantidad de modificaciones y derogaciones normativas, y en su artículo 154 establece sencillamente la derogación completa de esta ley. ¿Alguno va a aclarar un poco sobre el tema?
8: Bueno, ahora pasando un poco más del lado un poco más técnico y legal, queríamos hablar de este tema porque es un tema, lo trajimos con los chicos, muy importante, es un tema de la actualidad. También, qué loco, ¿no? Como hace un mes, dos meses en el Mundial sacamos una bandera y festejábamos que las Malvinas son argentinas y estábamos todos subiendo posteos y ahora están vendiendo nuestras tierras y, o sea, creo que un 20% de la población o sabe o tiene conocimiento y un 10% se pronuncia. O sea, para explicar un poco la importancia de esto, como decía Ale, cuando Javier Milei presenta este decreto que se deroga por completo esta ley de protección a las tierras, el Centro de Excombatientes de Malvinas presenta un amparo contra el Estado Nacional, o sea, una denuncia, más que nada por la protección de estas tierras. El planteo es básicamente que la derogación de la Ley de Tierras podía afectar algo muy importante, que son, bueno, propiamente las tierras, y la soberanía territorial, porque permitía que extranjeros compren nuestras tierras, y bueno, también esto, cuestiones cerca de tierras que están cerca de ribereñas, a cuerpos de agua, también la ley de tierras, en una de sus artículos, contempla un registro de tierras extranjeras. Esto se lo elimina, o sea, uno no puede saber cuántas empresas o personas extranjeras, cuántas tierras tienen de nuestra propiedad. Cuando presenta este amparo, la Cámara Federal se lo acepta al CEDIM, o sea, el Centro de Excombatientes de Malvinas, y declara la inconstitucionalidad de este artículo del DNU. También aclarar un poco de que las leyes las sanciona el Congreso. Eso me parece que más o menos todos lo entendemos. El DNU es como una ley, el DNU es un decreto que saca el presidente. O sea, y el presidente en su decreto está derogando una ley que sancionó el Congreso. O sea, el Congreso son los representantes que nos representan a nosotros como pueblo argentino y el presidente dijo, ah, listo, derogo la ley. O sea, eso ya me parece completamente arbitrario. La Cámara Federal hace hincapié a la demanda del CEDIM diciendo que es inconstitucional derogar la Ley de Tierras y que hace el Estado, presenta un recurso y se van a la Corte Suprema. La Corte Suprema, tres jueces que los eligen expresidentes, o sea, que no son elegidos por el pueblo, que no tienen nuestra representación, ¿qué dicen? Dan marcha atrás y dicen que esto, que no es inconstitucional este artículo, entonces que la derogación, o sea, que este artículo queda fijo, así que queda fija la derogación a la Ley de Tierras, así que hoy ya no tenemos una protección a la Ley de Tierras. ¿Y por qué lo dice la Corte? Porque dice que esta demanda que hacen es una demanda de acción colectiva, un amparo. Una acción colectiva es de un bien que es colectivo, un bien que es de todos, que no es un bien privado, eso es un bien colectivo. Como por ejemplo, el aire. La tierra es un bien colectivo. Pero ¿qué dicen los jueces de la Corte? Obviamente que todo esto son excusas, ¿no? Dicen que la soberanía nacional es propiedad del Estado. Entonces, los excombatientes de Malvinas, que qué loco, porque hace, no sé, 2 semanas el presidente dijo que había que recuperar las Malvinas y ahora los excombatientes de Malvinas quieren defender la ley, pero bueno. Entonces, ¿qué pasa con esto? Que la Corte Suprema cierra todavía para que nosotros podamos reclamar para que no se derogue esta ley. Porque si la tierra es un bien del Estado, entonces ¿cómo la reclamamos? ¿Y qué dice la Corte? Que el CEDIM, el Centro de Excombatientes de Malvinas, no tiene legitimación para accionar, para reclamar esto, pero que no se va a pronunciar sobre si es constitucional o inconstitucional este artículo del DNU sobre la ley de tierra. Entonces la Corte, o sea, se lava las manos. A mí lo que bueno, del otro lado no me presenté, soy abogada, pero a mí lo que me parece increíble como abogada es, obviamente que siempre en la política, en la justicia, todo está entongado y siempre uno tiene miradas y tintes políticos. Pero me parece como increíble esto de que cierren todo y que sea tan tajante de, no, listo, no es un bien colectivo, no se puede reclamar, ya está. O sea, no hay otra vía para defender nuestras tierras. También destacar que hace un tiempo, hace creo que un mes, en el Congreso se debatió la ley de propiedad privada, donde también se hablaba de la derogación de las tierras. El pueblo salió a la calle, el Congreso votó para que no se derogue la ley y ahora 3 jueces votan para que se derogue la ley. Eso me parece completamente absurdo. Bueno, como un poco largo, perdón, lo que dije, pero es que estoy muy enojada, estuve toda la mañana leyendo esto. Que me parece increíble y me parece también completamente como dije al principio, que salgan con el pañuelo de las Malvinas son argentinas y ahora nadie diga nada, o sea, no les importe, vayan al sur, se saquen fotos, vayan a la montaña, esto que lo otro, y ahora nadie diga nada. Pero bueno, le paso el micrófono al profe, que, así vamos a decir. Porque si no, voy a seguir.
3: Bueno, ante todo, muchas gracias por la presentación que dio del tema Agustina. Fue muy a punto y muy con una capacidad técnica de derecho. Pero es muy importante tenerlo en cuenta esto, porque ya, hablando sociológicamente, y Agustina lo debe saber también, en la historia ya pasó esto que está pasando. ¿Y sabe qué época fue? Fue la época de Julio Argentino Roca. Julio Argentino Roca vendía las tierras conquistadas de los indígenas y campos, y ahí, bueno, salieron los burris, salieron los terratenientes, como los... y varios personajes más, Luan Sorena, otro. Y bueno, entonces ya tenemos una experiencia dentro de la historia que esto que está o que quiere hacer la Corte, ya lo vivimos. ¿Ah? Y volvemos a repetir los mismos errores, porque no nos interesa el país a los dirigentes políticos ni tampoco a los que forman parte de la Suprema Corte de Justicia. Es lamentable, porque también lo explicó bien Agustina, están sobrepasando una ley, y una ley no es lo mismo que un decreto, y está dejando fuera del contexto de poder a todo lo que es el poder legislativo. Y también al mismo pueblo, porque el poder legislativo representa al pueblo, porque son votados por el pueblo, mientras que los jueces, estos, no son votados por el pueblo. Están puestos ahí a dedo. No es nada democrático. Y es triste porque también, y Agustina me debe... o lo debe saber, vivimos una época en Argentina que se llamaba la época infame. En la época infame La misma corrupción de ahora. Igual. Repetimos los mismos errores. Bueno, ahora hay que tener una capacidad de elegir cuando tengamos que votar y ser consciente de que la participación del pueblo cuando vamos a votar es sumamente importante. No podemos predecir de que vamos a votar lo mejor, porque se cometen errores, pero los errores que se está cometiendo hoy día hacia la Argentina es terrible. A nivel mundial no lo pueden creer. Y hay, lamentablemente, personas que se creen instructivamente bien, bien educada, bien instruida por conocimiento, hacen estas barrabasadas. Son barrabasadas. Porque aparte, supongamos, como bien dijo Agustina, suponiendo que por decreto empiezan a comprar las tierras, pero eso no te da seguridad de que cuando vos compras, o el empresario que compra esa tierra, de que esa tierra la compra con un hecho legal. ¿Por qué? Porque cuando cambie el gobierno, seguro que van a tener juicio encima, van a poner plata y van a perderla, porque no está constitucionalmente bien formalizado esta situación. Como ya expliqué, una cosa es la ley y otra cosa es el decreto. Bueno, no puedo reseñar más, un poquito de sociología hice, pero ahora le voy a pasar el micrófono a la loca del sur. Bueno, Mica, el micrófono todo suyo.
4: Bueno, yo mucho de lo que hablan, ¿cómo se puede decir? Inteligentemente, no entiendo. Lo único que sí entiendo es que debemos defender nuestra tierra porque es de donde nosotros nacemos. Y por ahí me pongo a pensar, digo, es bastante injusto todo esto. ¿Por qué? Porque nosotros siendo argentinos, luchamos por tener un techo, luchamos por tener un lugar, un espacio donde poder estar. Y qué feo que por el poder del dinero jueguen con todas estas cosas, ¿no? Que jueguen con la vulnerabilidad de la gente, que jueguen con la salud de la gente. Porque en vez de estar peleando por todas estas cosas, que se pongan a ver que están muriéndose niños en los hospitales, hay abuelos que le están faltando insumos, hay personas en situación de calles que andan enfermas y que no tienen un refugio, hay miles de personas desempleadas queriendo poder siquiera llegar a fin de mes para poder pagar un alquiler, un techo, y estas personas están por todo lo que es el poder del dinero, peleando por pedazos de tierra que nos pertenecen a todos. Y cuando vos querés ir a poder pedir un pedazo de tierra para poder hacerte un techo para vivir, para poder formar una familia y poder dejarle aunque sea un techo a tu generación, que te ponen los miles de requisitos y para colmo lo venden a propietarios. Que nosotros siendo argentinos tenemos menos derechos que los demás. No, empecemos a luchar realmente por los derechos que nos pertenecen, que el pueblo se levante, digamos, vamos a armar lugares que no se vendan esa tierra, que esa tierra se pueda hacer un hospital, que esa tierra se pueda hacer una escuela donde formen personas para que puedan formar un futuro mejor para la Argentina. Donde podamos formar también buenas raíces, ¿sí? Esto es mi pensar, ¿sí? Que dejemos de pensar en el dinero, en la ley, en esto, sino que empecemos a pensar como humanos, como pueblo, que nos levantemos realmente y pensemos en la gente que realmente lo está necesitando, que armen fábricas para que puedan haber gente para poder trabajar, porque el país necesita gente que trabaje, necesitamos poder levantar nuestro país para poder llegar a fin de mes. Es una vergüenza que no se pueda llegar a fin de mes, que no se pueda subsistir todos los días, que cada día los precios estén más caros y que nos sigan gobernando de esta forma tan, pero tan egocéntrica, porque es muy egocéntrica la forma que nos están gobernando. Así que bueno, los invito a que podamos, si hay marchas, chicos, no se olviden de ir, que empecemos a luchar realmente por las cosas que valen, que lo que vale es nuestra tierra que nos pertenece a todos los argentinos, no tan solo a la gente de alta sociedad, sino a todos los argentinos.
7: Buenas, acá Marco al habla. Sí, quería, sí, me pareció todo lo que nos habló. Sí, arrancar con eso. Ni gente sin techo, ni techo sin gente, sería un lema, ¿cierto? Y después hablar el tema de la propiedad privada, que muchos dicen que están en defensa de la propiedad privada, pero una propiedad privada que está totalmente desastrosa, que hay muchísima tierra en manos de unos pocos, y después hay mucha gente que no tenemos nada. Soy el ejemplo de, ¿cómo se llama?, del casa de herrero, cuchillo de palo, soy albañil, más de 20 años en construcción, sé cálculos estructurales, sé todo, y vivo en la calle hace 3 meses. Puede ser, me parece una cosa ilógica del sistema, como una falla en el sistema. Pero bueno, y después las otras cosas que estaban hablando, el tema de las leyes y la derogación de leyes y las imposiciones de decreto que modifican leyes anteriores, como quieren ser la 7722, como ahora con la ley de tierra, y como en la dictadura fue con el petróleo también, que el 49% se podía vender, el 51% era del país, y después de la dictadura se le dio rienda libre para que el petróleo pueda ser privatizado por extranjeros. Y me parece eso también una locura, ya nos atacan por el lado de los combustibles, por el lado de la tierra y por el lado del agua. Ya la tienen completa ya prácticamente. Y también estamos cerca del 30, que vendría siendo a los 100 años de la Kenfa. Me parece una locura, y bueno, enseguida voy a contar sobre el tema de los policías que me quisieron matar.
6: Siempre hay que decir las cosas como son. El hecho de sacar o vender, estamos de acuerdo mucho en vender parte del terreno, pero no a mansalva, donde ya se en gobiernos anteriores también pasó, donde se vendían estaciones a tierras, y había estaciones de otros países ya pululando acá en la Argentina. O sea, el hecho de que esos terrenos sean tan vastos y inalcanzables para muchos de nosotros, pues creo que ni en figurita las hemos visto esas tierras, ni las veremos, creo. Pero lo lógico es que esas tierras necesitan ser de argentinos, y sí permitir a otra persona, a personas extranjeras, pero no a mansalva sacando parte de proporción, porque si uno se pone a pensar cuánto es el 11% de la Argentina, o sea, estamos hablando de más de una provincia, y quieren más, algo ilógico para cualquiera. O sea, vender esa porción de terreno hasta ahí es casi abrupto, pero la soberanía de muchas regiones en nuestro país van a dejar de ser argentinas para pasar a ser de otros. Que vuelvo a decir, con el pretexto de que quienes se benefician, los que hacen la ley, como la de Glaciares, cuando fue en el gobierno de Cristina también, que querían vender todo. ¿Por qué? Para los beneficios de unos. Alguien se llena los bolsillos a costa de permitir. El extranjero le importa tres carajos, o sea, seamos, pues viene con plata. No es que, no es el Tano o el árabe por mi lado, o el español que venía a la Argentina a invertir su esfuerzo, su trabajo y quedarse a vivir. No, viene a ganar plata, y más, y más, y más. Le vamos a dejar a nuestro compañero que se va a presentar y vamos a seguir hablando del tema.
9: Buenas, ¿cómo andamos? Bueno, me llamo Kevin y yo creo que ya es hora de que el pueblo se pare. Se pare y diga basta, basta, porque tenemos que pensar que qué va a quedar para el futuro. ¿Qué va a quedar para el futuro? Ya yo creo que ya no, la Argentina ya no tiene nada de propio, porque ya han vendido todo. Han vendido todo, tanta, no sé, yo no sé, yo ya tampoco soy tan grande, tengo 30 años, pero con mis 30 años yo he visto varias cosas y me da tristeza la Argentina, porque cómo puede ser que venga un extranjero, compre cosas, compre tierra, compre empresas y vos vayas a pedir trabajo y no, te traen un extranjero de otro país y le dan la posibilidad a ellos. Y el tema es hora que el pueblo se pare y diga basta y seamos todos unidos y pensemos en el futuro de nuestros hijos, de nuestros nietos, que va a pasar mucho más adelante. Es hora de pararse y decir basta. Porque ustedes fíjense acá lo que es Mendoza, cómo está la situación, que vienen muchos extranjeros, viene mucha gente. Actualmente acá en lo que es la ciudad capital, hay familias enteras durmiendo en la calle, que no pueden pagar alquiler. He visto casos de abuelos que te dicen, pago el alquiler o pago los medicamentos. Y eso te parte el alma. Yo no entiendo en qué van a llegar estos políticos, qué quieren llegar. Lo que sí es lógico, que es mi forma de pensar, que la Argentina es tan rica que todavía no hay nadie que la pueda quebrar. Es un país muy rico, que yo creo que todavía no hay nadie que lo pueda decir, lo mandé a la quiebra. Pero ¿por qué tenemos que esperar eso? Esperar cuando sea tarde.
3: Bueno, yo te voy a aclarar una cosa, que eso que vos acabas de comentar tiene un nombre, se llaman cipayos. Y a veces esos cipayos no les gustan ni que le digan cipayos. Y cipayos son esos, los que venden las tierras, los que no piensan en la Argentina. Y otra cosa que también quiero aclarar, el argentino, no sé si es tan argentino, porque dentro de la historia, los que han sido, como bien explicó Alejandro, que han venido de migraciones gringas, vamos a decirlo para no aclarar cada país, todos aquellos que han venido de migraciones gringas y vinieron, si bien dijo, a aportar algo a la Argentina, ya sea con trabajo o con el conocimiento que tenían, para hacer un país más soberano y más grande. Pero se da una, y que vos a lo mejor lo debes haber escuchado, se da una particularidad, que esos emigrantes gringos, cuando ya se formalizan en familia, empiezan a extrañar sus tierras, que en realidad es la que las echó. Entonces quieren que los nietos sean españoles, que los nietos de los franceses se hagan franceses, o ya no son argentinos, a pesar que han nacido acá en la Argentina. Bueno, esto yo lo comento un poquito aparte, y vuelvo a decir, sociológicamente, para que vean que no es tampoco una decisión que bien se explicó acá de una parte del poder. También es muy culpable la generación argentina, que nunca se sintió argentino, sino se sintió cipayo. Y el cipayo es muy peligroso.
4: Bueno, ya para dando cierre a este bloque, agradecidos a todos, a las audiencias ahí que nos escuchan, Y primeramente, agradecido también por ser argentino, ¿sí? Empecemos a cuidar nuestra tierra, empecemos a cuidar nuestros derechos como humanos, como argentinos realmente, porque es una pena que la Argentina, siendo uno de los países más ricos, chicos, pongámonos a pensar, recapacitemos. Argentina, lugares turísticos tenemos de todo, glaciares, montañas, de todo tenemos en la Argentina. Tenemos también universidades que gracias todavía no se pagan, pero universidades públicas, así que empezámonos a nutrir con cosas buenas, empecemos para que podamos formar buenas personas, buenas familias y empecemos a luchar realmente por la tierra que nos merecemos. Así que esta fue la programación del primer bloque del Fantasma de las Máquinas y los esperamos en el segundo bloque. Así que no se vayan, que hay más para debatir.
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7: Bueno, sí, yo soy Marco, estamos en el bloque 2. Bueno, venía a hablar por el tema de la violencia policial en Rodó del Medio, Comisaría 49. Hace más de un mes me quisieron desaparecer. ¿Por qué digo esto? Porque yo iba pasando a tipo 11 de la mañana y iban saliendo dos oficiales en bicicleta. Yo le dije Pacific Blue, porque yo siempre hago esos chistes al verdulero, le digo algo, al carnicero le digo otra cosa, a la doña que va paseando el perro otra. Iban saliendo dos oficiales de la policía y le digo Pacific Blue, sin ánimo de ser violento ni nada de eso. Simplemente un chiste. Y se baja de la bicicleta y me pega tres piñas al frente de la comisaría en la vereda. Y entonces yo salgo corriendo, a mitad de cuadra hay una IPF y me paré en las cámaras. Porque me dan las cámaras, hay testigos, cámaras. Dije, acá estoy blindado. No. Llega la policía, me empiezan a forcejear, me tiran al piso, me doblan los brazos, la muñeca, los dos brazos, las dos piernas, los dos pies, y me ponen la rodilla en el cuello para que deje de gritar. Y me cortan el oxígeno. Después de un ratito, me suben al móvil, me llevan a la comisaría, me muelen a palo, me meten en el calabozo que tiene pinta de centro clandestino de detención, porque tiene canaletas para orinar. Eso significa no te voy a abrir la puerta para que vayas al baño, siendo que hay un baño al lado de los calabozos. Significa eso, no te vamos a abrir la puerta. Para mí, estructuralmente significa eso. Y bueno, me molieron ahí, me hicieron una ronda, me pintaban mano a mano con el policía en discusión, un morocho que ya está identificado. y bueno, me pegó hasta que me caí al piso, porque yo con la guardia baja, porque no ni quería levantar la mano, la guardia, para no darle ni motivo de decir que me estaba defendiendo. Me llevaron al hospital Metro, parece que tenían amenazado, porque estaba al lado mío, el médico forense, el que dijo que se constató que estaba todo bien cuando yo estaba lleno de sangre. Me llevaron a la décima ahí, y ahí los de la décima me salvaron, me metieron en un pabellón con chicos con colchones, frazadas, me llevaron comida, viandas, como tres veces vianda en pocas horas, y cigarrillo, me dejaron pasar al baño, y bueno, y me dieron la libertad al rato, me llamaron desde la fiscalía cuando me estaban por pintar los dedos, y en la videollamada me dijeron que no tenían pruebas como para detenerme y que tenía mi libertad de vuelta. Así que bueno, ¿qué opinas?
11: Bueno, mirá, lamentamos mucho lo que te ha sucedido, pero aquí en la radio, programas anteriores, se comentó el problema de abuso de autoridad. Pero muy importante es que lo has comentado en forma personal, es decir, lo has vivido. Entonces, esperemos que llegue con la medida que corresponde, ¿no es cierto? Pero de todas maneras, ¿cómo te puedo decir? Te agradecemos tu aporte, porque estas cosas no pueden quedar calladas. ¿Eh? No sé qué puede pasar, pero no tienen que quedar calladas. Es la forma de defender los derechos. Es la forma de defender la patria. Es la forma de defender la soberanía. No quedarse callado, no quedarse con que, bueno, pasó, ya está. No. Si hay buenos o malos resultados de acuerdo a tu gestión judicial, no interesa. Sí interesa, porque tenés que ser, han vulnerado tus derechos. pero que quede como antecedente. ¿Ah? Eso es importante. Acá la abogada Agustina sabe lo que es quedar como antecedente. Y ellas mismas después, o los mismos abogados, cuando hay estas situaciones, cuando van a debatir, y si ya hay antecedente que en tal día, tal fecha pasó, y entonces ya es distinta la forma de exponer los derechos. ¿Mm? Eso nada más quería comentarte. Te felicito por la valentía de venir. Para colmo es autista, así que es peor todavía. Bueno, a ver, acá vamos a hablar entonces de otro tema ahora.
4: Bueno, cerrando ahí otro tipo de abuso de autoridad. Como todos saben, nosotros somos chicos en situación de calle que no nos queremos quedar callados a informar a la persona para que el día de mañana pasa o ocurre algo, porque la calle lamentablemente está bastante brava, se pueda dar a saber qué pasó con nosotros, ¿sí? Que no somos uno más del montón, sino que somos uno más de los que vinimos a vivir a esta tierra y queremos vivir dignamente. Así que bueno, sin más, cerrando ahí y concluyendo, nos vamos a un corte y en el próximo bloque se viene lo mejor del programa del Fantasma de la Máquina. Así que no te lo pierdas ahí y quédate ahí, ¿eh?
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4: Bueno, volvimos al Fantasma de la Máquina, así que espero que te quedes ahí. Y hoy, el tema más hermoso de la tarde. Saben que se festeja el 1 de octubre, el Día Internacional de la Música. Así que acá no nos olvidamos de la música. Hay mucha música en la calle y eso es lo más lindo. Porque de todo lo malo siempre hay algo bueno. Y la calle nos ha enseñado muchísimo sobre el tema de la música. Así que feliz día a todos los músicos y que viva la música, porque es un arte tan hermoso para poder expresarnos. La música, ¿qué hace? Te limpia el corazón, te llena de alegría. Se celebra anualmente el 1 de octubre desde el año 1975, establecido por el Consejo Internacional de la Música en el año 1973. En Argentina y América Latina se tiene asociado esta celebración el 22 de noviembre, sin embargo, ese día se celebra el Día del Músico, en honor a la muerte de Santa Cecilia, mártir Cristina, nombrada por la patrona de los músicos del Papa Gregorio VIII, en el año 1594. Así que imagínense, hace cuánto que nos sigue la música, ¿sí? Y el Día Internacional de la Música fue fundado en 1949 por la UNESCO, que es un arte musical en todas las secciones de la sociedad. Aplicar ideales de paz, amistad entre los pueblos y destacar la evolución y el intercambio cultural. Es muy difícil, por no decir imposible, encontrarnos en la vida con alguien que no le genere placer y disfrute y deleite hacia la música, ya que en general todo nos agrada y nos apasiona. Existen tantos géneros, subgéneros como personas en el mundo. La música logra alentar el intercambio y las experiencias y nos apreciaron en los valores estéticos, en las actividades de todo tipo y en diferentes organizaciones. Este arte nos une, nos salva y nos sana. Y aporto que sí. Que es así.
6: Bueno, vamos a, continuando con lo que decía Mica, vamos a decir que la música tiene varias preguntas que nos podemos hacer nosotros mismos para ir. Entre ese tipo de música es qué tipo de música escuchás. ¿Hay alguna canción que te lleve en algún momento e importante de tu vida o te recuerde a alguien? ¿Qué canción escuchabas cuando chico? ¿Escuchás música hoy en día? ¿Crees que el acceso a la música, shows, eventos, es limitado? Son preguntas que generalmente esas y otras más se pueden hacer. Acá hay alguno que quiera contestar algunas. Acá está el compañero.
9: Buenas, bueno, acá estoy de vuelta, Kevin. Yo creo que las preguntas que ha hecho el compañero, la música es el arte más hermoso. ¿Por qué? Porque un tema te dice que va dedicado con amor, va dedicado a algo, o una historia de una vida, porque es así. Y o escuchás un tema y te sentís identificado en el tema ese, porque vos decís, wow, qué lindo momento, o te recuerda a la niñez, a una salida, o a alguien de tu pasado, un romance, o un amor, o cualquier cosa. La música, para mí, mi manera de pensar, la música lo es todo, porque, como lo vuelvo a decir, escuchás un tema y te identificás, y decís, uy, me acuerdo de aquella salida, o aquel momento, o aquel festejo familiar. Yo creo que la música es una cultura que no se tiene que acabar nunca, porque creo que es lo más hermoso. Todo tipo de música, digamos, todo tipo de música, desde lo viejo hasta lo nuevo. La música es un arte, no se tiene que acabar nunca.
11: Bueno, gracias, Kevin, por tu comentario. Yo voy a ser cortito y al punto. Hay una cosa importante. La música es un estado de emoción. ¿Ah? Es totalmente emocional. Y dentro de ese estado emocional, vos tenés música, que bien dijiste, que habla del amor. Tenés música también que habla de la tristeza. Música que habla del... como
12: la
11: por ejemplo
12: de la vida.
9: Te cuenta historia de la vida, te cuenta todo un poco, para resumirlo, creo que...
11: Bueno,
9: es un arte muy lindo, todo tipo de cultura, lo
11: que sea. Es un estado emocional que es la forma de expresión que tiene el pueblo, porque toda la música, de la que sea, viene del pueblo, no es exquisito. Y vos has visto, hay música que hay un caso, por ejemplo, de una cantante que salió y fue muy popular, que hizo el tema Monkey, y es norteamericana, y ella era cantante de la calle. Así que vino un empresario, ¡ay, qué bueno! Y la puso ahí, y ahora ella es cantante. No sé cuántos temas, pero... fue un estado emocional y de ánimo que demostró que la música es tan importante en nuestra cultura, porque no importa la música que se haga, bien dijiste vos, porque también la música de concierto creen que es para la gente que sabe con... No, la música de concierto se dio en forma popular. Entonces, es un sistema emocional, cultural del pueblo. El folclore como otro ejemplo. Entonces, bueno, felices entonces a todas aquellas personas que se dedican a la música. Y a mí me gusta también la poesía, porque la poesía tiene un parentesco muy parecido también a la música.
7: De vuelta, Marcos, qué lindo, feliz día de la música para el 1 de octubre. Bueno, 1 de octubre, feliz día a toda la gente que le gusta la música, que creo que es toda. Así que feliz día a todo el planeta. Y bueno, yo hago música y, como decía el maestro, la música tiene que ver mucho con la poesía. Y qué importante esto, porque la poesía es parte de la literatura. Y es mucho más importante que la filosofía y la ciencia. Porque si nosotros nos ponemos a pensar desde el lado de la literatura, nosotros podemos ser mucho más abarcativos en a tomar conceptos que cuenten historias, como decía el Redwood, el Kane, que cuenten, que atrapen rasgos importantes de la época, y son mucho más importantes que la filosofía. Digo esto porque la filosofía como que se encierra en un marco, es como una ideología que como por ahí te limita. La literatura, como es la música, que es parte de la poesía, es mucho más abarcativa e incluso es mucho, puede predecir el futuro, incluso con mucho más exactitud que un meteorólogo, por ejemplo. Bueno, a eso iba. Y bueno, después le dejaré algún temita mío que tengo en YouTube para que lo escuchen.
12: Bueno, ya cerrando la programación, feliz Día del Músico para mañana. Recordemos, por favor, luchar por nuestros derechos. Espero que les haya gustado esta programación. Por supuesto, tenemos ahí nuestro operador que nos va a dejar con una muy buena música ahí para celebrar bien, bien arriba el Día de la Música. Y sin más hablar, la música sana el alma y esperemos que el fantasma de la máquina también te haya abierto los oídos, abierto la mente y también te haya sanado el alma. Así que muy, pero muy buenas semanas y aguante el fantasma de la máquina. Nos estamos viendo.
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4: ¿Conoces este idioma?
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4: El pueblo zapoteca y el mixteco forman parte de las 400 nacionalidades indígenas que habitan en Abya-Yala, nuestra patria grande.
7: 9 de agosto, Día Internacional de las Poblaciones Indígenas.
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Volteé en la esquina de tu casa y viendo en tu ventana una lámpara prendida, me imaginé la cascada de tu pelo enredado, cayéndote sobre la cara donde la luz, enriquecida por mi tristeza, se volvía pura ceniza en ciertos ángulos. A vos, tan fugaz y encantadora, tuve miedo de no volver a encontrarte en otra fiesta.

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Eduardo Galeano. Una mañana nos regalaron un conejo de indias. Llegó a casa enjaulado. Al mediodía le abrí la puerta de la jaula. Volví a casa al anochecer y lo encontré tal como lo había dejado, jaula adentro, pegado a los barrotes, temblando del susto de la libertad.

anda enferma y los amigos ya no van para el bulín. 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
1: La cultura del terror, Eduardo Galeano. El colonialismo visible te mutila sin disimulo. Te prohíbe decir, te prohíbe hacer, te prohíbe ser. El colonialismo invisible, en cambio, te convence de que la servidumbre es tu destino y la impotencia tu naturaleza. Te convence que no se puede decir, no se puede hacer, no se puede ser.
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12: Un sistema del desvínculo. El buey solo bien se lame, el prójimo no es tu hermano ni tu amante. El sistema que no da de comer tampoco da de amar. 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

0: un hombre del pueblo de Negua, en la costa de Colombia, pudo subir al alto cielo. A la vuelta contó. Dijo que había contemplado desde allá arriba la vida humana. Y dijo que somos un mar de fueguitos. El mundo es eso, reveló. Un montón de gente. Un mar de fueguitos. Cada persona brilla con una luz propia entre todas las demás. No hay dos fuegos iguales. Hay fuegos grandes y fuegos chicos, y fuegos de todos los colores. Hay gente de fuego sereno, que ni se entera del viento, y gente de fuego loco, que llena el aire de chispas. Algunos fuegos, fuegos bobos, no alumbran ni queman. Pero otros arden la vida con tantas ganas que no se puede mirarlo sin parpadear, y quien se acerca se enciende. Un mar de fueguitos, Eduardo Galeano.
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0: por más juicios y castigo para todos los genocidas militares y civiles que siguen caminando por nuestras calles.
1: Algunas veces mejor no preguntar, por una vez que algo sale bien. 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

de ser humano. Lo mejor de la volada es sin duda el porvenir. Buenas noches, vuelva pronto. Muchas gracias por

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Muchas gracias, Escabeche, Santiago.

cuarta historia de tu ausencia. Amor, yo vine de un puñado rojo, de maltratada gente que conoces, porque ya te mostré cómo sonríen, cómo esperan a diario y me construyen este arduo diapasón, estos dos flancos de avanzar y crecer y de construirnos. Vengo de conocerlos en lo oscuro, en cada frustración llena de estragos, en donde un día concibió mi padre su memoria de vuelta en mi garganta, cuando yo no era más que su fatiga, apenas su pupila, apenas aire. Y él juntaba las voces andariegas, iba entre sus amigos relatándome, soñándome cuando decía, espero, o cuando sin decirlo me esperaba. Y las calles lo saben, he subido muy lentamente hasta mi rostro. Saben que esta palabra de sufrir tu nombre ha sido repetida por mis pasos, que no me pertenece sino el rumbo y acaso la alegría de tus manos, pero que lo demás es de mi gente, transitadora de su aliento largo, y que aún este amor que ahora pone su caricia frutal sobre mis labios, yo lo aprendí de ese puñado rojo, de donde vengo con el grito en alto. Ya no puedo volver, es imposible, porque no existo atrás sino adelante, y este camino no regresa nunca, va simplemente como la distancia hacia el carozo azul del horizonte donde me aguarda el hombre y su esperanza. Y mi gente lo sabe, lleva siglos de hacer este camino andando, andando, y uno entiende que ya comienza el viaje, que hay que partir, que es hora, que este paso de inexorable andar no muere en uno, no termina mañana, no descansa, y es hermoso saber que llegaremos crecidos de país, multiplicados. 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Definitivamente mi sonrisa te traerá la luz desde mi sangre. 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

El sembrador de vientos. 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Hay días que te buscan la segunda mejilla y es una canallada la voz, el ojo, el prójimo. Días que te persiguen por todas las esquinas las brujas, los lagartos, la araña, los horóscopos. Las abuelas creían en yuyos y conjuros, en rezos, nudos ciegos, en cruces y demonios. Pero aquel que conoce la furia por sus nombres sabe de dónde viene la tempestad del odio. En días como estos, hay que apretar el puño, buscar al hechicero y dársela con todo.

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5: Hola Argentina, muy buen día. ¿Cómo están? Les damos la bienvenida a esta producción informativa nacional de Farco, el Foro Argentino de Radios Comunitarias. Estamos aquí en nuestro centro de producción, en la ciudad de Rosario, y ya estamos enlazadas las radios comunitarias del país para la primera edición de hoy, martes 6 de octubre de 2026. Se realiza hoy la marcha a la Corte Suprema contra el fallo que habilitó la venta de tierras sin límites a extranjeros. Será desde las 16 en la Plaza Lavalle de Buenos Aires, frente al edificio donde funciona el máximo tribunal del país. Está convocada por las dos CTA, sindicatos, organismos de derechos humanos y el Centro de Excombatientes Islas Malvinas de La Plata. Vamos a escuchar a Eduardo Tabani, de la Mesa de Organismos de Derechos Humanos, y a Hugo Robert, de la Organización de Veteranos Platense, en conferencia de prensa en la previa de la marcha.
6: Y los cortesanos no pueden obviar las consecuencias de este fallo. Este fallo hoy les abrió la ventana de negocios. Hoy la Argentina está en venta para cualquiera que tenga mucha plata, que justamente son estos personajes que tienen toda la intención de quedarse con lo que tenemos, que son los recursos. Si la Corte piensa que con este fallo va en contra del CECIM La Plata o es en contra del CECIM La Plata, bueno, tiene que enterarse, por eso es importante la presencia masiva de todos. Es importante que se entere que no es un fallo en contra del CECIM, es un fallo en contra del pueblo argentino.
7: Convocar, como estamos haciéndolo acá en esta conferencia que hicimos en estos días, lo haremos hasta mañana, a concentrar la mayor cantidad de pueblo posible frente a ese palacio en Plaza Lavalle y a llamar, a movilizar al pueblo el 15 frente al Congreso, donde se toman decisiones importantes o deberían tomarse, y la primera y fundamental es voltear ese decreto de necesidad de urgencia que en realidad es la madre de todas las perversidades que este gobierno viene imponiéndonos. Muchas gracias, a seguir luchando por lo que es nuestro destino, que no nos roben el futuro.
5: Entramos entonces a las 16, marcha al edificio de la Corte Suprema contra el fallo que convalidó la derogación de la ley de tierras incluida en el decreto 70 del año 2023. El 15 de octubre, jueves, será la segunda gran movilización en defensa de la ley de tierras con motivo de la sesión que va a realizar la Cámara de Diputados, donde los bloques de oposición van a intentar rechazar ese decreto firmado por Milei apenas asumió. Ese día también será la quinta marcha federal universitaria. Un juez rechazó una medida cautelar contra la derogación de la ley de tierras, pero le dio 5 días al gobierno para responder el planteo. La presentación fue hecha por los diputados nacionales del Bloque Encuentro Federal, Miguel Ángel Pichetto y Nicolás Massot, contra el artículo 154 del decreto 70 de 2023, que derogó la ley de tierras y fue convalidado por la Corte. Según informó Pichetto, el juez Enrique Alonso Regueira rechazó dictar la medida cautelar solicitada y le dio 5 días hábiles al Gobierno Nacional para responder, para luego sí tomar una decisión. El legislador nacional aseguró que mientras la justicia demora, se pueden concretar esas ventas de tierras a extranjeros sin límites, con grave riesgo para el patrimonio nacional. Además, advirtió que el rechazo de la cautelar preventiva que había pedido es un indicio de la suerte que puede correr la presentación. Y se viene este fin de semana en Córdoba un nuevo encuentro plurinacional de mujeres y diversidades, y los medios comunitarios tendremos cobertura especial sobre la previa de este gran encuentro en Córdoba y sobre el preencuentro realizado este fin de semana. Tenemos el informe de nuestra compañera Evelina Ramírez desde Villanos Radio.
8: Saludos compañeros, compañeras y a toda la audiencia del informativo Farco. El 39º Encuentro Plurinacional de Mujeres, Lesbianas, Travestis, Trans, Bisexuales, Intersex y No Binarias ya se palpita en Córdoba. Tal como sucedió en diferentes puntos del país, este fin de semana se concretó también en San Antonio de Arredondo un preencuentro con el objetivo de relevar las demandas de nuestra comunidad del sur de Punilla y llevarlas al encuentro.
0: Hay muchas situaciones y realidades que necesitan lugares y espacios donde ser escuchados y donde puedan decirse, ¿no? En voz alta, bien alta.
9: Cuando tenés que ir a denunciar, por ejemplo, tenés que ir a la policía a denunciar un maltrato, a denunciar algo que te sucedió, en tribunales, me ha pasado a mí de tener que ir a tribunales más de una vez, no me siento cómoda, siento miedo, siento mucha inseguridad, por ejemplo, ¿no? Entonces, bueno, está bueno esto ponerlo, que son estos lugares en donde vas a buscar una respuesta, a buscar una contención, a donde vas a buscar justicia, y no es el lugar donde te sentís más cómodo, por ejemplo. Esa es lo primero que se me viene.
10: Que ahora se esperan más de 150.000 mujeres y disidencias en Córdoba. Esa movilización de personas que lo que quieren hacer es contar qué es lo que están haciendo para defender sus derechos o para conquistarlo, da una energía que uno no la puede imaginar.
8: Las radios comunitarias de Farco, junto a la red de medios digitales, también encarará una cobertura conjunta. Así lo cuenta Cecilia Márcico, compañera de FM Chapaleufú y parte del equipo de Farco que estará a cargo de esta transmisión especial.
11: Se viene enredadas la transmisión federal y colaborativa de los medios comunitarios y cooperativos. Va a ser en el marco del 39º Encuentro Plurinacional de Mujeres, Lesbianas, Trans, Travestis, Bisexuales, Intersex y No Binarias, que se realiza en Córdoba este fin de semana. Por primera vez, la red de medios digitales y Farco, nuestra red de radios comunitarias, vamos a construir un trabajo colectivo con los compañeros de nuestros medios para acercarle el encuentro a cada una de las ciudades de nuestro país de donde suenan y donde están nuestros medios.
8: El sábado habrá un stream federal que se transmitirá de 14 a 17 horas por los canales de YouTube de Farco y la red de medios digitales. Y el domingo, desde las 13, habrá radio abierta en la Plaza Colón, que también será transmitida por farco.org y las radios comunitarias de todo el país. Reportó Villanos Radio para el informativo Farco.
5: Vamos ahora a Chaco, porque en la capital provincial comenzó el juicio contra 10 policías por un violento operativo contra una familia indígena de la etnia Qom en el año 2020. El informe de nuestra compañera Sonia Ábrego desde Radio Nuestra Voz.
12: Saludos a la audiencia de Farco. Después de más de 6 años y varias postergaciones, comenzó en Resistencia el juicio contra 10 policías del Chaco acusados por un violento operativo realizado en mayo del 2020 en el barrio Banderas Argentinas de Fontana. Las víctimas fueron integrantes de una familia de la comunidad Qom. Los efectivos habrían ingresado a la vivienda sin orden judicial, golpeado y detenido a sus integrantes. Los policías llegan al juicio acusados por delitos como vejaciones agravadas, allanamientos y detención ilegal, falsedad ideológica y encubrimiento agravado. Para conocer la mirada del organismo que trabaja en la prevención de la violencia institucional en la provincia, escuchamos a Darío Gómez, presidente del Comité de Prevención de la Tortura de Chaco.
13: Muy terrible porque la forma en que ejercieron violencia, tanto en el domicilio de esta familia indígena como también así cuando los trasladaron, los detuvieron. Aquí estamos después de 6 años de dilaciones, de fechas de inicio de juicio, hacia un manejo casi racista por parte del Poder Judicial, en este caso del Tribunal específicamente. Nos vamos a hacer cargo a todo el Poder Judicial, pero son responsables, obviamente. Y bueno, la familia tiene una mezcla entre bronca, alegría, el desgaste físico, mental, psicológico de todo este tiempo fue tremendo. Hay 10 policías imputados, los 10 siguen trabajando. Este es otro de los temas que nosotros venimos denunciando desde hace años. Las pruebas sobran, ya hay una condena social. Hasta en su momento recuerdo que estaba en la presidencia Alberto Fernández, que también se pronunció públicamente por el caso, y así lo han hecho artistas, referentes de la cultura, organizaciones nacionales. Entonces sería una vergüenza que para nuestra provincia que Poder Judicial no esté a la altura de una condena bien merecida por hechos aberrantes que cometieron funcionarios abusándose de su uniforme y su investidura policial.
12: El caso vuelve a poner en el centro del debate la violencia institucional y el respeto a los derechos de las comunidades indígenas. Informó para Farco Sonia Abrego, Radio Nuestra Voz 88.7, Construyendo Comunicación, Resistencia, Chaco.
5: En la ciudad de Buenos Aires se movilizaron las cooperativas de cartoneros y recicladores contra el nuevo sistema de higiene urbana que impulsa el gobierno de Jorge Macri. Aseguran que le abre la puerta a privados y pone en riesgo miles de puestos de trabajo de cooperativistas. La marcha fue hacia la sede comunal donde se realizaba la audiencia pública en la que se presentaba este nuevo sistema. Vamos a escuchar lo que decía el presidente de la Federación Argentina de Cartoneros, Carreros y Recicladores, Sergio Sánchez, en el cierre de la movilización.
14: Compañeras, compañeros, volvemos a estar en la calle. Peleando por un sistema que hace 20 años venimos cuidando. Le decimos, todos adentro, nadie afuera. Recibimos el apoyo también de los camioneros para que toda la lucha... Todos somos trabajadores, señores, vienen por todo. Tenemos que estar en la calle cuando tenemos que estar. Mostrar que nosotros siempre trabajamos, siempre somos cuidadores del medio ambiente. Nos tienen que respetar como trabajadores. Por eso esta gran consigna, que llevamos adelante, no solamente de ser trabajadores, sino seguimos cuidando nuestra tierra. Agradecemos como siempre... El camino que siempre nos guía, la Virgen de Luján, aquellos que no pudimos estar, hoy la tenemos presente. Señores, cuidemos nuestro trabajo, estemos siempre fuertes.
5: Sergio Sánchez, el presidente de la Federación Argentina de Cartoneros, Carreros y Recicladores.

0: deportiva en el noticiero de Falco, porque Lionel Messi tendrá hoy su partido de despedida de la selección. Nos lo cuenta nuestro compañero Iván Alday.
1: La selección argentina se prepara para la despedida monumental de Lionel Messi. El astro rosarino se retira de la selección con 207 partidos, 125 goles y 66 asistencias. El más ganador de la historia, 6 títulos, incluido el Mundial de Qatar 2022. Su despedida es este martes 6 de octubre a las 20 horas en la cancha de River ante Benín, con televisación de Teis Sport, DirecTV, Telefe, la probable formación, Dibu Martínez, Molina, Romero, Otamendi, Tagliafico, De Paul, Mascaris, Terenzo Fernández, Messi, Lautaro Martínez y Julián Álvarez. En el arbitraje estará a cargo de Fernando Bejar, chileno con el VAR del trasandino también José Cabero. Deportes, Noticiero Nacional de Farco, Iván Alday.
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0: Y esta fue la primera edición de Informativo Farco de hoy martes 6 de octubre de 2026. Cristian Torres estuvo en controles, Pepe Frutos en la conducción y las radios que integran Farco en la producción. Nos reencontramos en la segunda del día. Chau.
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cómo pasa el tiempo. Me prometo que tenía razón. Si estamos todos en movimiento, mira cómo pegaba la luna allá atrás.

0: en colectivo, por aquí por la radio La Mosquitera de Bermejo, esta zona verde de Guaymallén y de Mendoza para el mundo. ¿Y quién me acompaña? Se ríe ya mi compañero, Luquitas Mendoza. Buen día, ¿cómo estás?
1: Buen día, Sil, ¿me escuchás bien?
0: Te escucho perfecto, mejor que otros días, te digo.
1: Bien, me gusta cómo suena de Bermejo para el mundo.
0: De Bermejo para el mundo, obvio. Y porque, sí. A ver, vos nos podés escuchar por el 88.1 de tu dial, a la izquierda del dial, como decían algunos mosquiteros de hace muchos años atrás, que me encantaba eso, a la izquierda del dial, pero hoy con las redes, que más que nada nos escuchamos y escuchamos radio por internet, es para el mundo, Luquitas.
1: Totalmente, nos pueden escuchar en todo el mundo. La magia y lo bonito de internet, tiene cosas perversas, pero esta es muy linda porque desde cualquier lugar nos pueden sintonizar.
0: Claro que sí. Y es una herramienta, como cualquier herramienta, depende del uso que le damos,
1: sí,
0: ¿no?
1: Sí, así es.
0: Bueno, te cuento, Luquitas, que estamos con 15 graditos, 15.2, dice la página del Servicio Meteorológico Nacional respecto de Mendoza, con una humedad alta del 56%. Pero bueno, el solcito está ahí, lo vemos, está hermoso. Quizás dentro de un rato se va a tapar un poquito hoy, pero hoy parece ser que es el día que más sol vamos a ver, a diferencia de mañana y de pasado. Te cuento que también hay un viento norte de 4 kilómetros, o sea, casi ni se siente. La presión está en 914 y la visibilidad en 15 kilómetros, así que si tenés que manejar, se ve bien. El sol lo vimos ahí en el horizonte a las 7:04 de la mañana. Ya empieza, ¿no?, a notarse que la etapa de luz del día se alarga, se extiende.
1: Y empezó agradable la primavera, ¿viste?
0: Ay, sí, hermosa. Bien primavera. Sí, sí. Bien primavera, como tiene que ser.
1: Porque en la mañana todos los días hacen 15, 16, 17 grados.
0: Sí, re lindo. Y la máxima para hoy está en 23, así que es una temperatura hermosa, te digo.
1: Sí.
0: Hay una probabilidad de precipitación de 40%, ¿no? Todo esto te lo cuento, como te decía recién, desde la página nacional del clima respecto a lo que dice a Mendoza, y en la página de la provincia dice que, bueno, parecido, una mínima de 12 grados y una máxima de 22, marca para hoy un gradito menos en cuanto a la máxima, pero bueno, en ese rango vamos a estar, así que una remerín y un busito estamos.
1: Así es, un sutercito, una camperita fina.
0: Claro. Algo livianito que te pueda sacar para después cuando eleva la temperatura y nos empieza a dar el calor.
1: Sí.
0: Bueno, un día hermoso, así que este martes los invitamos, les invitamos a que nos acompañen durante toda la mañana. Vamos a tener noticias, música, información. Nuestra productora Angelita Fredes está trabajando ahí en vía forma remota, pero va a llegar y se va a sumar a nosotros en un ratito.
1: Te esperamos, Angelita.
0: Y también le mandamos un abrazo a todo el equipo mosquitero que siempre está ahí atrás, ¿no? Para hacer lo que haga falta, para recortar un audio, para subir un flyer, para hacer una nota. Le mandamos un abrazo también al gato. ¿Vino ayer el gato al
1: estudio?
0: No,
1: no vino. Su gatita fue mamá.
0: Ah.
1: Tuvo como tres, mandó fotos y todo.
0: Ah, no las vi.
1: Pero iba a venir, pero bueno, por eso.
0: Claro,
1: porque
0: la
1: gatita
0: ayudando.
1: Así es.
0: Bonita. Bueno, está bien. Es de su misma especie, así que está bien que esté cerca. Le mandamos un abrazo ahí a nuestro reportero de las calles mendocinas.
1: Así es.
0: Bueno, Luquitas, le vamos a contar a la gente, porque también está bueno, ya que estamos hablando de los animalitos, si querés, le contamos así a la audiencia que desde la Municipalidad de Guaymallén nos informan que el servicio veterinario, para hoy 6 de octubre va a estar, o está, mejor dicho, desde las 9 de la mañana en el barrio Jardines de Rocío, que queda en la calle Pacheco, al 8740 de Corralitos. Así que si estás por ahí cerca de Corralitos y tenés algún bichito que necesita atención veterinaria, podés ir rapidito, te digo, porque hay 25 cupos nada más. Hoy 6 de octubre. Y te adelanto un par de días, por si también nos escuchás de otras zonas de Guaymallén. Mañana van a estar en la zona de Las Cañas, en Estrada y Cangallo, que hay una enorme escuela técnica ahí, profesores mendocinos. Y el 8, o sea, el jueves próximo, van a estar en San José, ¿sí? En Tropero Sosa 519. El 9, el viernes próximo, van a estar en el Poliguay, ¿sí? Así que, bueno, ahí te damos. Si no, cualquier cosa, puedes entrar al Instagram de Guaymallén y ahí tenés publicados todas estas fechas, que no son muchas, así que está bueno aprovecharlas.
1: Está bueno que sea gratis también.
0: Claro.
1: Una sí. Gran ayuda para la comunidad.
0: Es un servicio que empezó hace muchos años, que tenía más frecuencia antes. Era como casi diario, ¿no? Pero sí. Bueno. Es lo que hay, Luquita.
1: Hubo mucho recorte.
0: ¿Te parece? No, sí. ¿Vos decís? ¿Vos tenés mascota?
1: No tengo, no me tenés. Encantaría tener. Ah. Vos tenés solo el Tango, el perrito.
0: Sí, yo tengo a mi perro ahí, que es un perro...
1: ¿Ya tiene sus años?
0: Refugiado, de los refugiados. Casi todos los perros que he tenido a lo largo de mi vida, salvo una sola perrita, que era una pointer, que la querían ahí en mi familia, que al final, bueno, la terminamos regalando a la pointer a un lugar donde le gustara más.
1: ¿La querían porque era de raza?
0: No, en realidad es al revés, es la única de raza que hemos tenido. Todos los demás han sido perros abandonados, callejeros, de refugios. Pero la perrita esta era, claro, de casa, vos decís que sale a cazar.
1: No, digo, si la querían porque era de raza, la de única raza. De raza.
0: Bueno, me confundí con la palabra, porque viste que son perros de sí. Que los usan para cazar a los pointer. De hecho, pointer significa el que señala, ¿no? El punto, porque sí. Tienen esa pose típica.
1: Te tienen la mira.
0: Claro. Y la verdad que era amorosa la perrita, pero estaba todo el tiempo corriendo, no había forma de contenerle. Evidentemente necesitaba un lugar mucho más grande.
1: Ay, me pasó con mucho un perro, ¿conoces el pastor inglés?
0: Ay, sí.
1: Son hermosos, que parecen lindo. Un peluche. Sí. Una amiga de mi mamá nos regaló ese perro, te habló 2005, que ya era grande, Eduardo se llamaba, y teníamos un patio muy chiquito. Y necesitan un espacio grande esos perros, así que los tuvimos que regalar. Oh. Me partió el alma.
0: Bueno, esta también se llamaba Runa y la regalamos, pero porque eso, necesitaba otra cosa. Y bueno, la regalamos a una alumnita mía, porque yo, bueno, en las escuelas siempre levantando perros de la calle, siempre tenía alumnitos o alumnitas que me ayudaban a ubicarlos a los perritos. Bueno. Y se la llevaron a una finca que estaba feliz la Runa, así que bueno. Esa fue, pero el que tengo ahora es un perro que encontraron tirado en la valla, en un campo lavallino, y lo rescataron, viste, en esos refugios, y de ahí, bueno, tiene todavía las marcas del suero y qué sé yo, mira que ya es viejo. Así es, con los pichichos y los gatitos. Así que, bueno, te estamos contando el servicio que presta la Municipalidad de Guaymallén en cuanto a lo veterinario, así que si tenés alguna duda podés volver a mirar ahí en el Instagram de la municipalidad. Y si querés ahora, Luquitas, podemos contarle a la gente por dónde va a andar hoy la garrafa social.
1: Dale, me encanta, acá lo tengo abierto. Lo que vamos a leerte es la garrafa en tu barrio, lo encontrarás en Prensa Gobierno de Mendoza. Y te cuento lo que necesitas, como siempre. Las personas interesadas en acceder al beneficio deben concurrir con el envase, fotocopia de DNI y la certificación negativa del ANSES, fundamental. Los jubilados y pensionados con acreditación de haberes deben presentar además fotocopia del carnet de PAMI. Las personas con discapacidad deben llevar el certificado único de discapacidad, el CUT, y el DNI. En el caso de que no puedan asistir personalmente, la persona que retire en su nombre deberá presentar su propio DNI junto con el del beneficiario. Bien, vamos exacto. Al martes. Bueno, Guaymallén.
0: Sí.
1: Puente de Hierro. Mira, a las 9 estuvo, no sé, ya son y 40, no creo que siga ahí, pero por las dudas, Severo sí, del Castito.
0: Sí, porque el próximo es a las 11, así que deben estar sí, ahí deben en Corralito.
1: Todavía, así que Jota, Severo del Castito, 11.167, Escuela de Boxeo, Sparta Box, también por los Corralitos, 2 de Mayo y Callejón Bianchi a las 11, y a las 13 se despide de Guaymallén por Capilla del Rosario, barrio Patrón Santiago, Zoom, Virgen del Milagro, 792.
0: Bien, también van a andar hoy por Godoy Cruz con la garrafa social. Si te hace falta, tenés que llevar lo que te acaba de contar mi compa Luquitas. Y desde las 9 están en Villa Marini, en el playón deportivo en la isla Campo Papa, Virgen del Valle sin número. A partir de las 10, o sea, dentro de un ratito, siguen en Villa Marini, pero se van al barrio La Estanzuela. En el playón de Liga de Fútbol Infantil, en el Boulevard Olmo Zárate y Lago Hermoso, Manzana H, los vas a poder encontrar a partir de las 10 de la mañana. Luego, a partir de las 11 de la mañana, se van a San Vicente, Piedras Blancas, sector A, oeste de Godoy Cruz. A partir de las 12, vuelven a la zona de Villa del Parque. Ah, no, antes era Villa Marini. Ahora se van a la zona de Villa del Parque, en el Campo Papa, centro de formación en Perón y Cutralcó. A partir de la 1 de la tarde, siguen en Villa del Parque, en el barrio Sol y Sierra, en el Zoom, que está ubicado en ese barrio, que se ubica en la calle Segundo Sombra, sin número. Y la última estación de hoy en Godoy Cruz es a las 14 horas, también en Villa del Parque, en la unión vecinal del barrio Suárez, que se ubica en Río Juramento al 2574.
1: Bien, vamos por Luján, Pedriel, barrio Las Palmeras, Platón, Espacio Verde, a las 9:30 tengo. También en Pedriel, barrio Nueva Vida, Boulevard, a las 10:15, y se despide de Luján, también en el Pedriel, barrio Jardines de Bransen, a las 11 horas.
0: Bien, y el último sitio de acá del Gran Mendoza, por donde va a recorrer hoy la garrafa social, es en Maipú, en Rodeo del Medio. Hace un ratito llegaron, a las 9:30, en el barrio Dominio Primero. En el ingreso al barrio, en la calle Buenos Aires, ahí los vas a poder encontrar. Luego, a partir de las 10 de la mañana, se dirigen a Colonia Bombal, hermosa zona de Maipú, en el barrio Obreros Rurales, Manzana A, Lote 16, en el Espacio Verde que está por allí, por ese barrio. Luego, a ver a qué hora, a las 11:30, sí, a las 11:30 de la mañana, en Rodeo del Medio los vas a encontrar en El Pedregal, en la unión vecinal Nicolás Serpa, en la calle que lleva el mismo nombre, la calle Nicolás Serpa, a 200 metros de la ruta 20. Y por último, en Maipú hoy vas a poder encontrar la garrafa social a partir de las 12:30 del mediodía, en Colonia Bombal de nuevo, pero en Saavedra, en el Espacio Verde que se ubica ahí en Saavedra, como la última estación del día de hoy de la garrafa.
1: Bien, acordate, todo esto que acabamos de leer con la CIL lo encontrás en la página del Gobierno de Mendoza, Prensa Gobierno de Mendoza, y ahí te dice todo el cronograma de la garrafa en tu barrio.
0: Exacto. Así que bueno, dicho todo esto, no los aburrimos más con datos y ponemos una musiquita.
1: Así es, nos vamos con Gilberto Gil.

0: Bueno, y acá nos agarraste bailando la bossa nova.
1: Bossa Nova Yacera.
0: Bossa nova yacera, acá en el estudio de la Mosqui. Y sí, hay que meterle ritmo porque estamos en primavera, hay mucha noticia bajón. Entonces, bueno, por lo menos la música nos hace elevar un poco el alma. Y esta bossa nova yacera, ¿por qué yacera? Te vamos a contar, porque vamos a charlar un poquito de qué pasó un día como hoy, un día 6 de octubre como hoy. Y la primera de las efemérides que te contamos es que el sonido llega al cine, allá por principios del siglo pasado, bueno, no tan principios, 1927, el cine entra en una nueva etapa con el estreno de la primera película sonora de la historia, ¿no? Es como que uno, sobre todo los pibes que piensan que siempre estuvieron dadas las cosas como son ahora, y la verdad que no fue
1: Hubo
0: así.
1: como 30 años de cine mudo,
0: Tal
1: incluso
0: cual.
1: con estrellas muy consolidadas, y la pregunta era, ¿pasarán con éxito del cine mudo al sonoro, viste?
0: Claro, siempre esas transiciones han
1: Claro.
0: traído las grandes preguntas, las
1: Sí.
0: grandes incógnitas. Y bueno, la verdad que lo pasó con creces, el cine mudo al cine sonoro. Y había también, viste, acompañamiento musical ahí en vivo muchas veces. Y a veces me ha tocado a mí, o sea, he podido disfrutar de algunas películas que pasan en algunas salas especiales, ¿no? Y que lo hacen con acompañamiento en vivo, emulando un poco aquel cine,
1: Qué lindo, en la
0: ¿no?
1: sala en
0: Universidad,
1: la universidad
0: sí,
1: ahí
0: ahí.
1: en la nave universitaria,
0: Tal
1: sí.
0: cual, tal cual. Igual que el tema del debate posterior, está bueno eso, porque el cine es una herramienta cultural tan fuerte, ¿no?
1: Sí.
0: Sí. Bueno, te contamos entonces que la primera película llegó con el título de El cantor de jazz, dirigida por Alan Crosland y fue protagonizada por Al Johnson, ¿no? Entonces, bueno, ese fue el inicio del cine sonoro. La verdad que fue como un punto ahí bisagra, ¿no?
1: Sí,
0: Para
1: una
0: las.
1: revolución.
0: Totalmente.
1: Yo tengo 1866, un poquito más atrás. Nace Reginald Aubrey Fessenden, inventor canadiense, pionero de la radio. Mirá
0: Ah,
1: vos,
0: mirá.
1: 1866. Así
0: Canadiense.
1: es, canadiense.
0: Mirá vos. Bueno,
1: No
0: o
1: la
0: sea que par
1: tenías,
0: no,
1: yo
0: para nada.
1: tampoco.
0: Gracias un poco a él también estamos acá hoy.
1: Así es. Un abrazo, amigo.
0: Un abrazo. En 1935 nace Ernesto Laclau, que fue un politólogo argentino que falleció no hace tanto, en 2014, y en su obra destacan Hegemonía y Estrategia Socialista, que escribió con su esposa Chantal Mouffe, y también la obra La Razón Populista. Bueno, se nos fue hace algunos años atrás, pero un gran escritor.
1: Uno que se nos fue, pero hoy es su natalicio, Marcelo Slotowiacga, el
0: Ah,
1: periodista argentino, lo tenés, sus últimos
0: sí.
1: programas los hizo en C5N,
0: Claro que falleció de una enfermedad,
1: así,
0: un hombre joven.
1: sí, muy joven,
0: Sí.
1: sí, hizo su programa hasta el último día y ya se
0: Sí.
1: sabía que estaba enfermo.
0: Sí. Sí, también.
1: Un gran periodista.
0: Está bueno, a mí me gusta recordar a la gente por su día de nacimiento, no
1: Sí,
0: por cuando se van.
1: totalmente.
0: Bueno, en 1973, el 6 de octubre, ahí estábamos en plenos años setentosos, Siria y Egipto atacan por sorpresa a Israel en plena festividad del pueblo hebreo, por lo cual la contienda pasa a la historia como la guerra de Yom Kippur, ¿no? Súper conocida esa guerra, horrible como todas las guerras. Israel se impone después de varios días de enfrentamientos. Los árabes buscaban reivindicarse después de la derrota en la Guerra de los 6 Días y bueno, iba a comenzar una distensión que finalmente llevará a la paz entre Israel y Egipto. Pero bueno, zonas que la paz no es algo muy, muy
1: No.
0: frecuente, ¿no? Lamentablemente esas familias, esas personas, esas infancias creciendo siempre en las guerras, en la absurdez de las guerras, ¿no?
1: Así es. Tenemos, ¿qué más tenemos? Un día como hoy de 1972 nace Julieta Ortega, actriz argentina, la hija de Palito Ortega.
0: Claro.
1: Y también un día como hoy de 2010 se lanza la plataforma Instagram.
0: Ah, mirá.
1: No sé cuándo la viniste a usar vos recién.
0: Ah, hace pocos años.
1: Yo también, 2019 por ahí.
0: Sí, no, hace poquitos años. En 1976 hay una bomba en un avión de línea de Cuba. El anticastrismo lleva adelante su acción más sangrienta desde el fracaso de la invasión de 1961. Algunos cubanos exiliados en Miami colocan una bomba en un vuelo de la empresa cubana de aviación. El avión despega de Barbados rumbo a Jamaica, escala previa a La Habana. Se estrella apenas levanta vuelo y mueren los 73 ocupantes de esa aeronave.
1: Una efeméride trágica.
0: Sí.
1: Tenemos bastante. Compañía, sí.
0: Sí, perdón, ahí me distraje, pero qué pedazo de distracción.
2: Sí. Un besito.
0: Beso y abrazo a nuestra compa Silvana.
3: Wow. Hola.
0: Bueno, acá abrazo a la vida. La doctora en ciencias sociales que hace su entrada triunfal acá al estudio de La Mosquitera. ¿Cómo estás, Sil?
2: Bien, ¿usted?
0: Qué lindo que estés por acá.
2: Sí, dando una vuelta y haciendo unas cositas en el canal.
0: Bueno, sí, porque Silvana es parte del equipo, del gran equipo que lleva adelante Giramundo TV. ¿Cómo anda Giramundo?
2: Bien, ahí vamos.
0: Bien, remando como estamos todos.
2: Remando como todos, pero bueno, haciendo algunas producciones. Este fin de semana estuvimos en la Feria del INTA. Han visto
0: qué
2: el
0: bueno.
2: Informe. Ajá, estuvo muy bueno y también fuimos parte de la feria y cubrimos, que claro. Siempre hacemos ese doblete.
0: Sí, sí.
2: Y bueno, también haciendo algunos...
0: Allá en Luján, ¿no?
2: En el predio de Luján, uh-huh. Sí, en la estación experimental de Luján. Y hubo más de 80 productores y productoras. La verdad que calculan que circularon más de 6.000 personas en la feria. Así que muy, muy lindo.
0: Bueno, qué bueno.
2: Tratando de cubrir pequeñas cosas, digo, sé que hubo elecciones en Brasil el domingo y todos hablamos y todas hablamos de eso, sí. Pero también pasan otras cosas.
0: Pasan cosas,
2: claro.
0: Nuestros presidentes nos enseñan tanto, mirá, por ejemplo esto, pasan cosas.
2: Claro.
0: Te iba a decir, el INTA ha estado en nuestras voces y en nuestras bocas la semana pasada por el tema sobre todo de de la doctora Virginia Aparicio, uh-huh. Que bueno, seguramente nos han escuchado, pero bueno, una censura más, pero no se queda solo en censura, sino que ella por llevar a cabo su investigación sobre agrotóxicos durante varios años con 10 países europeos, al momento de dar los resultados, no, te callás,
2: no se puede.
0: te callás.
2: Bueno, un poco en el informe Daniel Pizzolatto, quien estuvo como director de la estación experimental de la consulta mucho uh-huh. tiempo y me dijo que está como técnico, pero bueno, tiene una gran trayectoria desde el año 89 en el INTA. Explica un poco eso en el video, porque no es solamente el caso de Virginia, sino la persecución es cotidiana. Digo, me contaba que quieren proponer proyectos incluso con financiamiento internacional, porque el INTA hoy no tiene financiamiento.
0: Está desfinanciado.
2: Y que no, y que jurídicas le dice que no, y que legal es mejor que esto, aquello. Viste, como todo es una traba, para lo que...
0: Para el agronegocio, no le gusta el agronegocio que lo molesten.
2: Uh-huh. Así que, bueno, una situación complicada, pero una estrategia... linda, potente, ha sido la feria, ya hace 3 años que la vienen haciendo. Y paso chivo, 6 y 7 de noviembre vuelve la edición de la feria en el predio del INTA de Luján.
0: Ay, qué hermoso. La verdad que es una de esas instituciones que siempre ha sido tan fuerte acá en la Argentina, el INTA, ¿no?
2: Y es hermoso ver cómo sus laburantes defienden eso y la
0: perspectiva.
2: ¿Viste?
0: Pero es que tienen mucho territorio. Tienen investigación, pero tienen mucho territorio. Los hemos visto desde distintos frentes, ¿no? Al INTA desde las familias, desde las escuelas también. Uh-huh, uh-huh. Hemos hecho proyectos con el INTA en donde, no sé, con los peques ahí sembrando semillitas, haciendo huertas escolares, las familias yendo a buscar sus semillas, los pequeños productores, asociarlos, capacitaciones para los pequeños productores.
2: Sí, sí, hay una apuesta muy fuerte de trabajar con el territorio. Es uno de los institutos, bueno, mi tesis de maestría es sobre el INTA y el trabajo en comunicación, ¿no?
0: Imagínate.
2: Es uno de los institutos autárquicos del Estado con más trabajo territorial desde que nace allá por el año 56, 57.
0: Ajá. Creo, claro.
2: Así que, bueno, agéndense, invitades a participar de la próxima feria, y no tengo la fecha de diciembre, pero seguro antes de Navidad
0: hay otra. Bueno, 6 y 7 de noviembre. Entonces, ahí ponelo en tu agendita digital para ir a dar una vueltita por el predio de Luján. Bueno, llegaste justo que estábamos ahí contando algunas efemérides de hoy, 6 de octubre. En 1983, te cuento, Sil, que España aprueba una ley que despenaliza de forma parcial el aborto. Se contemplan tres causales: el riesgo para la madre, la malformación del feto y el embarazo por violación. Los plazos para interrumpir ese embarazo son de 22 y 12 semanas respectivamente en los dos últimos casos, y no hay límite de tiempo si hay riesgo para la salud de la mujer. Uh-huh. Una nueva ley, luego en 2010, despenalizará el aborto durante las primeras 14 semanas de gestación en cualquier caso. Bueno, sabemos que es una lucha bastante importante la del aborto, que divide aguas, pero bueno, acá en nuestro país también Argentina ha sido punta, digamos, también acá en América con el tema de la ley de la IVE, ¿no? Uh-huh. De la interrupción voluntaria del embarazo. Bueno, y ahí va llegando más gente al equipo. Nuestra productora Angelita, que está por ahí charlando con el operador. Bueno, te cuento que, no sé si decirlo, lo digo así rapidito porque no me... No. En 1997 muere Orlando Agosti, que fue jefe de la Fuerza Aérea al momento del golpe de 1976. Pasó a retiro en el 79, quedó encausado en el decreto 158, que desembocó en el juicio a las juntas, que bueno, que fue el material que lleva al cine en 1985, ¿no?
2: La peli, ajá.
0: Julio Estracera, el fiscal, pidió perpetua para él, al igual que para Videla y Macera, pero a diferencia de estos dos, no recibió esa pena, sino 4 años y medio de prisión, porque la Cámara Federal analizó por arma y no por junta, o sea, por arma separada, la Fuerza Aérea, la Marina y el Ejército. Fue el único condenado en el histórico juicio que cumplió toda su condena. El resto se benefició del indulto de don Charlie Menem. Que justo estábamos empezando la mañana hablando de que empieza el cine sonoro, un día como hoy en 1927.
2: Ah, y justo que el viernes, bueno, yo les cuento, doy comunicación social en segundo año, y hablábamos con los chicos y las chicas de una escuela el viernes, esto, ¿no? Contaron la historia del cine y les decía, no tenía sonido. ¿Cómo no tenía sonido? No tenía sonido. Y después se lo agregaban aparte.
0: Claro.
2: Y un poco cuando empieza la radio, viste, se hace la transmisión sonora y la visual aparte, no era audiovisual.
0: Claro.
2: Eso es mucho más nuevo. Qué fantástico el cine, es tan mágico.
0: Justo estábamos hablando hace un rato con el Luquita, decíamos, esto que estás contando, que surge así, no está preparado, les avisamos, surge así. Y decíamos esto, que muchas veces las infancias, sobre todo las adolescencias, no se imaginan un mundo, creen que todo lo que existe, claro, hoy fue dado así. Uh-huh. Y bueno, y con respecto al cine, digamos, específicamente, lo bisagra que fue que se incorporara el sonido, digo,
2: el,
0: ¿no?
2: El sonido, sí. Y vos sabés que le llamaba mucho la atención el cine de Méliès, que en realidad Méliès es el primero que hace ciencia ficción a principios del siglo XX. Él era mago, era ilusionista.
0: Ah.
2: Y lleva esa estrategia al cine. Hay una película muy moderna, yo se las recomendaba. Y dices, profe, siempre tiene películas para recomendar. Obvio, y más en Giramundo, que siempre pasamos pelis. Pero esa ha estado también en Giramundo y ha estado incluso en el 9, una película que se llama Hugo. Que es
0: Hugo,
2: el comienzo del cine ilusionista. Es la historia de un niño que trabaja con Méliès.
0: Ah,
2: es buenísima. Creo que Hugo, del 2014, es la película.
0: Ah, la voy a ver.
2: Pero fantástica. Y bueno, muestra todos estos inicios técnicos, ¿no?
0: Claro.
2: Del cine de ficción, pero en ese momento no. El sonido iba aparte, ¿no?
0: Claro, incluso comentábamos que a veces hacían ponerle musicalización en vivo mientras pasaban las,
2: claro,
0: placas, ¿no?
2: Estaba el pianista, claro. Sí, sí, sí.
0: Qué loco.
2: Está bueno porque, bueno, trabajar, yo insisto mucho en esto, ¿no? En el desarrollo de la imaginación técnica. Sí, perdón, Luqui.
1: No, perdón. Se me mezcló una charla con la Angelita, pero vi esa película y me emocionó mucho.
0: ¿Ah, la viste?
1: Sí, peliculón.
2: Peliculón.
1: Que es raro porque es de Scorsese y uno quizás viste, lo asocia, ¿no? Es un director muy variado, pero con muchas películas de mafia y todo eso, y que haya hecho esta peli, la verdad, muy linda.
2: Es como un homenaje a Georges Méliès, muy bueno, muy recomendable para, o sea, si llueve el fin de, se la buscan y la ven.
0: Qué lindo, bueno, ahí
2: y
0: la
2: si
0: agendamos.
2: Y si no sintonizan Giramundo, que seguro va a haber alguna peli.
0: Sí, la verdad que el cine es una maravilla, ¿no? Bueno, y luego un 6 de octubre del año 2000, hablando de los 6 de octubre, renuncia el Chacho. Se fue el Chacho Álvarez del gobierno, renunciando a la vicepresidencia de la Nación con un discurso desde el Hotel Castelar. El líder del Frepaso acusó al gobierno de Fernando de la Rúa de no ir a fondo respecto del supuesto pago de coimas a algunos senadores para aprobar la ley de flexibilización laboral. Así que bueno, se queda sin vice, bueno, se fue a hacer
1: la eterna pelea presidente-vice.
0: Presidente.
1: Hasta el día de hoy siempre hay desacuerdos.
2: Este país.
0: Y bueno. Che, y hablando de esto de Méliès y del inicio del cine, qué sé yo, les cuento que hoy es el día del circo.
2: Ajá.
0: Que lo leí por ahí, no sé por qué es el día del circo, pero es el día del circo, así que bueno, va un abrazo para eso. Todavía hay circos,
2: sí,
0: dando vueltas.
2: Hace poquito estuvo acá en la calle Avellaneda, al lado de la escuela Cartelone, uno.
0: Sí.
2: Creo que ya lo levantaron.
0: Uh-huh. Qué vida esa también, ¿no? Ajá. Tan particular.
2: Vivir del circo, una apuesta.
0: Total.
2: Nómades.
0: Es una forma de vida, claro.
2: Sí, son nómades.
0: Total.
2: Y está buenísimo. Bueno, mucho del primer cine. Y el cine, digamos, que no era documental, tenía también artistas del circo. No solamente del
0: claro.
2: teatro, sino del circo. Y todas las pelis de Méliès tienen esto, porque si vos ves la de la luna, es toda gente que se va colgando, entran, sale, una puesta en escena, pero
0: tremenda.
2: fantástica.
0: Claro. Cuando no habían prácticamente nada de artificios ni no, herramientas para simular cosas, era todo. Hay que tirarse de la escalera, tirate, flaco, porque no hay recursos.
2: Claro.
0: Bueno, acá les completo la información y con esto no sé si vos tenés otra, pero yo no tengo más, que el Día Nacional del Circo se celebra en homenaje al nacimiento de José Pepe Podestá, ocurrido en 1858, una de las figuras más influyentes de la cultura popular y creador del icónico payaso Pepino el 88.
2: Mira vos.
0: Mira.
1: Yo tengo una de Manu Chao, no sé si la dijiste.
0: No.
1: Un día, como dice, estrena Clandestino. Su primer disco
0: qué
1: solista.
0: Bueno, qué buen disco.
1: Sí, tiene Clandestino, Desaparecido, un montón de temazos. Las letras de las canciones abordan temas variados, incluyendo la inmigración, la identidad, el amor y la lucha contra la opresión. Vendió 5 millones de copias y ganó un Grammy a la música latina alternativa.
0: Sí, y lo podemos poner ahora para irnos a Manu Chao, un capo. Realmente
2: es México.
0: Super...
2: Es la historia de México, claro. Sus letras.
0: Uh-huh. Sí. Qué comprometido el tipo, ¿no?
1: Sí. Uh-huh. Tenía amigos acá en el barrio La Gloria, creo.
0: Tiene varias gente amiga acá, porque viste que ha estado participando de la lucha por el agua pura, con las asambleas.
1: Uh-huh. Bueno, ¿nos vamos con un temita de él?
0: Sí, obvio.

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0: Un ratito con The Barber Shop Act, The New Property Man, que es la música de El Circo, esta peli de Charlie Chaplin, que nos manda nuestra oyente de siempre, Poli. Le mandamos un abrazo allá en la montaña, en Blanco Encalada, bueno, no tan la montaña, un poquito más abajo, pero en las alturas un poco. Y bueno, ella siempre nos escucha, así que Poli, te mandamos un abrazote y muchas gracias por este tema que unió un poco lo que charlábamos hace un ratito antes de la tanda de El Circo y de El Cine, ¿no?
1: Siempre está pendiente la Poli.
0: Qué bueno. Sí, es verdad, un abrazo grandote. Bueno, y ya que estamos saludando, la vamos a saludar a nuestra productora Máxima, que ha cobrado forma, ha salido del éter y ha llegado acá pisando tierra firme mosquitera, Angelita Fredes, hola.
2: Hola, ¿qué tal?
0: aplausos.
2: Que sí. No te produce, no, bueno. Tuvimos caídas de notas hoy día, así que aquí estamos remándola. Pero bueno, todo bien. Este hermoso martes, está re lindo el clima, estábamos avistando aves.
0: Ay, sí, porque ayer fue el Día Nacional de las Aves, ya enseguida vamos a charlar un ratito de eso. Pero la verdad que decíamos con el Lucas hace un rato que está bien primavera full hoy.
2: Total. Está re hermoso, la verdad. No, bueno, ya dijeron el clima, ya dijeron todo.
0: Si no nos retás vos, la vamos a mandar al frente, Lucas, al aire. Nos reta la productora si hacemos las cosas
2: mal.
0: Voy
2: a hacer una pregunta para toda la audiencia. Si creen en esta especie de catástrofe climática que anuncia el gobierno.
1: Lo que sí sabemos es que cuando llueve, el centro se inunda todo.
0: ¿Vos de qué estás hablando? ¿De cuál catástrofe?
2: Es que no me gusta nombrarle porque no sé por qué le ponen el niño o la niña, porque no le ponen el adulto, el HP.
0: ¿Qué culpa tienen los niños?
1: El gobernador.
2: Claro. el adulto abandónico, no. El niño o la niña, mi amor. Algo que es supuestamente malo.
0: La verdad que desconozco por qué le han puesto ese nombre. Tiene que tener algún porqué, pero bueno, ya lo vamos a buscar.
2: Sí, pero estamos en desacuerdo.
0: Bien, está bien. Yo también estoy en desacuerdo.
2: Pero la segunda es, ¿si crees en eso o yo tengo mi teoría?
0: ¿Y la que la vas a compartir al aire?
2: Bueno,
0: no?
2: Sí. Mi teoría es que le meten bombo y platillo para tapar la realidad, triste realidad social. No digo que no haya un calentamiento global, no voy a negarlo.
0: No vas a ser del grupo mileísta negacionista climático.
2: No, para nada, por supuesto que creo en eso. Pero que hagan bombo y platillo, vamos a limpiar las cunetas, algo que tendrían que hacer todos los meses.
0: Normalmente, claro.
2: Normalmente, no es una política, wow, que vamos a hacerlo por acontecimiento climático. Es algo que tenés que hacer sí o sí.
0: Siempre. He visto hasta cartelería gigante con fotos de limpiemos. Yo digo, miércoles, eso no sale gratis, pensaba yo, ¿no?
2: No, total. Y también lo vemos como lo ponen en los medios hegemónicos. He visto movileras que no sé qué le pagan un montón de plata para ir a poner micrófono y decir, ¿usted se prepara para la catástrofe del mal nombrado? Y o sea, la gente como loca, sacando plata donde no hay para poner una membrana. Por ejemplo, esta semana decía lluvia toda la semana. ¿Te acordás, Luca, el viernes?
1: Sí, era prácticamente el Titanic.
2: Después, bueno, ahí en un medio también nacional.
1: Y anoche también, Angelita, voy a comprar y me dicen, se larga ahora a las 10 y mañana
2: todos
1: también.
2: Todos con miedo, ¿viste? Entonces todos hablemos de eso. Y no hablemos de que la universidad está de paro.
0: Claro. Porque de otros temas. Y les viene bien. Hay como un poco
2: teoría.
0: De, claro, a ver, tiene una parte de razón. Yo de lo que conozco desde lo científico del tema, digamos, es que, la temperatura de todo el globo, o sea, el clima del globo tiene muchísimo que ver con las corrientes de agua que hay en los océanos, ¿sí? Las corrientes de agua, por ejemplo, en los polos, que es donde está el agua en forma sólida, congelada, que son nuestras reservas mayores de agua dulce, con el calentamiento y el aumento de la temperatura promedio del planeta, esa agua, parte de esa agua se funde. Entonces pasa de estado sólido a estado líquido. ¿Y a dónde va a parar esa agua fundida? Y al océano. Entonces, las corrientes que tienen una cierta trayectoria, las corrientes de agua, digo, entre frías y cálidas,

0: que tienen una cierta trayectoria y que van siendo parte de la distribución de ese clima en modo global, se alteran cuando hay un proceso tan fuerte como el calentamiento global que tenemos en las últimas, en la última década. Hay más cantidad de agua que pasa al océano desde los casquetes polares, y esa agua que se suma altera un poco la distribución climática. Entonces, eso es una razón que tiene su aspecto científico comprobado. Y en este caso, el tema del Niño tiene que ver con específicamente el calentamiento de una parte del océano ahí en el Pacífico. Sí, el Pacífico que está cerca del Ecuador. Entonces, hay una razón climática que va, digamos, alterando un poco, pero esto ha sido cíclico y, bueno, el calentamiento global que tenemos hoy no lo hemos tenido antes, pero sí hay procesos que se repiten en la naturaleza. Eso por un lado, ¿no? Y por otro lado, acuerdo con vos en que cualquier tema viene bien cuando yo quiero distraer la atención pública de otras cosas que no quiero que focalicen en esos problemas, ¿no?
1: Claro, es real todo eso de toda la tormenta que se puede llegar a venir, pero lo del angelito es cierto. Ponele algo que me habías dicho vos, Sil, la semana pasada, creo que lo mandaste al grupo, sobre la situación de Marcelo D'Agostino, el ex subsecretario de la Justicia, bueno, que era trabajaba con Alfredo Cornejo, que le sacaba fotos en paños menores a las chicas con las que trabajaba.
0: Ya está circulando, incluso salió en canales de Buenos Aires.
1: Yo lo leí también en MDZ hace unos días.
0: Claro, ¿viste? Después salió en MDZ.
1: Sí, pero se animaron después que Jorge Rial habló en...
0: Digamos, el que generó la noticia fue el otro, ¿no? Con el negro Don Asif, que bueno, le mandamos un abrazo. Y bueno, y no solamente D'Agostino, sino otros funcionarios parece que están involucrados en un hecho bastante horrible, porque bueno, sacaban fotos y videos de mujeres desnudas en los propios despachos, a metros del despacho del gobernador. En el diario El Otro han sido muy cuidadosos y han tapado las imágenes de las chicas para no victimizarlas, pero quedan las siluetas. Han hecho toda una investigación de cómo se ve el espacio que está detrás de la figura humana, el despacho, la planta, la cortina, la ventana, con otras fotos oficiales, y bueno, se ve fácilmente que es el mismo lugar, o sea que las fotos han sido sacadas en esos despachos, y no contento con eso, después D'Agostino las difundía desde sus redes a esas fotos y a esos videos pornográficos a sus amigotes, digamos, ¿no? Todo esto lo estamos diciendo porque ya está judicializado el caso.
2: Un horror.
0: Horrible, un horror. Yo pensaba, bueno, cuántas marchas y cuántas cosas, ¿no? Que lo hablábamos el otro día, Angelita, que uno va, ¿no? Como ciudadana, como ciudadano, a pedir justicia, a pedir que la gente, las mujeres no tengan miedo de denunciar cuando tienen un caso de violencia de género, que las denuncias sean tomadas, que ellas sean, les crean, porque muchas veces la mujer se anima a hacer, con todo lo que eso significa, ¿no? Ir a hacer una denuncia y no se las toman, o tratan de convencerlas para que no la hagan, o qué sé yo. Y bueno, y a quienes estamos apelando cuando hacemos todo eso como ciudadanos y ciudadanas es al poder, y justamente el poder es el que está haciendo esto que estamos contando. Entonces, bueno, un desastre.
2: Totalmente.
1: Para que puedan leer el artículo que habla la SIL, subsecretario de Porno y Justicia, El Otro Diario, hay, bueno, todo lo que detalló la SIL, digo, para que sepan que lo que decimos es cierto, el negro Nasif firmó el artículo.
0: Sí, y está bueno, yo creo también que está bueno que, como los grandes medios muchas veces están callados, vaya uno a saber por qué, que seamos también las personas comunes, digamos, las que difundamos, que si sabemos que una información es cierta y verdadera, ¿no?
2: En este caso, una de las víctimas había llamado a el gerente general de Radio N, que empieza con N y termina con IL, al gerente general, que empieza con M y termina con UTO.
0: Sí.
2: Para convocarlo como testigo. Él había dicho que sí, pero después de pronto dijo que no y escondió todo. Así que hasta eso se deja ver en la nota que los medios hegemónicos estaban al tanto.
0: Totalmente.
2: De eso. Y le quiero avisar a ese señor que empieza con M y termina con Uto que es cómplice.
0: Obvio, por supuesto.
2: Nada, eso.
0: O sea, la justicia es la que tiene que darse por avisada ahí.
2: También.
0: Porque la justicia tiene que actuar de oficio ahí. Bueno, veremos qué pasa con toda esta situación, con toda esta gente que tiene tanto poder, que son quienes nos gobiernan, que son quienes nos tendrían que cuidar, quienes tendrían que estar bregando por hacer políticas públicas que hagan que la vida del ciudadano y la ciudadana sea un poquito mejor. Y bueno, no solo que no lo hacen, sino que encima se mandan estas, ¿no?
2: Bueno. Al fin, totalmente. Bueno, sí, te cuento que vamos a entrar en una entrevista ya en un ratito.
0: Bueno,
2: capaz que le llamamos acá a Lucas
0: y mientras viene tenemos ahí vamos info
2: vamos a meternos a hablar de un tema muy especial que no nos callaremos nunca, que es el pueblo palestino. Uh-huh. Porque mañana 7 de octubre se están cumpliendo tres años ya. De que se intensificó el genocidio a Gaza, y el pueblo de Mendoza va a salir a la calle, va a hacer una jornada de visibilización y vamos a estar contándotelo todo en minutitos nada más.
0: Bueno.
2: Voy a llevarle el teléfono a Lucas.
0: Mientras llega esa información, también te recordamos que hoy, martes 6 de octubre, ya lo escuchabas en el noticiero Farco, pero es el partido homenaje al Leo Messi. Va a dar su última función oficial en la selección argentina y bueno, todos y todas y todes lo vamos a tener siempre en nuestro corazón, como tenemos al Diego y nunca más se fue de allí. Y bueno, ahora está el Diego y el Leo, los dos en nuestro corazón. El Leo es muy joven todavía, seguro que tiene mucho para hacer, pero bueno, así con su camiseta celeste y blanca ya no va a estar más. Dio un montón es lo que dio, así que se recontra merece nuestro cariño, nuestro amor y nuestro homenaje. Bueno, y además de ese partido hermoso que vamos a ver a partir de las 20 horas, también hay algunas otras novedades que te contamos. Por ejemplo, que la CTA Autónoma y de los Trabajadores, junto al Centro de Excombatientes Islas Malvinas de La Plata, conocido por su sigla por CECIM, convocan hoy a las 15 horas en Buenos Aires. Hay una manifestación, va a haber una movida importante en Plaza Lavalle, que es la que está frente a tribunales en Buenos Aires, contra el fallo que habilitó la extranjerización de tierras. La consigna será: la patria no se vende, la soberanía tampoco. Así que, bueno, súper importante. Es el CECIM, es ese centro de excombatientes de La Plata que siempre está muy activo. Ellos han presentado una acción judicial en contra de este fallo terrible que ha emanado de estos tres personajes que tenemos en el organismo máximo de justicia de nuestro país, que uh-huh. es la Corte Suprema de Justicia, y que debieran ser un ejemplo de justicia. Y que, bueno, están derrapando mal, ¿no? Por más que ellos se amparen, yo entiendo que se amparan en una cuestión de forma, porque dicen, no, bueno, no estábamos analizando la constitucionalidad o no, estamos analizando que ellos no tienen la entidad necesaria para poder... Bueno, pero también escuchemos a los excombatientes, dicen, si nosotros, que hemos estado en Malvinas, no tenemos la posibilidad de reclamar por la soberanía de las tierras, y entonces, ¿quién? ¿No? Bueno, esto es cuando la justicia se agarra de algo para ser injusta, ¿no? La justicia injusta.
2: Sí, y además salieron a decir, ¡ay, nos han bulineado!
0: Ah, bueno.
2: Nos han maltratado en las redes.
0: No tienen cara. No tienen cara, realmente. Tendrían que estar con la cabeza bajo la tierra de la vergüenza.
2: Totalmente.
0: Bueno, mejor me callo, Angelita.
2: Sí, mira.
0: Sí, me dice.
2: Estamos... ya con el próximo entrevistado conectado.
0: Ah, bueno.
2: Si querés, puedes presentarlo porque se me ha trabado la computadora.
0: Bueno, lo vamos a presentar. Vamos un poquito más abajo en la pauta porque, como te dijimos, teníamos un par de notillas que han pasado para otro día. Pero bueno, hoy estamos Y ahora estamos recordando que a 3 años de aquel 7 de octubre de 2023 se va a hacer un acto de concienciación y de recordar esa fecha por la profundización del genocidio palestino. Mendoza se está sumando a esta jornada de visibilización y por eso vamos a charlar un ratito con Julián Peñalosa, que integra la organización Mendoza con Palestina. Hola Julián, si estás allí, acá estamos en el estudio escuchándote, Angelita Fredes, Lucas Mendoza y quien te habla, Silvia Leda. ¿Cómo estás?
3: Hola Silvia, hola a todo el equipo ahí, muchísimas gracias por la salida, les agradezco un montón. A su entera disposición en estos minutitos para contarles y también, bueno, saber si tienen preguntas y si les han hecho y le han acercado preguntas desde la audiencia sobre este tema. Con gusto con ustedes.
0: Bueno, muchas gracias. Estamos viendo, ¿hola? Bueno, en las redes está. Sí, ¿me escuchás? ¿Me escuchás? Hola, hola, hola.
3: Hola, hola.
0: ¿Me estás escuchando, Julián? Nosotros te escuchamos perfecto. ¿Hola? Parece que no nos está escuchando él. ¿Julián, nos escuchás? Hola, hola, hola. Hola, hola.
3: ¿Escuchas bien ahí?
0: Sí, yo te escucho perfecto.
3: ¿Hola? Ah, perdón. Perdón porque hay interferencia en la llamada.
0: Bueno.
3: Pero bueno, estoy con ustedes. No sé si es que escucharon que les dije que estoy con gusto ahí para escuchar sus preguntas y ahí les voy contando. Y sí, quisiera, sí. Bueno, les doy el pie para comenzar.
0: Te escuchamos perfecto, nunca se nos cortó a nosotros tu audio, así que bueno, si nos querés contar para que la audiencia, repasar con la audiencia, quienes nos estén escuchando esto de mañana, ¿no? Que es a partir de las 18 horas, contanos ahí bien de qué se trata.
3: Bueno. Les cuento que estamos organizando esto desde Mendoza con Palestina, entendiendo la importancia que tiene Mendoza para esta actividad, porque saben que se va a inaugurar el primer Bosque Nova en el parque central, ahí en las inmediaciones, que es la nave cultural y la nave universitaria. En ese predio se va a inaugurar el 9 de octubre este monumento a las personas israelíes. Allá al Estado de Israel, en conmemoración del 7 de octubre de 2023. Entonces, este acto que vamos a hacer el 7, este 7 a las 6:30, como bien lo dijeron bien, justamente es y denota la importancia que esta manifestación tiene y la importancia de que llegue a toda la ciudadanía de Mendoza para decir que queremos cortar relaciones y no queremos tener ninguna vinculación ética ni política con el Estado de Israel. Eso les dejo ese datito ya para introducirnos, ¿no?, en el tema. Es claro. Un tema muy amplio, totalmente a disposición para volver a tocarlo más adelante, pero en esta eventualidad recordamos el 7 de octubre de 2023, entendiendo que fue como ya el punto de no retorno en tanto a este discurso muchas veces que se hablaba de los dos estados. Acá directamente decimos ya no hay posibilidad, porque ya hasta la propia voz palestina se ha negado, y justamente el 7 de octubre de 2023 sirvió para tildar a toda la persona palestina como terrorista. Y eso fue una campaña que se ha ido imponiendo en los distintos estados, como en Argentina, a través de la IRA, que es el Instituto de la Revisión del Holocausto, que ha elaborado una normativa que no es vinculante para el Estado argentino, pero el Estado argentino la utiliza para perseguir a las personas que luchamos en los territorios y justamente utilizarlo en nuestra contra. Eso es lo que queremos visibilizar este 7 de octubre en conmemoración a este 2023. Eso por un lado, dejarlo bien sentado. Y la otra, que agradezco muchísimo a vos y a tu equipo, un enorme agradecimiento, porque en esto también entran los medios de comunicación oficiales. Claro. Y tenemos que decir que el Estado de Israel, en todos los estados, como el Estado argentino y el Estado provincial mendocino, ha comprado un paquete premium de cobertura mediática en esta crisis política que nosotros desde Mendoza con Palestina estamos poniendo el dedo y estamos visibilizando. Los medios de comunicación van a estar presentes seguramente este 9 de octubre en la inauguración de este monumento al Estado de Israel en la nave universitaria, y eso también lo queremos dejar sentado. Por eso que agradecemos desde ya que ustedes, como medio alternativo, no estén cansando con ese paquete premium, ¿no?, de cobertura mediática, sino que las personas que luchamos con la causa importantísima de Palestina tenga medios alternativos de su lado y comprometidos de conllevar esta información y estas actividades con la gente, ¿no? Y eso somos Mendoza con Palestina, un espacio de organización, de tratar este tema tan complejo para que la gente sepa que hay una responsabilidad ética que tiene que ser lo primero. Tiene que ser lo primero porque si no, por ejemplo, una vecina que tiene un kiosquito en un barrio, capaz que pide un crédito y para ese crédito ya hay implicancias normativas que están relacionadas con el Estado de Israel, con la administración del gobierno, con los balances económicos que publica, bueno, y todo lo que ello conlleva. Entonces, claro. Tiene que saber que unirse con Palestina es unirse con una ética que le permita no estar relacionada con complicidades y con corrupciones el día de mañana, que eso es lo que representa el Estado de Israel. Por eso pedimos al gobierno de Mendoza que presentamos una nota hace unas semanas atrás, cuando nos enteramos definitivamente ya con las publicaciones oficiales del gobierno mendocino que se iba a construir este bosque. Presentamos una nota como Mendoza con Palestina en la legislatura, tanto en diputados y senadores, y esa nota no fue respondida. Esto queremos transmitir a la gente que no buscamos hacer una cuestión moralizante de esto, pero sí entender que es una postura moral que queremos cuidar con Palestina y no queremos relacionarnos de ningún tipo con el Estado de Israel. Esos son un poco, ahí he tocado varios temas, me sí. queda el tema de Mekorot para hablarlo puntualmente, pero les escucho qué les parecieron estos dos temas y vamos avanzando.
0: Julián, lo primero que vamos a hacer para que la gente que nos está escuchando y que te está escuchando no se confunda, es resumir un poquito que vos has mencionado dos fechas con dos actos que son totalmente opuestos, claro. En primer lugar, vamos a empezar por el del 9, que es que el gobierno de Mendoza, por supuesto que en línea con JM allá a nivel nacional, va a hacer un acto de imposición de nombre y de, bueno, de rendirle homenaje a Israel el día 9 de octubre, ¿no? Entonces, no es a lo que estamos apuntando, sino que vos acá en la radio lo que y la mosquitera lo que queremos hacer es difundir un acto que se va a realizar mañana, 7 de octubre, por Palestina Libre, para reunir a todas las personas que entienden que Palestina es una víctima en esta guerra y como tantas veces, ¿no? Esto de David y Goliat. Y bueno, y todos quienes quieran sumarse a esta concentración tienen que estar allí, estaremos allí a las 18 horas, 18:30, dijiste vos, en la calle Mitre y Las Cubas, eso es Parque Central, ¿no es cierto? Mitre y Las Cubas en la ciudad de Mendoza, así no se les hace lío a quienes nos escuchan.
3: Exactamente. Sí, van a ver una bandera desplegada de Palestina gigante que se van a poder referenciar con esa bandera de Palestina.
2: Ahí está. Bueno, aquí Ángeles te saluda, Juli, muchas gracias por tu tiempo. Agregar a todo esto y darte aquí el pie para que continúes, que este 7 de octubre, como bien dice el flyer, no empezó nada. Nosotros en La Mosquitera todos los años recordamos la Nakba, que es el Estado de Israel que lleva 80 años asediando al pueblo palestino. Si quieres contarnos ahí un poquito de este recorrido también y de ahí... saldrá solo Mekorot a la luz, ¿no?
3: Totalmente. Bueno, para que la gente y la audiencia lo tenga presente, siempre está a disposición esta información para seguir profundizando quien la quiera y quien la requiera. Nosotros tenemos un grupo de WhatsApp, Mendoza con Palestina, pero hay diversas redes, diversos espacios que confluimos, Asambleas del Agua, la COR, organizaciones, movimientos sociales. Yo desde, y se lo comparto desde ya y a disposición, mi Instagram, _farra solidaria, que son los medios que yo utilizo, les contamos justamente que esto nace desde 1948, puntualmente el Estado de Israel, nace en mayo, se constituye, pero esto viene ya desde el año 1917, con los acuerdos Sykes-Picot, que fue cuando se dividió la tierra entre lo que era Inglaterra, que el Imperio Británico se hizo parte o tomó las tierras de Palestina, lo que vamos a conocer a posterior como Palestina, y todo lo que es Yemen, Siria, lo tomó la parte francesa. Ese fue el acuerdo Sykes-Picot desde el 1917. Después, en el 1919, tenemos la Declaración de Balfour, donde los de Inglaterra se les da las tierras a la comunidad judía y se le dice para fundar un hogar judío. Eso está textualmente en la Declaración Balfour, mas no le dice Estado judío. Entonces, desde el 1919 se hizo todo un caminito desde el sionismo, de la mano de muchos pensadores, muchas personas importantes del pensamiento judío, en esto de Estado sí, Estado no, Estado sí, Estado no, hasta que llegó el 48, en mayo, y ahí se funda el Estado de Israel, que desde ahí justamente esa misma fecha, en mayo, se constituye lo que es la Nakba, que me alegra que vos lo hayas dicho, tal cual, es la Nakba, que en árabe significa la tristeza, la catástrofe o la desgracia, ¿no? Para las personas árabes y en especial Palestina. Ya en el año 1929, el historiador israelí Hans Kohn dijo muy claramente, él hizo una carta que está a disposición para las personas, donde dice que ya en el año 1929 él alertaba que las colonias ilegales de asentamiento del Estado de Israel antes que se formara ya cometían un crimen contra las personas en el territorio. Y él llamaba y prevenía que este pueblo de Palestina se iba a rebelar sobre esa crueldad que se le estaba imponiendo, y dijo en su carta que todo acto de rebeldía o rebelión era una clara protesta o un claro levantamiento anticolonial. Y Hans Kohn se retira del sionismo con esa carta, dejando manifiesto que ya desde el año 29 las personas de Palestina estaban justificadas para rebelarse. Entonces, esa misma carta del año 29 resuena el 7 de octubre del año 2023, cuando la población palestina se levantó, hizo una clara protesta anticolonial justamente ante el Estado de Israel, que eso es justamente lo que la campaña del sionismo quiere negar, quiere invisibilizar, y es la única voz que quiere mostrar es de las personas, de las colonas o de los colonos ilegales que estaban ahí dañando a la población palestina. Eso es un poco un recorrido muy, muy rápido, pero para que la gente tenga un poco el contexto histórico de por qué nos hacemos presente, ¿no? Ese es un poco lo de la situación. Y todas las empresas del Estado de Israel que empiezan a funcionar, aparece una antes que se funde, estamos hablando en el año 46, que es Mekorot. Mekorot fue la empresa que se encargó terciarizada dentro del Estado de Israel en el manejo del agua. Esa misma empresa, en el año 2020, ya en el 2010 tuvo una cercanía, pero ya en el año 2021 ya empezó a hacerse más presente en Mendoza a través de los acuerdos que firmaron con las provincias del Estado argentino, principalmente Mendoza. Uh-huh. Y les quiero decir algo ya para resumirles, que este miércoles pasado, el 30, martes 30, se presentó en la legislatura el proyecto ya para pedir medidas extraordinarias sobre el agua desde el Departamento General de Irrigación, que justamente busca privatizar el agua siguiendo los pasos de Mekorot. Entonces, Mendoza, estamos muy preocupantes, o sea, es muy preocupante el caso de Mendoza porque es la punta de lanza para todo el país. Así que desde Mendoza con Palestina, también ayer presentamos en la legislatura de diputados, donde está este proyecto de ley, que no se apruebe, y volvemos a pedir que se corten las relaciones con el Estado de Israel, porque esto va a ser un retroceso de los derechos sociales. ¿Cómo puede ser que transformen el derecho al agua en el derecho privado del agua? Así que es un poco todo este compendio, todo este abanico que le podemos extender en estos minutitos a través de su programa.
1: Julián, quería preguntarte, ¿cómo va Lucas acá? Si trabaja con familias palestinas o con descendientes de palestinos acá en la provincia.
3: Trabajamos, sí, dentro de la conformación de Mendoza con Palestina tenemos varias instituciones musulmanas, islámicas, tenemos el centro islámico también, y vamos trabajando. Hay que entender, eso es muy buena tu pregunta, que estamos en permanente contacto, tenemos la suerte de tener una muy buena base académica y estamos en contacto con otras investigaciones de Córdoba, por ejemplo, que ahora se están realizando mucho, con Chile, donde vamos trabajando cómo nos miramos como organización en relación al contacto con las familias palestinas ahí en el territorio y acá también en la diáspora, ¿no? Que tienen que escapar como pueden también y venirse a la Argentina o a Chile, etcétera. Entonces estamos abordando eso, pero es un trabajo muy complejo porque entenderán que una persona que ya viene con un tabú, viene con un trauma de la crueldad, es todo un caso. Es todo un caso de trabajo y que con Mendoza con Palestina estamos empezando a encarar, pero ya venimos con distintas organizaciones menores, como la Mesa Gráfica con Palestina, que se vienen haciendo donaciones. Particularmente algunas familias acá de Mendoza hacen donaciones, se ponen en contacto, pero hasta el momento, éticamente, como un proyecto bien claro y definido, no lo tenemos todavía en Mendoza, pero hacia eso vamos, en esa dirección, con todas estas acciones y cercanías, ¿no?, con los medios y con las asambleas, ¿no?
0: Julián, relacionado con lo que te preguntaba Lucas, yo quería también preguntarte y así transmitirlo a nuestra audiencia, que si una persona que está, por ejemplo, escuchando el programa ahora, tiene ganas de sumarse, tiene ganas de colaborar y no sabe bien cómo, porque la persona no tiene ninguna relación con Palestina, pero apoya la causa de Palestina, ¿cómo hace? ¿Cómo hace una persona que quiere ayudarlos, que quiere participar, que quiere, no sabe bien cómo entrar, ¿no? Porque es como, digamos, convengamos que es un tema muy álgido, ¿no? Entonces por ahí hay personas que quisieran colaborar y no entienden bien cómo hacer. ¿Vos qué le decís?
3: Bueno, primero que escuche La Mosquitera, que escuche estos programas. Primero, porque quiero rescatar y reconocer que es importante el lugar que nos podemos ir ocupando en los medios, porque generalmente la gente es donde más accede, ¿no?, a esta información. Y hay que entender que ustedes generan un gran beneficio para las comunidades y para toda la población de acá de Mendoza, de que puedan acceder. Así que desde ya, esa sería mi primera respuesta, ¿no?
2: Perdón, segundo, que te interrumpa, es tan importante lo que estás diciendo, porque vemos gente envuelta en la bandera de Israel y cuando te acercas a hablar con ellos realmente tienen una confusión, que es la misma confusión que le generan los medios hegemónicos con este PAC que mencionó Julián más temprano. Entonces, y lo vemos cada vez en más lugares. Ahora el domingo vimos en Brasil, en la puerta de la casa de Bolsonaro, una persona que seguramente no tenía idea, envuelta en la... Porque jamás puede nadie estar de acuerdo con un Estado que asedia y que echa y que invade y que mata.
0: Claro.
3: Y Ilan Papé, que es un gran historiador israelí, que fue echado de la ciudadanía del Estado de Israel y se tuvo que ir a vivir a Inglaterra, y de ahí hace todo su trabajo, está bloqueado, está en la lista negra del Estado de Israel. Uh-huh. Él decía, en su obra, aborda algo que es el pánico moral. Y él explica justamente eso mismo que vos acabas de escribir, con una persona envuelta en la bandera del Estado de Israel, es justamente el pánico moral de una persona que ha conseguido privilegios, porque hay que decirlo claramente, acá hay programas de ayuda social del Estado de Israel, como la LIA, que justamente en hebreo significa levantarse o elevarse, que hace alusión al programa social, de que muchas personas, por ejemplo, acá en Argentina, que no logran conseguir un empleo que supere la línea de pobreza, que pueda desarrollarse acá, acceden a ese programa y se van a vivir al Estado de Israel, donde les dan casa, educación, servicios básicos y servicios no básicos, con la condición de que sean colonos y desplacen a personas palestinas de la tierra. Entonces, ese pánico moral es justamente una persona que se está envolviendo con la bandera del Estado de Israel porque tiene miedo a perder esos privilegios, claro, o que su familia pierda esos privilegios, ¿no? Eso nos va a ayudar mucho Ilan Papé, y bueno, estoy gozoso de compartírselo a ustedes también. Está muy bueno lo que decís, sí, tal cual. Y otra de las cosas, bueno, como decirle, somos muchas organizaciones que nos estamos confluyendo. Yo creo que las personas que nos estén escuchando busquen su asamblea del agua más cercana y empiecen a plantear este problema, porque es la asamblea de necesidad y urgencia, que ayer estuve en reunión. Ya ellos definieron y tomaron la moción de estar siendo parte de este evento el 7, y hoy en día la Asamblea de Necesidad y Urgencia es la asamblea que está confluyendo todas las asambleas de Mendoza, del territorio mendocino. Entonces, decirles que se acerquen a su asamblea del agua más cercana, busquen contactarse y ya van a llegar seguramente a la Asamblea de Necesidad y Urgencia, donde ahí estamos todas las personas que estamos construyendo y estamos luchando con Palestina. A diferencia que también decirles que hay un montón de organizaciones que estamos en Mendoza con Palestina, pero hasta el momento no tenemos un listado hecho. Podría mencionarte como algunas: Club Sirio, la COR, la Corriente Obrera Revolucionaria, las Asambleas del Agua, la FIL, que es la que yo coordino, la Asociación de Filosofía y Liberación, fundada por nuestro querido maestro mendocino Enrique Dussel, y otras más, ¿no? Hay un montón más y seguramente caigo en un error en no mencionarlas todas, pero son muchísimas. No, entonces, bueno, como les digo.
0: No, ahí sí, digo, sí, ahí estás nombrando un montón de, estás tirando un montón de datos que seguramente van a ser muy bienvenidos, digamos, para la gente que está ahí en esa situación que quiere colaborar.
3: Claro, claro. Y bueno, desde ya, como les dije, les repito, está mi Instagram, que es el que yo siempre estoy atendiendo y nunca dejo mensajes sin leer, que es guión bajo Farra Solidaria, ahí me van a encontrar. Que también te digo, y por qué lo menciono este Instagram, porque hemos ido subiendo toda la situación que se está viviendo con Mekorot, con Palestina, mucho trabajo para que la gente entienda la moral judía, la moral árabe, y que vayamos construyendo, entendiendo que tiene que ser moral la construcción, pero no moralizante. Y en esto los medios de comunicación, viste que siempre juegan a comparar. Bueno, ¿nos quedamos con un palestino o nos quedamos con un israelí? Ya cuando entras en el juego de la comparación no es bueno, porque claro, te volvés moralizante, te volvés el adicto, ¿no? A la no resolución de los problemas. Y lo que queremos dejar asentado, ya con esto un poco, cierro con esto que te estoy diciendo, desde Mendoza con Palestina queremos decir que defendemos y la lucha y la resistencia de Palestina, pero de ningún lado celebramos los muertos de un lado ni del otro. Claro. Acá queremos construir la paz para el territorio, entendiendo que estamos en un contexto ultramilitarista que no quiere la paz para nada, y vos cuando haces una guerra desde lo militar, indudablemente vas a generar muerte. Nosotros estamos diciendo que no queremos militar, no queremos que se extraigan nuestros minerales, los minerales de la tierra que deberíamos estar custodiando para que sigan bajo la tierra, para que se utilicen para balas, bombas, misiles, radares, cámaras de vigilancia que se apliquen en el Estado de Israel. Eso también es algo que queremos siempre dejar sentado, y bueno, y que alertamos y agradecemos a los medios de comunicación, porque el nivel de sionización de la Argentina, y en especial de Mendoza, con esto mismo, uh-huh, con el primer Bosque Nova que se va a inaugurar ahí en la nave cultural de la tierra, el primer Bosque Nova fuera, buenísimo, del Estado de Israel, va a ser construido aquí en Mendoza e inaugurado el 9 de octubre. Por eso, este 7 de octubre a las 6 de la tarde, nos juntamos ahí para decir, nuestras manos tienen que estar limpias de estar manchadas con el sionismo. Así que esa es un poco la invitación ya, claramente.
2: Bueno, la verdad que, Julián, clarísimo, como siempre, un gusto hablar con vos. Hay una consigna política asociada al pueblo palestino, que es Palestina libre, desde el río hasta el mar. Y bueno, querías un poquito cerrar con este concepto, que para hacerlo cotidiano, para que entre en agenda, porque claramente se tratan de los territorios y de la libertad para poder habitarlos, ¿no?
3: Tal cual. Cuando se dice Palestina libre del río hasta el mar, se está aludiendo, mira, es muy interesante para cerrar y te agradezco, uh-huh, es que antes de la creación del Estado de Israel, y no había Estado de Palestina como tal. La concepción de Estado, Estado-Nación, es una concepción europea. Antes del Imperio Británico, del Acuerdo de Sykes-Picot, estaba el Imperio Otomano, claro, manejando esas tierras. Y les había dado a las personas palestinas, que, por decirle un nombre nacional, una nación palestina, se organizaban en lo que se va a conocer como Confederación de la Gran Siria. Esa era la organización social que tenían previo y dentro de el Imperio Otomano. Los otomanos le dejaron la posibilidad de autoorganizarse, de autodeterminarse y de autodenominarse. Tres cosas fundamentales para un sujeto ético-político. Entonces, cuando la persona de Palestina dice desde el río hasta el mar, están aludiendo a Bilad al-Sham, que así se dice en árabe, la Confederación de la Gran Siria, esta gran confederación de comunidades que trabajaban perfectamente, que florecían. Que tengo que decirte que ahora se me pone la piel chinita, pero se me erizo entero, porque el puerto de Jaffa, que es el puerto de Jaffa, un puerto histórico de Palestina, exportaba las mejores naranjas de la tierra. Hay una película que se llama Jaffa, la naranja mecánica, no es la naranja mecánica como la otra, pero cuenta la historia de cómo exportaba, claro, pero cuenta ahí la historia cómo exportaban las mejores naranjas de la tierra. Era todo un verde, era toda una vida que florecía, y quiero decirte alguna cosa más. Históricamente, y esto es para las personas historiadoras, que les interesa la historia, en la historia de fuera de la modernidad europea, Gaza y lo que es la Palestina, pero puntualmente Gaza, la ciudad de Gaza, era considerada la puerta de Egipto. Es decir, que toda la historia profundísima que tiene esa región debería ser un crimen y debería darnos vergüenza que esto esté pasando en estos momentos, que nos estén quitando la historia de las manos, nos estén quitando la posibilidad de construir un futuro en base a un pasado de vida, de paz. Y con esto lo que quiere hacer un poco Europa, apoyando al Estado de Israel y Estados Unidos, todos los imperialismos, lo que quieren hacer es sumirnos en un marco militarista en el cual nuestro horizonte nunca sea la paz. Entonces, ese es un poco, con eso quiero cerrar con la importancia de esa frase, ¿no? Palestina, del río hasta el mar, vencerá y venceremos con eso. Así que muchísimas gracias.
2: Muchas gracias, Julián, por tu tiempo y, bueno, reiterar la convocatoria. Quien quiera seguir interesándose más y aprendiendo más ahí y conocer a Julián, que es un libro realmente cómo nos transmite toda esta información. Muchas gracias por tu formación. Nos encontramos este miércoles a las 18:30 en Mitre y Las Cubas, la ciudad de Mendoza. Muchas gracias.
0: Un abrazo, Julián, a vos y en vos a todo el pueblo palestino.
3: Gracias, muy amables.
2: Abrazo.
0: Bueno,
2: mi Gaza es tu Gaza. La convocatoria está abierta este 7 de octubre, todos ahí al Parque Central.
0: Mañana a las 18.
2: Por ahí. Palestina Libre, desde el río hasta el mar.
0: Nos y aparte, vamos. Sobre todo con Mendoza, que tenemos ahí Mecorot, que
2: increíble.
0: Está manejando el agua nuestra de acá hasta el 2050, porque se puede ver en Mendoza Gobar, en la prensa ahí del propio gobierno de Cornejo.
2: Total. Bueno. Nos vamos a una musiquita y continuamos con más En Colectivo.

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0: Y volvemos al aire de La Mosquitera siendo las 11 y 21 de la mañana, escuchando la bellísima voz de Luciana Juri. Ella, ya saben, seguro, es sobrina de Leonardo Fabio, hija de
1: no
0: Suair.
1: No,
0: claro,
1: sabía.
0: Ella es hija de Suair Juri, que falleció hace poco, ¿viste? Ajá. Suair, que era también un guionista y un artista maravilloso. ¿Viste? Mendoza dando arte siempre allá. Fíjate en este caso, allá por Las Catitas, en un lugar re alejado de la urbe. Y sin embargo, estos dos hermanos, Leonardo Fabio y Suair, unos genios ambos, ¿no? Uh-huh. Y bueno, y ella, no sé si como homenaje o como qué, lo reversiona con este tema, Ella Ya Me Olvidó, que es un clásico de Leonardo Fabio. Bueno, un abrazo al universo ahí por donde anden los Juri. Bueno, y vamos a seguir en esta mañana que se nos llena de arte el estudio, Sil, porque estamos recibiendo a un vecino de Guaymallén, él vive por Villanueva, y se llama Abel Sotile, es profe de porcelana fría y nos ha venido a visitar. Abel, buen día y bueno, y gracias por estar acá.
2: Buen día, muchas gracias por la oportunidad, por la invitación de estar acá. Somos muy vecinos, así que muy feliz de encontrarnos acá hoy día.
0: Qué bueno. Sí. Bueno, y acá con la Sil te vamos a preguntar un poquito cómo apareció en tu vida esto de hacer porcelana, porque ahora, bueno, enseñás, sí. Pero en algún momento, de repente, ¿surgió? ¿Qué pasó?
2: Veíamos ese canal familiar que le comentaba a Sil, el Utilísimo, y bueno, y ahí empecé a ver el arte, digamos, sí. Y bueno, es muy lindo porque después me encontré, sí, como que la vida me encontró, o sea, yo me encontré con eso, porque fui un día pasando por un cotillón y...
0: Sí.
2: Y compré piecitas ya hechas y después digo, pero si acá hay souvenirs de porcelana, quiere decir que porcelana hay, porque eso uno lo veía en la tele.
0: Claro.
2: Y acá que llegar acá y todo eso, bueno, igual era muy chico yo también para estas cosas. Y hasta que, bueno, compré un paquete de porcelana y empecé solo, pero después, bueno, el emprendimiento, ¿no? Ajá. Me llevó a que tenía que ir a aprender.
0: Claro. No me quedó. ¿Y a dónde fuiste a aprender?
2: Aprendí en un curso del centro, ¿no?
0: Ajá.
2: De acá en Mendoza. Y después me metí en uno más avanzado y después en otro más avanzado. Y así estuve, bueno, por bastante tiempo hasta que me recibí y todo eso. Y bueno, ahora ya doy clases de modelado.
0: Hiciste un caminito, digamos,
2: sí,
0: ¿no?
2: Sí, sí.
0: Pero constante. Como que vos siendo chiquito ya te llamaba la atención.
2: Sí, porque, bueno, también mi familia hacemos muchas artesanías, mi tía, mi mamá,
0: claro.
2: Mi abuela, diferentes cosas, ¿no? Pero bueno, a mí me gustó más.
0: Claro, pero bueno, tenías un entorno artístico ahí,
2: sí,
0: cerca.
2: Sí, yo digo que sí.
0: Sí, pues seguro.
2: Diferentes cosas, yo creo que todo lo que se hace con las manos es arte.
0: Claro.
2: Ya sea desde pintar una pared, viste, cuando te queda linda, bueno, creo
0: y
2: que
0: sí.
2: También.
0: Claro, claro que sí.
1: Ya vamos a ir a conocer el taller de Abel, que
2: sí.
1: Está en...
2: En la calle Francia y Francia 4029 de acá de Villanueva.
1: Uh-huh. Ajá. Con el canal vamos a ir a hacer una notita para poder mostrar, bueno, las clases, las producciones,
2: claro.
1: El lugar.
2: Sí, más que todo yo quiero que vean lo que podemos hacer con las manos, porque no es tan difícil y es para todo el que está ahí escuchándonos ahora. Lo pueden hacer. Un poquito de paciencia, que es lo que hablábamos recién. Que la paciencia, bueno, lo podemos dominar esas cosas.
0: Claro, también debe ser una especie de ejercicio, ¿no?
2: Sí.
0: Para auto, digamos, volver a un equilibrio. A veces las personas que, si uno es muy ansioso, ¿no? Es como cada uno busca algo como para poder modelar esa ansiedad y poder aplacarla.
1: Y charlábamos ahí en el canal, le digo, viste, no sé, pensaba, bueno, la Silvia también ha sido docente y dire, y esto de quiero, bueno, que vos decías, vamos a hacer un videito corto por ahí, porque queremos verlo rápido, ahora, ya no tengo tiempo. Entonces, claro, esos ejercicios manuales que requieren de un proceso van a contramano de la lógica en la que vivimos.
2: Porque, bueno, ahora tenemos

0: Bueno, lo tenemos que manejar.
1: Bueno, pero es
0: Yo
1: que
0: tengo
1: podría
0: una
1: ser
0: alumna
1: esta una.
0: que me dice, yo soy ansiosa y todos los años yo a las chicas les hago poner algo que es lo que quieren para su para este año que comienza, por
1: Como un
0: ejemplo.
1: objetivo.
0: Sí.
1: Ajá.
0: Entonces me pone una, yo quiero ser menos ansiosa y terminar los proyectos prolijo.
1: Esa soy yo, ¿ves?
0: Claro. ¿Ves?
1: Viste, en mi casa,
0: Ahí te
1: por ejemplo,
0: respondo
1: me
0: eso.
1: cargan cuando
0: Sí.
1: por ahí me gusta hacer algo dulce, suponete, para el mate, por decir. Entonces, una vez, esto es autorreferencial, pero es gracioso y es reírse de uno
2: Nos vamos a
1: mismo.
2: reír con vos, nos vamos a
1: Reírse
2: reír
1: de
2: con
1: uno
2: vos.
1: mismo.
2: Dale.
1: Una vez dije, bueno, me voy a poner a hacer, porque me encanta la masa de hojaldre,
0: Ah,
1: ¿no? Y
0: sí.
1: dije, qué rico. Entonces, bueno, busqué, como hacemos todo hoy, busqué videitos y bueno, y era amasar manteca, no sé qué, doblar, poner al frío a la heladera, no sé, 6 horas, qué sé yo,
0: Sí,
1: no sé.
0: lleva tiempo.
1: Después otra vez amasar, otra capa de manteca, otro tiempo. Entonces yo dije, bueno, a ver, 6 horas de heladera. Será más o menos como 10 minutos de freezer, ponele. Entonces yo
0: Claro.
1: amasaba, lo mandaba 10 minutos al freezer, lo sacaba, amasaba 10 minutos al freezer y así.
2: La
1: Por supuesto
2: mató.
1: que corté las facturitas todas. Después cuando saqué las facturitas del horno era como un termo más o menos la factura, lo que pesaba. Pero
0: Claro.
1: bueno,
0: Es como
1: entonces,
0: que aceleraste vos
1: claro,
0: el paso a paso.
1: yo
0: Claro, pero es
1: creí
0: otro
1: que
0: proceso.
1: acelerando eso me iba a salir un equivalente
0: Claro.
1: y no, nada que ver.
0: Bueno, yo a mi mamá le digo, deja de crear el bizcochuelo. Para eso se juntan lo primero los secos, después los húmedos, como sea, pero hay que tener paciencia.
2: Hay un paso a paso. Y Abel,
0: Sí.
2: ¿cómo trabajan, digamos, ustedes en relación a, digo, más allá del taller? Digo,
0: Sí.
2: ¿hacen piezas para vender? ¿Hacen por encargos? ¿Qué tipos de piezas hacen?
0: Sí. Nosotros en el taller les enseño un profesorado,
2: Ajá.
0: ¿sí? Que bueno, van rindiendo exámenes, obviamente que es a nivel del mismo taller, no está avalado por nadie más que yo, nada, así, para la que quiera ser profesora el día de mañana. Y si no, tenemos la parte del hobby, ¿sí? Pero ahora está muy de moda de hace un tiempo el emprendimiento, entonces bueno, apuesto al emprendimiento, ¿sí? A full a eso, que puedan ir a las ferias, que puedan vender su producto terminado de seminarios,
1: Porque ahí ya tenés que enseñar más cosas.
0: ¿A dónde?
1: Digo, no, si ya un emprendimiento,
0: Sí.
1: además de lo artístico técnico,
0: Sí, eso.
1: seguramente vas a tener que guiarlas en otros campos. Por
0: Claro.
1: ejemplo, cómo vendo lo que hago, con quién me
0: Sí.
1: comunico, costo, ¿no?
0: Sí,
1: Precio.
0: fotografía, un poquito de redes,
1: Claro,
0: que bueno, nos cuesta un montón
1: redes.
0: a los que hacemos artesanía las redes.
1: Pero qué bien, ¿no?
0: Sí, entonces bueno, si quieren emprender, por eso digo que todos pueden aprender porque se enseña desde cero. O sea, un día me gustaría que fueran ustedes al taller, nos ponemos con más y se van a llevar algo terminado, estoy seguro.
1: Che,
0: Ya.
1: escúchame, y lo que vos tocás sin querer se cae al piso se rompe de porcelana fría.
0: Una vez que está seco, puede que sí, puede que no.
1: Soy un peligro, yo siento ese taller.
0: No, no, no, porque cuando lo vamos haciendo es blandito, pero después se seca con el aire.
1: Ah,
0: No es
1: claro.
0: cerámica la que va al horno,
2: Eso, no
0: sino
2: requiere
0: que,
2: cocción.
0: claro, no requiere cocción, o sea que necesitamos ganas, la masa esta de porcelana, que también la pueden hacer cada uno en su casa, pero bueno, de acuerdo a los costos que hay hoy en día, conviene mejor comprar un paquete terminado y estar tranquila que te va a quedar bien lo que vos realices. O sea que está muy bueno para emprender hoy en día en porcelana y también he recorrido ferias y no hay piezas de porcelana fría y se puede hacer de todo, desde un llavero, una decoración para tortas, souvenirs, utilitarios,
1: Un
0: eso,
1: portarretrato que
0: claro, que
1: quizás,
0: está,
1: no sé, para,
0: sí.
1: o sea, un aplique para va.
0: Sí, pero te queda el portarretrato y los apliques en porcelana
1: Claro.
0: para que se lo imaginen lo que nos están escuchando ahora.
1: Claro.
0: Y bueno, y eso te sirve para decorar, lo usás como un lindo recuerdo, lo querés
1: Claro.
0: vender, lo llevas, no sé, primer añito, un portarretrato decorado, o sea, hay
1: Claro.
0: muchas posibilidades con respecto a la porcelana.
1: Y después de determinado el producto en la materia prima, digamos, la
0: Sí.
1: porcelana se pinta, ¿o
0: No, le
1: no?
0: damos color, la técnica que yo tengo, le damos color antes
2: Ah,
0: y
2: mira.
0: después. Ya está, lista para trabajar, trabajamos, lo dejamos secar y después volvemos otra vez en la parte del maquillaje. ¿sí? Que le decimos nosotros porque es sombrear, es darle un poquito

0: de más de vida.
1: Claro, ahí es otra técnica que nada que ver con la porcelana, ya tiene más
0: Claro,
1: que ver
0: ya.
1: con la pintura o con,
0: Sí,
1: ¿no?,
0: sí,
1: la
0: sí.
1: acuarela o no sé con qué.
0: Sí, lo hacemos con, bueno, como estamos en esta vida, ¿no? Lo hacemos con maquillaje para el rostro,
1: Ah, mira,
0: ¿sí?
1: ajá.
0: También lo hacemos con tiza pastel, lo podemos
1: Ajá.
0: hacer con acrílico,
1: Ah,
0: pero
1: distintos materiales.
0: sí, se usan las primeras dos porque son cosas que todas tienen en su casa, ¿no? El maquillaje, que a veces te regalan, ¿no? Esas, no sé
1: Esas
0: cómo se llama,
1: paletas, esas
0: esas
1: pupas.
0: paletas, claro.
2: Pupas, sí.
0: Y hay colores.
1: ¿Cómo dijiste?
2: Pupas
1: Ah,
2: se
1: pupas se
2: llaman.
0: Ah,
1: llaman.
0: mira,
1: Ah,
0: no
1: mira.
0: sabía.
1: No, yo tampoco.
0: Me parece más admirable el nombre ese. Y bueno, como hay colores que no ocupan, todas tienen en casa
1: Claro,
0: eso. Y
1: claro.
0: no hace falta tener grandes cosas para hacer lo que hacemos nosotros. Solamente las ganas, creo yo, y bueno, dedicarse un tiempo para uno, porque chicas, tenemos una vida que nos acelera todo el
1: Ay,
0: tiempo.
1: sí.
0: Y bueno, para eso estamos
1: ¿Qué
0: nosotros,
1: decir?
0: para poner un stop y dedicarnos a crear un poquito. Y de última, si rabias en tu casa con algún problemita, alguna cosa, bueno, te invitamos a que rabies con nosotros, a que modeles un rato
1: Te
0: y
1: sirve de
0: que te
1: terapia.
0: terapia full. Y
1: Claro.
0: bueno, vas a estar pensando en otra cosa y vas a ver que después, cuando llegues a casa, vas a llegar renovada.
2: Y además es el lugar de encuentro, el taller, ¿no? Pienso
0: Sí.
2: como hay otras y hay otros que están haciendo algo y que también puedes ir charlando y podés ir tejiendo otras cosas, digamos, en esa conversación del hacer.
0: Sí, es como creamos como un lazo. Ahora le decimos comunidad. Bueno, pero vas viendo que no todos los, por ejemplo, en la parte de los problemas. Hoy día me levanté así con los problemas, parece. Vos ves, escuchás a la otra compañera y decís, bueno, no, no es tan grave lo que me pasa a mí, o lo puedo resolver. No hace falta que compartas todo, pero sí el escuchar, que bueno, ¿no? Que nos podamos escuchar un momento y de paso crear algo lindo.
2: Y Abel, ¿a dónde te pueden contactar? Hablando de redes y bueno, no, no solamente tu número de teléfono,
0: Sí.
2: pero sí, ¿dónde podemos ver tu trabajo, contactarte por si alguien quiere ir al taller?
0: Sí, en el Instagram es Abel Sotile, ¿sí? Y después en la fanpage, que ahí van a poder ver un poquito más de material, ¿no? Para que vean y nos conozcan, es Fernando Abel Sotile,
2: Bien.
0: con doble T. Es un poquito largo, pero las invito a que nos busquen para que vean lo que hacemos, dónde estamos ubicados. Bueno, es en Francia 4029 de Villanueva, Guaymallén. Ahí tenemos clases casi en la mañana y en la tarde también. Tenemos jornadas de seminarios y bueno, atención para la que le guste los duendes, las hadas, la parte mística. Hacemos duendes articulados, Pachamama, y bueno, y hacemos ese tipo de seminarios así, que no hace falta que sepan, yo les enseño todo, o sea, desde el mínimo detalle hasta llevarse una pieza terminada a su casa.
1: ¿Y
0: ¿Sí?
1: escuchás por ahí lo que tus alumnas o alumnos quieren, te dicen, en vez de que vos les digas, sino que
0: Sí.
1: ellos te digan, ay, bueno, quiero hacer, no sé, un
0: Sí.
1: regalo para mi ahijado, qué sé yo, y quiero hacer
0: Sí,
1: tal cosa?
0: también. A veces me ha pasado que me ha contactado gente para comprarme para los souvenirs y todo eso. Y yo le digo, no, ¿te gustaría aprenderlo a hacer, que es más económico y de paso obtenés conocimiento? Y bueno, y a veces se animan, van y aprenden eso específico.
1: Ah, mira.
0: Y con respecto a los seminarios también, por ejemplo, no sé, hay un personaje del momento. O esto de los duendes también fue una sugerencia de las chicas, que les gustan los duendes a la gente. Este año y del año pasado también vienen con la moda de los duendes.
1: Ah, mira.
0: Y los hacemos, ya después les voy a traer para que vean. Igual también en el Facebook están, en el Instagram, de los duendes articulados. Yo también era algo nuevo, bueno, me sumergí a eso y también me gustan ahora.
1: Mira
0: ¿Qué sé
1: vos.
0: yo?
2: Sí, bueno, me contabas que habían hecho toda una saga, por así decirlo, de Harry Potter.
0: Sí, en
1: Ay,
0: las
1: qué
0: muestras de fin de
1: lindo.
0: año habían unas fanáticas que le gustaban, alumnas, y bueno, había una que le ponía la reonda y nos hizo hacer un montón de cosas.
1: Claro, con todos los
0: Con
1: personajes
0: todos los
1: ahí,
0: personajes de
1: Hermione, Harry,
0: todas.
1: Ron, todos.
0: Sí, el duendecito es
1: Ah,
0: el
1: sí,
0: también, el de la media y la vela.
1: Dobby, el
0: Dobby,
1: Gollum.
0: Dobby.
1: No, el Gollum es
2: Ay, me estoy
1: de
2: confundiendo películas.
1: El Señor de los Anillos, por favor.
2: Totalmente.
0: Claro.
1: Bueno, qué bueno, porque tiene un montón de aristas distintas, sí. ¿No? Está lo artístico, está lo terapéutico, ¿no?
0: Sí.
1: Está el encuentro con el otro, con la otra.
0: Sí, el del emprendedor, que ahora estamos con eso.
1: El emprendedor.
0: Así que, bueno, los invitamos a todos a que nos vean en las redes y que se animen a modelar, porque no es algo tan difícil. Yo bueno. les enseño todo, así que, chicas, ustedes también están invitadas para que puedan ir un día de creatividad. Un ratito, último. Bueno,
2: a sacarse ahí. Lalo.
1: Bueno, ahí está hecha y queda hecha la invitación uh-huh. en esas redes. Cualquier cosa, si no tomaron nota, nos pueden escribir a nuestro numerito de la mosquitera al 261-746-5759. Así se dice. Y bueno, te contamos cuál es el Instagram del profe Abel Sotile, que nos vino Perfecto. A visitar acá con la CIL. Uh-huh.
2: Sí, pronto ahí vamos a subir también a nuestras redes. Bueno, vamos a mostrar su taller y el trabajo que hace con las chicas.
1: Bien. Bueno. Queda hecha ahí la invitación.
2: Gracias por el espacio.
0: No, gracias.
2: ¿Te sentiste
0: bien? Sí, gracias por la invitación. No, es hermoso compartir. Cuando quieran, nos volvemos a encontrar acá.
1: Bueno, cómo gracias. No. Bueno, no sé si Lucas nos vamos con una musiquita y cerramos después con, no sé, ahí la productora si quiere que hablemos de del próximo tema ahora o la música.
3: Ahora la música.
1: La música, dale.
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1: Y volvemos al aire de La Mosquilla en este recorrido de en colectivo, siendo las 11:43, después de haber estado un ratito charlando con Abel y Silvana sobre este taller de porcelana, que al que le gusta, ahí están las redes, lo pueden buscar, Abel Sotile, y si no, nos preguntas acá en La Mosqui y te damos su dato. Bueno, Angelita,
2: contarle a la audiencia que estábamos escuchando ahí a Liliana Felipe, ahí nos vamos a capaz poner otra enseguida, porque nos gusta mucho, La Mosqui siempre suena en nuestra programación, y tenemos la visita este viernes en Mendoza de Liliana en la Nave Cultural, así que estamos gestando ahí una nota con Liliana para charlar, sería un lujazo, a ver.
1: Ay,
2: si lo logramos.
1: Hermoso. Ojalá que sí, Liliana, te queremos entrevistar en La Mosquitera.
2: Es remosquitera, así que creo que va a pasar por estos micrófonos.
1: Ay, sería hermoso. Bueno, ahí le estaremos avisando a quien nos escucha para que esté atenta, atente, atento.
2: Totalmente.
1: Bueno, y vamos a charlar. En esta última partecita nos dejamos este ratito como para distender un poquito, Angelita, y hablar de nada más ni nada menos que las aves. ¿Por qué vamos a hablar de las aves? Porque ayer, 5 de octubre, era el día, siempre se recuerda el Día Nacional de las Aves en la República Argentina, desde hace muchísimo tiempo. Creo que es en alusión a San Francisco de Asís, porque uh-huh. Es un santo que siempre se dice que hablaba con los pájaros. Y bueno, y ya que digo pájaros, lo primero que vamos a contarle a la gente que nos escucha es que no son sinónimos la palabra pájaro y la palabra ave.
2: Ah, ¿cuál sería la diferencia?
1: La diferencia es que, a ver, me voy a meter un poquito aburrido, pero así cortito. En cuanto a la clasificación de los seres vivos, entre los animales que son vertebrados, que son los que tenemos en los huesos por dentro, digamos así, que tenemos
2: un esqueleto.
1: A veces no es de hueso, es de cartílago, pero esos son los menos, la mayoría es de hueso. Hay 5 grandes grupos, que son 5 clases que se llaman. Una de esas 5 clases son las aves, ¿sí? Y dentro de esa gran clase de las aves hay un montón de subdivisiones, como pasan con cualquier clase de seres vivos. Hay otras categorías más pequeñas, y dentro de esa categoría hay un orden, el orden es como otro escaloncito más abajo de la clase, que es el orden de los paseriformes. En ese orden están los pajaritos, que le llamamos. ¿Por qué son los pajaritos? Porque paseriforme viene de la palabra paser, que es el nombre científico del gorrión. Entonces, los pajaritos son aves generalmente de tamañito pequeño, parecidas al gorrión, y están dentro de esa categoría que son los paseriformes. Y son aves, por supuesto, los pajaritos. Entonces, podemos decir que los pájaros están en un grupo más pequeño dentro de las aves. Pero no todas las aves son pájaros. ¿Sí? Uh-huh. Porque si yo te nombro, por ejemplo, el flamenco no es un pájaro. Uh-huh. El cóndor no es un pájaro. El ñandú no es un pájaro. El pingüino no es un pájaro. O sea que la categoría aves es mucho más abarcativa. Y dentro de esas categorías más pequeñas está una que es la de los pájaros.
2: Ajá. ¿Sí? Pero, por ejemplo, la gallina es un ave.
1: Es un ave, pero no es un pájaro.
2: Bien.
1: Los pájaros son solamente las aves que están dentro de este grupo que te digo que se llama paseriformes, ¿sí? Y que se caracterizan porque son de tamaño más pequeño y tienen una forma, digamos así, entre comillas, parecida al gorrión, que es el que le da el nombre. Pero bueno, acá en la Argentina tenemos más de 1,000 especies de aves registradas, autóctonas, digo, ¿no? Uh-huh. En todo el territorio de la Argentina, que bueno, sabemos que tiene una gran variedad de climas, de latitudes, distintas regiones, que son muy biodiversas, y bueno, y más de 1,000 especies habitan en nuestro hermoso país, siendo la ave nacional el Furnarius rufus, que es el que conocemos como hornero. El hornerito fue declarado ave nacional en 1928. ¿Y qué es lo que, si yo digo hornero, ¿Vos en qué pensás? Ahí nomás, que si yo digo hornero.
2: En su casita, claro, en la cerámica, en el barrito.
1: Claro. Bueno, el justamente eso es lo que ceramista. Le da. Claro, eso es lo que le da el nombre al hornero, que te digo, está súper estudiado esa casita de barro que hace, y no es una casita cualquiera ni la hace de cualquier manera, ¿no? Se ha estudiado que la abertura a veces es hacia la derecha, a veces hacia la izquierda, ¿no? Ese laberinto que hay interno dentro de la casita de barro, tiene un tamaño predeterminado, que el animalito sabe qué tamaño le tiene que dar, está protegido cuando entra, no pueden entrar los depredadores, ¿no? Y bueno, y hace miles y miles de viajes para hacer esa casita, que la hacen los dos, el macho y la hembra, con barro y palitos, ramitas, hojitas, ¿no? Y van ahí como diseñando, pasamos del taller de porcelana fría a la casita de barro del hornero. Bueno, el hornero hay una aplicación, un proyecto que hubo y que hay, existe todavía. Si vos buscás en las aplicaciones, hay uno que se llama Hornero y que está desde hace varios años. Y vos podías participar, o sea, vos descargabas la aplicación Hornero y podías ir por la calle, por el barrio, por cualquier lado, porque la verdad que el hornero está en todas partes. Entonces, la aplicación te pedía que sacaras una foto, lo más nítida posible, una, dos o tres fotos de la casita del ave, del hornero. La subías a la aplicación, le dabas la ecolocalización, o sea, la latitud, bueno, el mismo sistema te permitía ahí indicar cómo estaba ubicado, a dónde la habías ubicado. Después un par de cosas que tenían que ver con si la habías visto al hornerito, a la casita, arriba de una rama, en el descampado, arriba de un alambrado, un poste. Bueno, dabas dos o tres indicaciones y hubo gente de todo el Cono Sur, porque también estaba en Uruguay, en Paraguay, en Brasil, en Argentina, que fueron aportando datos a esa aplicación y así los científicos toman parte de los datos que la misma gente les va subiendo y bueno, y eso les sirve también para sus investigaciones.
3: Y somos todos investigadores.
1: Somos todos investigadores. Bueno, hablábamos hace un rato con el Lucas de una aplicación que se usa mucho entre la gente amante de la naturaleza, que es la INAT, ¿no? Que tiene como un pajarito verde el dibujito. Y bueno, y es también una aplicación que incluso yo la conocí por la misma gente del CONICET, del Centro Científico Tecnológico acá de Mendoza, que salen a hacer avistajes o observación de aves. Y entonces ellos nos enseñaron a los que íbamos en el grupo, en ese caso con un grupo con chicos de escuela, cómo podés hacer para ser vos un observador más de las especies que tenemos en la zona. Y entonces vos también identificás, puede ser una planta, un insecto, un ave, una serpiente, un sapo, bueno, el ser vivo que quieras que encuentres en tu paso, en tu paseo, lo fotografías, lo subís a la aplicación, si podés dar un par de más de datos está bueno, y allí eso se suma a un montón de observadores a nivel global, es esto. Uh-huh. Tienen más de 1 millón de especies registradas por usuarios ya, porque hace varios años que esto está en danza, esta aplicación, y es gratuita, por supuesto, y ayudás así, o sea, la misma gente está subiendo información de las especies que habitan su zona,
2: ¿no? Total, y puedes controlar la población, ¿no?
1: Te ayuda un montón, claro, eso te ayuda porque con la información la ciencia puede hacer un montón de cosas. Esa es la del pajarito verde, ahí se la estoy mostrando. Uh-huh. A la Angelita, la aplicación, y iNaturalist sería, se escribe iNaturalist.
2: Y ahí, por ejemplo, podés encontrar, ponele, si buscás siete cuchillos. Uh-huh. Y podés ver cómo está la población, si está en riesgo de extinción.
1: Claro,
2: ¿no?
1: Tenés un montón de datos. Tenés también los datos que has subido vos y los datos que otras personas han subido. Mira, ahí te paso mi celu y puedes chusmear ahí. La información que ha subido la persona ahí, y si no te vas, si vas navegando ahí, vas a encontrar en la aplicación distintas informaciones a las que vos podés acceder y también otros usuarios pueden acceder, y entonces están todos comunicados. Por ejemplo, yo subo una foto de, por decir, un venteveo, entonces digo, el venteveo este estaba posado sobre una rama, lo encontré en la zona de Guaymallén, Mendoza, Argentina, y me parece que es esta especie. Y bueno, y ahí hay otros usuarios de otros lugares del mundo que si quieren pueden participar y decirte, che, a mí me parece que acá, bueno, recién veíamos uno de una persona de Canadá que había escrito sobre la foto de una abejita que habíamos subido, y entonces el canadiense te decía, sí, me parece que es esa especie que también está, ¿no? Entonces, bueno, es esto de que la ciencia y la gente, la ciencia como que se acerca más a la gente, esa tendencia
3: ciencia
1: que
3: tiene. Ciencia popular.
1: Ciencia popular, todos con la ciencia.
3: Ahí, perdón, el Darío, fiel otente, dice, buen día, cumpas, qué linda charla sobre pájaros, hay tantos y tan lindos, el mío desde lo estético es el naranjero, y desde el canto el jilguero, hay en el Bermejo muchos tipos.
1: Sí, tal cual, el naranjero es una cosa tan preciosa. Hola, Dari, sí, buenísimo que nos estés escuchando. El naranjero, el macho y la hembra son distintos, eso se dice en biología, tienen dimorfismo sexual. O sea que no son iguales en apariencia el macho y la hembra. Generalmente en las aves pasa que los machos son más vistosos y más llamativos y más coloridos. Y las hembras son más apagaditas en sus colores. ¿Por qué será? A ver, los dos alumnitos que tengo acá. ¿Por qué las hembras tienen menos colores en las aves?
2: Para resguardarse, para pasar a más desapercibido, más piola.
1: Tiene un 10, alumna Angelita.
3: Para camuflarse.
1: Muy bien, tiene un 10, alumna Lucas.
2: Pero quiero preguntar algo.
1: Así se salvan de los depredadores.
2: El naranjero, ¿es el mismo que el zorzal pecho colorado o
1: no,
2: el ¿cómo le dice? ¿Chalchalero?
1: No, es el mismo.
2: Perfecto.
1: El zorzal chalchalero, que le llaman, tiene un color bien rufo, así bien tipo ladrillo, aladrillado se le dice, ¿no? El pecho bien casi naranja, uh-huh, y después un marrón en el lomo. En cambio, el naranjero macho tiene toda la cabeza de un color azul casi violeta. El pecho, un amarillo furioso, es como de Boca. Luquita, el naranjero
3: es otro pájaro
1: favorito. No está la gente que pone el... No, tiene una combinación de colores divino. El pecho es amarillo, casi naranja, y ese violeta hermoso, hermoso. No puedes dejar de mirarlo cuando lo ves. En cambio, la hembra es más amarronada, ¿no? Ahí el Dari, si nos está escuchando, para que ya empiece a identificar el macho y la hembra al naranjero. Y los jilgueros, que es un gran grupo, no es una sola especie, hay un montón de jilgueros en nuestra zona también que tienen un canto maravilloso. Yo quería contarles un poquito que sobre las muchas aves, porque a veces uno cree que son todas iguales, que son todas parecidas. En mi casa solo hay gorriones, dice por ahí la gente, pero cuando uno empieza a afinar el ojo, y a eso es a lo que los voy a invitar, la oreja, me dice la Angelita, claro, el oído, ¿no? Escuchar los sonidos. Hoy tenemos guías para identificar aves que nos pueden ayudar desde lo visual y desde lo auditivo. Entonces está bueno porque cuando uno mira con más atención, como cualquier cosa en la vida, cuando uno mira con más atención, empieza a encontrar detalles, ¿no? Por ejemplo, esto, el naranjero macho. Ah, sí, tiene el tamaño parecido al gorrión, pero no tiene nada que ver con los colores del gorrión. El mismo gorrión, por ejemplo, no es igual el macho y la hembra. El macho del gorrión tiene un corbatín negro acá en el pecho, en la garganta, bien negro oscuro, que la hembra no tiene. Entonces es fácil identificar los machos de las hembras en los gorriones.
3: Bueno, acá un mensajito que mandaba el Darío con el pajarito de recién, el pajarito boquense.
1: El naranjero.
3: Está el teste común, el teste boquense y el naranjero. En el barrio le decíamos teste, al igual que el quintveo era el pitojuán.
1: Ah, el pitojuán, claro, es el mismo pito nombre veo, científico. Claro, es el bicho feo, o venteveo, o pitojuán, son todos nombres del mismo bichito. Y ahí meto otra vez el bocadillo de la profe. Los seres vivos todos tenemos un nombre científico para identificarnos bien, para la ciencia, que se escribe en latín y que es igual en todo el mundo. O sea, si yo digo Vultur griffus, que es el nombre científico del cóndor, si yo estoy hablando con un biólogo pakistaní, chino, francés o boliviano o argentino y digo Vultur griffus, todos van a saber de qué animalito estoy hablando. Si digo Larrea divaricata, todos van a saber que estoy hablando de una de las jarillas, ¿sí? Pero los nombres comunes que le damos las personas a los seres vivos van cambiando.
2: No estaríamos cachando nada.
1: Claro, van cambiando. Esto, por ejemplo, el bicho feo, el vente veo y el pito Juan es el mismo animalito, uh-huh, que toma distintos nombres comunes. ¿Sí? La misma jarilla, capaz que acá en Mendoza le decimos jarilla, y la misma plantita en La Rioja le dicen de otra manera, por decirte, ¿no? Uh-huh. Entonces, bueno, eso también está re lindo porque muestra la diversidad de las regiones. En la misma Argentina hay una enorme diversidad de nombres para las plantitas y los animalitos con los que compartimos la casa, ¿no?
2: Uh-huh. Ayer estaba haciendo ahí un pequeño avistaje en mi patio donde me pasan un montón y encontré una similitud en cuanto al sonido, nada que ver, pero un poquito, de las catas que hacen...
1: Sí.
2: Y el colibrí que hace...
1: Es bien grave.
2: Pero también es como una vibración así. Sí, pero sí, sí. Uno es fuerte y el otro chiquitito.
1: Es como más gutural el del colibrí. Ajá. Casi no, como si fuera un moscardón, ¿viste? Ajá. Cuando uno está en silencio y escuchás el ruidito que hace el colibrí, el sonido que hace el colibrí, parece un abejorro también a veces. Y eso es porque, bueno, su tamaño es muy chiquito. Vos pensás que todo el sonido que emite cualquier animalito, en este caso las aves, tiene que ver con sus órganos de fonación, que en este caso estamos hablando de la laringe y su órgano especial que tienen las aves. Algunas lo tienen muy desarrollado y entonces tienen también otra parte de ese órgano vocal que se llama siringe, y con eso pueden hacer esa gran variedad de sonidos, porque hay sonidos, hay cantos, la calandria, por ejemplo,
2: precioso,
1: que hace una gran variedad de sonidos, y no hace siempre el mismo. Ajá. Tienen sonidos para comunicar peligro, sonidos para comunicar, encontramos comida, sonidos para llamar a la hembra, al macho en el tiempo de elegirse para parearse, o sea... los sonidos son muy importantes en la vida de cualquier animal y mucho más en las aves, ¿no? Bueno, y también quería, antes de que se nos termine el tiempo de nuestro recorrido en colectivo, porque la otra vez hablamos un poquito del cóndor, pero no terminé de...
2: Perdón,
1: de
2: y el contar. Carpintero agrega también el Dari, que hay por acá en cantidad.
1: Gran cantidad, sobre todo la especie de carpintero que tenemos acá es el carpintero real.
2: Y dice se escucha el golpeteo cuando,
1: absolutamente,
2: cuando uno anda ahí en contemplación.
1: Y se escucha como alguien que está golpeando la madera, como un carpintero realmente.
2: Ajá, total.
1: Porque buscan bichitos, gusanitos en la corteza de los árboles. Ellos tienen ese copete, tienen una nuca roja, ¿no? Y toda el cuerpo así como veteado, como desperdigado entre amarillo y negro, ¿no? Muy hermoso el carpintero. Muy hermoso. Y tienen, fíjate, el carpintero, porque si vos te imaginás cualquiera de nosotros golpeando con nuestra cabeza sobre el tronco de un árbol todo el día, ¿no? Se nos parte el bocho. ¿Por qué no le pasa nada al animalito? Porque tiene una adaptación especial en el cráneo. Mira. El hueso del cráneo de los carpinteros tiene una adaptación especial para soportar ese golpeteo que hacen permanentemente sobre superficies duras.
2: Uh-huh.
1: Bueno, así la naturaleza que es tan hermosa, ¿no?
2: Bueno, y hay una variedad, ¿no? Porque la otra vez trajiste un libro que hay como el carpinterito del cardón, el real.
1: Muchísimos carpinteros hay, muchísimos. En las guías, lo que tienen de lindo las guías es que te van mostrando... Hay una guía que es la más famosa para los que nos gustan las aves, que es la de Naroski. Es la que se dio a conocer y la que todos los que andábamos por el campo mirando aves íbamos con la guía de Naroski siempre, que era... alcanzable, o sea, estabas ahí juntando, hasta que te podías comprar la guía de Naroski, era wow, tengo la guía. Bueno, de hecho la que yo tengo tiene como 25 años o 30. Y en las guías tiene un mapita, tiene la descripción del animalito, la silueta tiene a veces, porque a veces uno lo ve de lejos o en vuelo o contra la luz del sol y no le puedes ver detalles, aunque estés con un prismático. Pero si sí ves la silueta volando, entonces te dibuja la silueta también. Por ejemplo, si ves la silueta de un cóndor en vuelo, no te puedes equivocar, sabes que es un cóndor. A veces se lo confunde con un jote, por ejemplo, pero el jote es un poco más chico que el cóndor. Pero esas alas
3: no
1: desplegadas...
3: No son muy conocidos los jotes, por lo menos de nombre. Porque uno los cóndor jotes, lo relaciona...
2: Claro, el jote lo relaciono con el vino con gaseosa, ¿está mal? Mm.
1: Ah, ¿por qué?
3: No tiene sé. Ese nombre.
1: Ah, tiene ese nombre. ¿No le dicen...? Ay, se me fue ahora el nombre. El vino con naranja es...
2: Pero en Chile le dicen jote.
1: A mí me sale un nombre. Bueno, no me sale, ya me va a salir. Acá en Mendoza tenemos tres jotes, Luquita. Son todos de cuerpo negro, pero hay uno cabeza negra, negro completo, después está el jote cabeza colorada y el jote cabeza amarilla. Pero vos los ves en vuelo, son todos animales grandes, por lo tanto un ave que es grande no puede batir las alas como el colibrí que decíamos recién porque no tiene energía para hacer eso. ¿Cómo les parece que vuelan? Un ave grande, de tamaño grande.
2: Con las corrientes.
1: Claro. Oh, esta chica, por
3: es
1: favor.
3: Es bióloga.
1: Con licenciada, las corrientes de aire. Muchas aves usan las corrientes de aire para, ¿no?, acelerar la velocidad de su vuelo. Pero en el caso de los que son muy grandes, usan las corrientes porque planean. Entonces baten muy lentamente sus alas y después planean. ¿Sí? Un cóndor puede estar horas planeando si agarra una buena corriente de aire sin batir sus alas, ¿no? Pues son animales muy grandes. Es como si yo te digo, bueno, cómo se desplaza un elefante y cómo se desplaza un cuyi, ¿no? Tienen distintas formas de locomoción. Bueno, y para cerrar, así no nos vamos tanto, podríamos estar horas hablando de eso, pero no. En Argentina hay un proyecto de conservación, un programa de conservación del cóndor andino, el PCCA, que se inició en 1991 y que sigue vigente y que tiene como objetivo general y principal repoblar toda la cordillera de los Andes de cóndores, ¿no? Fíjense que estamos hablando desde el año 91. ¿Cómo lo hacen, ¿no? Bueno, hoy ya está súper aceitado el proceso. Hay varios profesionales de distintas clases, mucha gente que colabora, pero lo que hacen es el cóndor hembra pone un huevo, uh-huh, ¿no? Grande, por supuesto, y por año, por temporada, uno, solo uno. Y si se le retira ese huevo, pone un huevo más por única vez. Entonces, los biólogos, sabiendo de esto, empezaron hace tantos años atrás a tratar de rescatar esos huevos, que hoy ya tienen especialistas escalan montañas porque las condorieras están en lugares escarpados, peligrosos para acceder a ellos, para que no les saquen los huevos, justamente. Uh-huh. Bueno, entonces ellos se las ingenian, sacan un huevo y la hembra vuelve a poner un huevo más. Entonces, por un lado, no alteramos el índice de natalidad del cóndor en libertad. Entonces, con el huevo que se llevan, los que lo han rescatado con muchísimo cuidado, lo llevan a centros donde hay incubadoras especialmente diseñadas para que incubar, valga la redundancia, ese huevo. Y cuando nace el pichón o la pichona, en el proyecto se les ocurrió diseñar títeres con los que se cubren las mangas, porque los pichones están en, digamos, en sectores que están cerrados para que ellos no tengan contacto con el ser humano. Entonces, quienes los van a alimentar o acicalar es acariciarlo, bueno, lo que hacen sus padres en libertad, se ponen títeres en la manga, entonces uh-huh, meten el brazo adentro donde está el pichoncito, una manga con cara de cóndor macho y el otro brazo con cara de cóndor hembra, y entonces reemplazan de alguna manera a sus padres naturales.
2: Y le dan comidita.
1: Le dan comidita, le dan cariño, hacen todo lo que imitan esta gente que está haciendo esto, imitan al cóndor macho y al cóndor hembra adultos, y entonces así crecen esos pichones varios meses, y cuando el pichón ya está grandote, ¿no?, que tiene muchos meses ya de crecido, se hacen las sueltas, que yo sueño algún día con poder participar de esas sueltas, que es cuando van, lo hacen en San Luis, en Río Negro, acá en el sur de Mendoza lo han hecho también, a lo largo de la cordillera, ¿no? Entonces, uh-huh, buscan lugares especiales, los llevan con muchísimo cuidado. A esas sueltas se convocan niños, generalmente se convocan gente de los pueblos originarios del lugar. Se hace toda una ceremonia con plumas de cóndor y demás. Y bueno, y se abre la jaula donde lo han trasladado, en un lugar donde el ave pueda salir. Generalmente hay cerca de algún barranco o algún cerro así. Y bueno, y ahí se espera que salga ese animal bello al vuelo, que para los pueblos andinos es un animal sagrado, tiene que ver con el paso a la otra vida, con un montón de cosas, con la conexión con los que ya no están en este plano. Todo eso representa el cóndor para muchas comunidades indígenas. Entonces, este proyecto de conservación del cóndor andino, desde un comienzo, respetó, conoció esa conexión de los pueblos andinos con los cóndores, se la respetó y los sumó. Así que es muy hermoso, los invito y las invito a que busquen en internet esos videos donde se hace la suelta de estos cóndores dentro del programa de conservación de cóndor andino. Acá en Mendoza es la Fundación Cuyunche la que es el nexo entre este proyecto nacional y Mendoza. O sea que uh-huh. Hay que comunicarse con la Fundación Cuyunche si querés ser parte de esto.
2: Y además, como que, bueno, tanto el cóndor como el resto de aves tienen una sensibilidad para con nosotros los humanos. Hay teorías que dicen que nos conocen. Bueno, yo le contaba, si fuera de micrófono, tengo una familia de colibríes que me doy cuenta que son los mismos porque estaban con un bebé el año pasado chiquitito como un abejorro y ahora ya está del tamaño de sus papás. Y andan siempre por ahí a la misma hora, al mismo día, repitiendo
1: la rutina,
2: la estación, repitiéndolo el año pasado todo. Pero además, bueno, ayer se paró uno vino al patio de cola larga. Uh-huh. ¿Viste? Yo me fui acercando despacito, y no se iba, cual me conocía.
1: No.
2: Decía, de hecho, me mandó a decir, che, mandate para adentro que quiero ir a
1: la
2: bengalita.
1: La flor de la aloe vera.
2: Así que en un momento lo dejé de molestar porque percibí como diciendo, o sea, no me voy. Y estaba quieto, de cola larga.
1: Bueno, y aparte, qué hermosura.
2: Pero digo, bueno, está bien, te dejo. Nos fuimos, estaba con Bueno, y
1: hay varias
2: buscando
1: especies de colibríes también.
2: Claro,
1: no, especie,
2: la familia esta de los chiquitos, pero este otro que estaba ayer también sumándose ahí, porque había un ruido de prr, prr, prr, prr, y yo digo, ¿qué pasó?
1: Es que
2: ¿están jugando, se están peleando o se están procreando? Algo estaban
1: ¿algo
2: haciendo
1: pasa
2: en la huertita ahí, ¿por qué?
1: Vos imaginate que ese animalito que vos ves, ahí nos pone Luca los pajaritos, ese animalito que vos ves, un colibrí de una especie que sea de tamaño mediano, que puede pesar, ponele 8 gramos, 10 gramos, 12 gramos, tiene esqueleto de hueso.
2: Mi amor.
1: No sé si uno lo piensa eso a veces, ¿no? Por más que los huesos de las aves son huesos especiales porque se llaman huesos neumáticos, es porque los huesos, el tejido óseo es como una esponja, está lleno de aire para alivianar el cuerpo del animal y permitirle el vuelo, ¿no? Uh-huh. Todas las aves tienen Mi ese hermoso. Tipo de hueso.
2: Y las vos voladuras. A decir, para agregar, te estaba buscando algún tipo de avistamiento, de talleres, qué sé yo, que y lo que encontré era justamente de la Fundación Cuyo, pero el sábado pasado, pero cual lectura de mente, un oyente que le mandamos un gran saludo al Tonga, nos manda su aporte.
1: A ver.
2: Dice que hay un curso regional cuyano de observación de aves silvestres, que va a ser este 23, 24 y 25 de octubre. La modalidad teórico-práctico lo organiza, el Ministerio de Energía y Ambiente y el municipio de La Valle.
1: Sí.
2: Y colaboran, la Reserva Natural de Bosques Telteca.
1: Ahí sí,
2: la organización Ecocomunidad.
1: Es una hermosura. Gracias, Tonga, por el recordatorio. Ese es un curso bello, bello, bello. Si lo pueden hacer, háganlo. Dura, generalmente es un fin de semana, no sé, no tengo el
2: después,
1: calendario a mano.
2: También hay un grupo, Águila Coronada, que también participa.
1: Sí.
2: 23, 24 y 25 de octubre.
1: Claro, ese fin de semana ese curso tiene una parte teórica y una parte práctica. Ahí está. Ahí
2: ajá, teórico-práctico, exactamente.
1: Hermoso. Ahí tenés la lechucita de las vizcacheras. Entonces, te dan toda una parte teórica, primero ahí en Villa Turumaya, en La Valle, o sea, otros años lo han hecho así, y después el sábado y el domingo salen al campo, en este caso, por ejemplo, en Telteca, que es una reserva natural uh-huh. de Mendoza, y que hay muchísimas aves, y que, bueno, y que es una maravilla ir, porque realmente haces una conexión tan, tan fuerte, ¿no?, con el entorno, con la tierra, con los animales que están ahí cerca, y los grupos de observadores de aves te enseñan que tenés que ir en silencio, hay señas que tenés que aprender para que yo, si vamos juntas y yo te quiero mostrar que hay una lechucita a la vizcachera arriba de un poste, entonces hasta cómo hago para enseñarte en qué sector del árbol, en qué rama, todo sin hablar, uh-huh. porque si vos hablás, espantás las aves. las aves y los demás bichitos también los espanta. Entonces hay que ir en silencio generalmente, ¿no? Con ropa de pocos colores, ¿no? Para no ser muy vistoso. Como las hembras que decíamos recién que no son muy vistosas, para cuidar los huevos y para que no las ataquen los depredadores. Uh-huh. Así que bueno, si ese curso es muy hermoso, si lo pueden hacer, háganlo porque no se van a arrepentir. En la Valle.
2: Hermoso, hermoso el segmento de aves. Sí, uh-huh. Muchas gracias por este paseo por el cielo que hemos dado en este final del programa en colectivo. Y para agregar alguito que es suma a nuestro territorio aquí por Bermejo, es que se viene un encuentro chamánico de primavera, que también es una invitación a reconectar con el cuerpo y con la naturaleza aquí en Bermejo. Va a ser el 17 de octubre. La instructora Karina Pérez Lledó está ahí esperando. Va a ser un encuentro donde justamente se va a conectar con la naturaleza, con el cuerpo. También se va a hacer yoga. Hay, bueno, un montón de terapias alternativas. Y pueden encontrar más información en lamosquitera.org para venirse para el Bermejo, para tomarse esas horitas de este sábado 17 de octubre para conectar con la naturaleza y con el pulsar de la vida.
1: Y acariciar el alma. Uh-huh. Sí, hermoso. Bueno, llegamos y nos repasamos. Angelita, Luqui, nos estamos pasando.
3: No hay problema, valió la pena. Hacía mucho no hacíamos, Angelita, esta columna de la SIL. Yo me acuerdo de una que también hablábamos de pajaritos, pero sí, fue hace muchos meses.
1: Sí, es que viste las noticias por ahí, el día a día te lleva y esas cosas las dejas para luego. Y bueno.
2: Podemos seguir hablando de pajaritos hasta las seis de la tarde, pero no vamos a ir a comer.
3: Que siguiéramos.
1: Días y días. Mira vos, el Darío no la tenía esa. Bueno, ya le voy a mandar más info. Bueno, un placer compartir esta mañana con ustedes, Lucas y Angelita Fredes.
2: Muchas gracias, igualmente. Un saludo grande a toda la audiencia que estuvo ahí prendida, a la Poli, a Tonga, a todos los que mandaron mensajitos. En un ratito se viene el segundo reporte del informativo Farco. Después, a las 14, Fútbol con Historia. ¿Va a estar Luquita operando?
3: Sí.
1: Así que bueno. ¿Y de qué van a hablar en Fútbol con Historias hoy?
3: Hoy vamos a...
1: Especialmente hoy.
3: Sí, acá
1: tengo... No, yo me refería a Messi.
3: Messi, por supuesto, va a tener su sección especial. Quizás lagrimeen los muchachos. Y también hay un par de invitadas, una diputada provincial, Verónica Valverde, y la doctora Analía Rodríguez, que es directora vocal de Inspección General de Seguridad, van a estar visitándonos.
1: Ah, qué bien. Bueno, ahí está. Para que escuches, sigas en La Mosquitera, no te vayas. Tenés mucho para encontrarte acá con las noticias, con la información, con la música y con lo que le pasa a la gente.
2: Totalmente. Y mañana a las 9 damos nuevo arranque a esta edición en colectivo 2026. Nos encontramos. Saludos a todos.
1: Chau, chau.
2: Chau, chau.

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9: Hola Argentina, saludos otra vez. Les damos la bienvenida a esta producción informativa nacional de Farco, el Foro Argentino de Radios Comunitarias. Compartimos con ustedes que nos reciben a esta hora en todo el país nuestra segunda edición de hoy, martes 6 de octubre de 2026. Sindicatos viales y familiares de víctimas de siniestros en las rutas encabezaron una jornada de concientización en la Plaza de Mayo. Fue al celebrarse el Día del Camino y para denunciar que el 70% de las rutas están en mal estado por falta de inversión del Gobierno Nacional. Vamos a escuchar a Fabián Catanzaro, de la Federación del Personal de Vialidad Nacional, a Emilia McNamara, del Sindicato de Empleados de Vialidad Nacional, y a Silvia González, de la Fundación Estrellas Amarillas, en la cobertura de Radiográfica.
10: 94 años de existencia de Vialidad Nacional y en su peor época, en su peor etapa, con el 70-75% de la red vial nacional destruida, vinimos a la Plaza de Mayo a manifestarlo, a generar conciencia y a comunicarlo, que esto ya no es un problema de un colectivo de trabajadores, sino que es un problema del conjunto de la sociedad que tiene que ser abordado como tal y que hoy estamos acá para que nos escuche la sociedad, el gobierno nacional y las autoridades.
11: Nosotros tenemos un 70% de las rutas en mal estado, realmente la cuestión va cada vez peor porque aparte de privatizar algunas rutas con financiamiento estatal además, siguen muchas rutas sin tener ningún tipo de plan, no hay ningún plan estratégico de cómo se va a conectar el país, por lo tanto sigue todo, la verdad que cada vez peor y sin embargo seguimos pagando todos los impuestos del impuesto a los combustibles, además de todas las tasas municipales y provinciales para lo que sería el mantenimiento vial, pero no llega a los argentinos y argentinas a que se muestre y eso se vea reflejado en las rutas.
12: Estamos hablando ya casi como de un día de luto, ¿no? De un día de luto por todo lo que nos está sucediendo hace más de 3 años. Está hablando de casi un 30% más, 38% más de cifras, digamos, de que han superado las muertes en las rutas de la Argentina. Hay algunas rutas que encima tienen la característica peor, que se han duplicado.
9: Parte de lo que se vivía en esta jornada realizada por sindicatos viales y familiares de víctimas de siniestros en las rutas de todo el país en la Plaza de Mayo con motivo del Día del Camino, la cobertura de nuestro compañero Leonardo Martín de Radiográfica. Y hoy hay marcha contra la corte y la semana que viene movilización en defensa de la ley de tierras. Desde las 16 de hoy la protesta será frente al edificio del máximo tribunal en Buenos Aires. El jueves 15 la movilización será al Congreso, en coincidencia con la quinta marcha federal universitaria y con motivo de la sesión pedida por los bloques de oposición para intentar rechazar en diputados el decreto 70 del 2023. El jefe del bloque de Unión por la Patria, Germán Martínez, llamó a movilizarse ese día.
13: El 15 de octubre tenemos solicitada en la Cámara de Diputados una sesión especial para seguir trabajando a favor de los derechos de las personas con discapacidad, para dar un alivio a las familias endeudadas y en mora, y también para decir una vez más que las tierras de los argentinos tienen que estar en manos argentinos y que la patria no se vende. Convocamos a todos a que se puedan sumar, no solamente en las actividades de movilización que pueda haber ese día, jueves 15 de octubre, sino también en diversas actividades que de acá hasta esa fecha van a ayudarnos a que cada vez seamos más los que podamos llevar bien en alto estas banderas. Insistimos, por más derechos, por más soberanía, por más igualdad y por más oportunidades para todos los argentinos y las argentinas.
9: En la provincia de Buenos Aires, organizaciones socioambientales de Tandil reclaman que se ponga un freno al avance del negocio inmobiliario en el municipio. Nos informa nuestra compañera Cecilia Márcico desde la FM Chapaleofú.
14: La Asamblea por la Preservación de las Sierras de Tandil alerta por la grave situación que atraviesa la ciudad ante los negocios inmobiliarios descontrolados y llevará el reclamo a la Defensoría del Pueblo. Fabián Mestralet, referente de la organización, apuntó contra el gobierno municipal de Miguel Lungui ante la falta de control al negocio inmobiliario que existe desde hace muchos años, pero que crece día a día. La construcción descontrolada en zonas de reservas, la venta de lotes en zonas restringidas y la venta de lotes de forma ilegal, donde además se dan graves situaciones de violencia, son los reclamos que plantean desde la Asamblea y que harán llegar al Ejecutivo y al Honorable Consejo Deliberante. El pasado viernes, en el Día Local de Preservación de las Sierras, movilizaron al municipio para mostrar la desidia estatal. Mestralet remarcó que es muy grave la situación.
15: La situación, decimos que ya no da para más. A pesar de que hay un marco legal que protege las sierras, que hay conciencia ciudadana sobre eso, el negocio, la especulación inmobiliaria avanza con la anuencia, lamentablemente, de los funcionarios municipales. Puede tener el mejor plan de desarrollo territorial del mundo, pero si no controlar no sirve para nada. La política que está llevando a cabo el municipio, ¿no? O sea, dejar hacer la vista gorda con algunos, darle excepciones a otros, que tienen ya otro grado de influencia, y la verdad que es una situación terrible, terrible por todos los impactos que tiene, desde el punto de vista ambiental, legal. La verdad que es una situación muy grave. Ya está pasando que, digamos, hay lugares de la ciudad que no se inundaban antes, que ahora se inundan, fruto de todo esto, del avance urbano sobre las sierras.
14: Además, tras muchos años de trabajo y relevamiento, la próxima acción del grupo será llevar los casos a la Defensoría del Pueblo, que es un ámbito público que también recibe denuncias de este tipo.
15: Nosotros siempre hacemos, trabajamos con instituciones educativas, a veces caminatas y demás. Siempre damos charlas. También vamos a trabajar con la Defensoría del Pueblo, porque ellos también, por otro lado, reciben las denuncias de los vecinos afectados, estafados, ¿no? Entonces, a ver, ¿de qué manera se puede accionar como para que esto tenga un límite?
14: Reportó para Informativo Farco Cecilia Márcico desde FM Chapaleofú, la radio del Centro Cultural La Pieza.
9: Y en Brasil, los equipos de Lula da Silva afinan las estrategias de campaña para la segunda vuelta del 25 de octubre en busca de intentar revertir el resultado. El informe de nuestra compañera Jessica Isasi desde Radio Curva.
16: Buenos días a toda la audiencia y a todo el equipo del informativo Farco. Continúan las repercusiones tras las elecciones presidenciales en Brasil. Desde Radio Curva venimos siguiendo el proceso electoral a través de la corresponsalía de Pablo Ramos, periodista, docente universitario e investigador, quien desde Brasil nos hace llegar su mirada de este panorama postelectoral en el país hermano.
17: Panorama realmente complejo para las fuerzas democráticas y progresistas encabezadas por el presidente ya octogenario Lula da Silva, que aspira a un cuarto mandato en esta reelección. Flavio Bolsonaro, hijo de Jair Bolsonaro, expresidente de Brasil. Actualmente Jair está en la cárcel, no puede aspirar a volver a participar en cargos públicos, por lo tanto designó a uno de sus hijos y logró un triunfo en esta primera vuelta con el 47% de los votos. Mientras tanto, a pesar de que los pronósticos lo ubicaban en un primer lugar, Lula da Silva quedó segundo con un 45%. La diferencia es de 2 millones, un poco más, de votos.
16: En su análisis, Pablo nos ofrece también un mapeo de las condiciones que en Brasil probablemente hayan generado o indicado los resultados que hoy estamos analizando.
17: Brasil está partido, además geográficamente, entre el sur, sudeste y el nordeste, y también entre los sectores y las clases sociales, a pesar de que el bolsonarismo cuenta con una amplia base electoral, sobre todo por la presencia de las comunidades pentecostales.
16: Nuestro colega también nos brinda sus impresiones sobre los desafíos que deberá enfrentar Lula da Silva de cara a estos próximos comicios electorales con balotaje del 25 de octubre.
17: La tarea de aquí hasta el 25 de octubre para el PT será titánica. Deberá rascar votos tanto de aquellas personas que no se presentaron a votar, la abstención fue récord, como de aquellos que decidieron votar por algunos de los candidatos que apenas rozaron el 3% en esta primera vuelta. Así que por lo menos uno espera que durante estas semanas se desarrollen acciones militantes, proselitistas, de movilización de las bases para poder contrarrestar, sobre todo el margen de abstención o incluso dar vuelta a algunos votos o orientar esos votos que fueron para otros candidatos que quedaron en una situación más marginal, por debajo del 3%, hacia la candidatura de Lula da Silva.
16: Desde Sal Si Puedes, en las Sierras Chicas de Córdoba, reportó para el informativo Farco, Radio Curva.

0: Información deportiva en el noticiero de Farco, porque las leonas Agostina Alonso, Sofía Cairó y Cristina Cosentino visitaron el club El Frontón de San Andrés de Giles, mientras las dos últimas esperan la definición del premio a la mejor jugadora del mundo para el que están ternadas. Allí estuvo nuestro compañero Iván Alday, que conversó con ellas.
1: El noticiero nacional de Farco, mano a mano con las leonas. San Andrés de Giles, en la provincia de Buenos Aires, tuvo este domingo una visita de lujo. Agostina Alonso, Sofía Cairó, reciente abanderada de los Juegos Suramericanos 2026 y campeona del mundo, junto a Cristina Cosentino, brindaron una clínica deportiva para las inferiores del Club Social y Deportivo El Frontón en el predio Crosetti. Las chicas de sexta a décima compartieron entrenamiento y juegos con las campeonas del mundo en su sintético. Cabe destacar que tanto la volante como la arquera de las leonas son ternadas como mejores jugadoras del mundo por la Federación Internacional de Hockey, premio que se entregará en los próximos días. Sofi, ¿para vos fueron días movidos por venir de los Odesur, todo lo que fue el Mundial?
2: Sí, vengo de los Odesur, también salimos campeonas con el equipo, así que estamos contentas por el resultado y ahora disfrutando más que nada.
1: ¿Te recibiste de publicista en el camino?
2: Sí, al principio de año me recibí y creo que eso estuvo muy bueno porque me fui vacía para el Mundial y me enfoqué ahí al 100%.
1: China, contame, ¿cómo es el momento de esos 8 segundos de los penales?
3: No, obviamente, bueno, muchos nervios para el resto, yo la verdad que los disfruto mucho. Trato de divertirme y así por ahí no me doy cuenta tanto del contexto y de lo que representa. Entonces, nada, pueden salir las cosas mejor así.
1: Por esperar el premio de mejores jugadoras del mundo.
3: Ah, se nos dé, creo que bueno, en el caso de Sofi se lo súper merece, tuvo un crecimiento enorme y bueno, yo también creo que vengo trabajando hace muchos años, así que nada, ojalá también se nos dé ese reconocimiento. Igualmente creo que estamos contentas con todo lo que hicimos este año y eso sería como un extra.
2: La verdad es que no caigo todavía mucho. Es como algo que nunca esperé estar nominada, así que disfrutándolo más que nada y bueno, ahora esperar.
1: Deportes, Noticiero Nacional de Farco, Iván Alday.
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0: hasta aquí llegamos con Informativo Farco por hoy martes 6 de octubre de 2026. Cristian Torres estuvo en controles, Pepe Frutos en la conducción y las radios que integran Farco en la producción. Nos reencontramos mañana. Que tengan buen resto del día. Chau.
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El sembrador de vientos. 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

Mira, el oso brillará a sumarse a las estadísticas de pobreza. Con imágenes y edición de Andrés Viera, reportó para las noticias TVP, Verónica Redondo.

supremo soñador, nivel del cóndor, horizonte del hombre a cielo y tierra, señor Simón, comando del futuro, caviloso tumulto.

la noche que caíste hacia el rocío. ¿Quién podía contener tu transparencia? 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

0: Y qué bronca que da este martes, qué bronca que da este martes después de lo que pasó en Brasil. Bueno, ya vamos a hablar de lo que pasó en Brasil, por eso la marcha de la bronca que tenemos muchos después de las elecciones en el hermano país, en el país suyo, en su segundo país, López. Bueno, después ya vamos a tener, señores, casi las 15, perdón, casi las 14, arranca. ¿Qué haces, Lucas? Arranca Fútbol con Historia. ¿Qué programa tenemos hoy, por favor? ¿Qué programa impresionante? Por la 88.1 somos Fútbol con Historia y a mi izquierda es el señor operador. ¿Cómo está, señor Lucas Mendoza? Hola, Luquitas.
1: ¿Cómo va, Rolly? Un placer.
2: Muchas Hola, gracias. Lucas.
0: ¿Cómo Pero va, Guri? ¿Te puedes callar antes que te presente, por favor?
2: Sí.
0: Bueno,
1: un placer, otro martes más reemplazando a la Abby, así que un gusto.
0: Le mandamos un gran saludo a Abby.
1: Así es.
0: Se está recuperando pronto nuevamente entre nosotros. Ahora sí, habilitar el micrófono, por favor, porque está él, el Latin Lover, el señor de la historia, el que sabe, el libro abierto que tenemos aquí en Fútbol con Historia, el señor licenciado Armando López. ¿Cómo estás?
2: Muy bien, Rolando.
0: Ha venido impetuoso hoy.
2: Sí, no, mira, hace dos programas te dije que eras... Te dije que eras demagogo y después te dije que no, que a veces ejercía la demagogia. Y acá está a la vista.
0: No confunda...
2: Media hora me estaba insultando y ahora me elogias.
0: No confunda demagogia con... No confunda la demagogia. Una cosa es ser demagogo,
2: sí,
0: y otra cosa es querer... caer y quedar bien.
2: Bueno, muy profunda la reflexión. Contento por el programa y porque están todas las mujeres
0: que van a venir, van a estar con nosotros.
2: Exactamente.
0: Ya, como saben, en todas las redes sociales, nuestras invitadas. Hoy tenemos un programa femenino y feminista. Vamos a hablar con mujeres empoderadas, con mujeres... que van directamente a la raíz del asunto, López.
2: Sí, señor.
0: Pero cuando arranqué y vamos a hacer rápidamente la editorial, cuando arranqué el programa dije de que estaba con bronca por lo que pasó en Brasil, ¿no? ¿Cómo puede ser que un pueblo todavía elija a un representante como Flavio Bolsonaro, que ha sido cuestionado, que ha sido imputado, y que gane en un país como Brasil, que está prácticamente diezmado en su economía social, digamos, con el tema de las favelas y de la clase baja, y encima con la cantidad de votos que ganó, 47,2% sobre 45% de Lula.
2: Sí, yo creo que por ahí hay que ver el vaso está a la mitad y hay que verlo medio lleno, medio vacío. Soy optimista, acordate que Brasil tiene una realidad diferente, como cada país, hay 20 millones de votantes que no fueron, más o menos, y hay posibilidades de que Lula lo revierta. Por supuesto que uno lo ve desde su postura ideológica y duele que un hombre como Bolsonaro, que realmente tiene expresiones machistas, autoritaria, bueno, ya lo sabemos, igual que el padre, haya sacado esa cantidad de votos, pero es la democracia es así y hay que respetarla. Y hay un temita, si me permite, Bañato.
0: Sí, por favor.
2: El tema de la inseguridad en Brasil, porque ha mejorado ahí, socialmente los últimos gobiernos de Lula.
0: Ahí va a caer.
2: El tema de la inseguridad, ustedes tienen que saber, por ejemplo, la favela, la Rocinha, que es la favela más grande de Brasil, tiene 1 millón de habitantes. Entonces... es complicado porque es un país que es muy poblado. Entonces mucha gente ha votado por el tema de la inseguridad, que esta gente, Bolsonaro, siempre viene con la cuestión de la mano dura, de castración química a los violadores. No sé si usted escuchó los discursos violentos de Bolsonaro. Pero bueno, tengo esperanza para el 25 de octubre, es el balotaje.
0: Esperemos que se revierta también... por el bien de todos los brasileros, ¿no? Y por el bien de América Latina.
2: Y de América Latina, porque sería muy perjudicial para nosotros.
0: Por supuesto. Por supuesto que sí. Por supuesto que sí, porque le daría más alas a su amigo. Así que bueno, al innombrable.
2: Pero ese lo votó la gente, Bañato.
0: No, está bien, pero no,
2: hay que aceptar la democracia, es el único sistema posible.
0: No conjugo ningún verbo con ese ser. No conjugo ningún verbo con ese ser. Bueno, si me permite, puedo ejercer mi derecho a pensar.
2: Por supuesto.
0: Gracias. Ha venido. Lo veo.
2: Contento, Godoy Cruz ganó, vamos a ascender.
0: Eso, Godoy Cruz ganó. Con la mano de Dios.
2: Déjate de joder.
0: Dale, decime que el segundo gol no fue un regalo.
2: Si el arquero despeja mal, el problema del arquero. No, vos metés la pelota dentro del arco y es gol. Y es legítimo. Y aparte, hace 2 meses acá nos llevaban 12 puntos. Lucas, yo dije acá que íbamos a ascender, ¿sí o no?
1: Se la jugó el Guri hace un mes y pico.
2: Viste, ahora nos llevan 5. Y ojo, que ahora arrancó el expreso.
0: Ahora le tiraste la pelota, está
1: no,
0: del lado
1: no
0: de
1: la no, porque... pelota, pero dijo que ibas, quizás fue políticamente correcto, pero él confió en su equipo.
0: Pero sí, obviamente, yo también voy a decir que el Huracán algún día va a jugar en la primera división.
2: Bueno, pero... soñar no cuesta nada.
0: Dale. Hay que ver cómo. Bueno, ganó Godoy Cruz, señores.
2: Ganó Godoy
0: Cruz. Ganó el Deportivo Maipú.
2: Sí, un triunfazo.
0: En Buenos Aires, a Nueva Chicago, un triunfazo que lo vuelve a encaramar en la zona de clasificación, lo mismo que a Godoy Cruz, que quedó tercero en la zona de clasificación. En lo que respecta a los clubes mendocinos en la primera, gran empate logró Gimnasia y Esgrima de la Plata en el Parque con Independiente Rivadavia, un partido dominado por el azul permanentemente, y un empate que encontró el equipo de La Plata promediando el segundo tiempo. Grave lesión de el jugador de Independiente de Rivadavia,
2: Maxi Salas,
0: con la rotura del ligamento cruzado. Desde acá obviamente le enviamos una pronta recuperación. Y lo de ayer de Gimnasia, un gran saludo a Avi, que seguramente está escuchando,
2: es hincha de Gimnasia, la morocha argentina
0: está con los dientes apretados después de la derrota, sí, de Gimnasia 3-0 ayer con Estudiantes. Faltando 5 minutos, Gimnasia tenía el partido dominado.
2: Así es el fútbol, Bañato.
0: En 5 minutos
2: le hicieron 3. Es la dinámica de lo impensado, el fútbol.
0: Dante Panzeri.
2: Exactamente.
0: Es la dinámica. Así que bueno, hoy es un día muy especial para... A ver, ¿qué hora? Esto lo vamos a tratar después. No, tenemos tiempo todavía.
2: Sí.
0: Lo vamos a tratar ahora. Hoy es el día de la despedida, para mí, de un gran jugador de la selección argentina. De un gran jugador, de uno de los mejores jugadores de la historia. Uno de los mejores, no el mejor, pero uno de los mejores. Que es Lionel Messi. Se despide hoy de la selección argentina.
2: Pero no se despide de la práctica de fútbol.
0: No, de la selección argentina. Él va a seguir jugando en Inter Miami.
2: ¿Vendrá a jugar a Argentina alguna vez?
0: ¿Con Inter Miami?
2: No, para un club argentino.
0: No creo. Ya está radicado en Miami. Ya puede ser que venga a una exhibición con la camiseta de Newell's para darle el gusto a la hinchada rojinegra. Pero no creo que ya Messi vuelva a jugar. Y creo, es más, creo que este es el último año de la práctica activa de Messi con el Inter Miami.
2: Es raro.
0: Recordemos que sí, tiene acciones en el Inter Miami y además tiene su equipo aquí en Argentina, que está jugando en la segunda división del fútbol, de tercera división del fútbol argentino.
2: Sí, te decía que es raro porque si bien tiene 39, no tiene lesiones graves.
0: No.
2: Podría jugar tranquilamente paradito.
0: Sí, tranquilamente paradito. Pero bueno, hoy se despide no el mejor, sino uno de los mejores. Uno de los mejores jugadores.
2: Para mí el mejor tercer 10 de la historia mundial. El primero es Pelé, el segundo Maradona, el tercero Messi.
0: Ya empezó con su demagógica al juego bonito.
2: Me encanta.
0: No, pero...
2: me encanta el fútbol brasileño. ¿Cuál es el problema? No por eso
1: pero no soy
0: no,
1: no,
0: no,
1: no
0: podés decir...
1: En sintonía con lo que pasó el domingo en Brasil.
0: Pero claro, no puedes decir que Pelé fue mejor que Maradona voy a defender a rajatabla a Maradona, a Messi, pero a Maradona sobre Pelé.
2: Pero vos lo defendés desde tu punto de vista de argentino. Vos tenés que ver el fútbol objetivamente.
0: Pero no,
2: ¿viste
0: no
2: los videos? ¿Viste los videos que te mandé de Pelé? Bueno,
0: no
2: mirá.
0: No me interesa ver los videos de Pelé porque mirá, yo estoy convencido de que Messi...
2: Estuve hablando juntamente con Luis Romano, un amigo mío, gran jugador de fútbol. Y también me decía, no, vos sos pro brasileño.
0: Y si no, sos pro brasileño, no, nene,
2: soy súper argentino, no. Soy más argentino que el mate. Pero bueno, sí reconozco que ver, la escuela brasilera es la mejor del mundo, por eso tienen 5 campeonatos. Después está la escuela europea y después está la escuela argentina. Y entre los 10, los volantes creativos, ¿usted no ha visto jugar
0: chicos? A ver.
2: No hay forma.
0: A ver.
2: Hizo 400 goles de cabeza. Maradona no cabeceaba, es un jugadorazo y es más guapo que...
0: Pero Maradona tiene 10 veces más potrero que Pelé. Maradona no, le pega 10 si veces mejor nació, a la pelota.
2: Pelé donde nació. Bueno, pero para mí, quiero decir, para terminar, porque las chicas se van a aburrir, sí, y los oyentes, porque ya discutimos. No,
0: dale.
2: Discutimos, pero pues, no, pero siempre yo lo aprecio a usted, Bañato, usted sabe. Que
0: pero
2: lo...
0: sí, pero tenés una idea retrógrada de 1950, donde el fútbol se jugaba con tiento.
2: Pero no había amarillas cuando jugaba Pelé. Cuando vos te sacan amarilla, el jugador queda, ¿cómo sería?
0: ¿Qué tipo, loco?
2: Queda...
3: mal.
0: O sea, otra falta roja. ¿Podés esperar que las presente?
2: El amarilla, las amarillas empiezan en el 66. Maradona le pegaban, pero quedaba condicionado que le pegaba. A Messi no le pegaba.
0: Estás hablando...
2: Pelé era tremendo. Ustedes lo ven jugar, es tremendo.
0: Yo
2: creo que entre los 10 del mundo está Pelé, Maradona, que es más guapo que Milei, que Milei.
3: Eso seguro, también.
2: Eso es un acto fallido. Es más guapo que Messi, y después viene Kraj, Bochini, dicen que Di Stéfano, pero no hay filmaciones de Di Stéfano que jugaba en el año 40.
0: Te estoy dejando hablar. Eterna pavada la tuya con Pelé, nada más. Señores, vamos a hablar ahora.
2: Con agresivo.
0: No soy agresivo. No dejás exponer nada. Porque contá. Y encima presentás a las chicas porque todavía no las habíamos presentado.
2: Pero si me dijiste que tenía que ser espontáneo el programa.
0: Pero
2: Luca, hasta el 15 de diciembre. Yo me voy. El 15 de diciembre el contrato, yo me voy. No te banco más. Dale, bañito, termina.
0: Tenemos en línea a la RRPP más laburadora de Mendoza. Mujer empoderada, mujer. Que trabaja a destajo todos los fines de semana para llevarle alegría a Mendoza. Sol Sauretti, hola Sol, buenas tardes, ¿cómo estás?
4: Buenas tardes, muy bien ahora que los escucho.
0: Sí, a este lo escuchás hace media hora que está hablando cansada.
2: Hola Sol, mucho
4: gusto. ¿Cómo va? ¿Cómo están?
0: Bueno Sol, ¿cómo
4: bien,
0: estás?
4: Bien, muy bien.
0: Bueno, felicitaciones una vez más por el fin de semana... El gran fin de semana que tuvimos en tanto en Cariló como en La Guanaca. Muy lindos, un gran festejo, gran baile, gran... la verdad, impresionante los dos boliches más icónicos de Mendoza.
4: Tal cual, la verdad que este fin de semana se convocó mucha gente, más de la esperada. Muy contentos por eso, la verdad es que cerramos con 600 personas, tengo el honor de decirlo, con Cariló. Tuvimos esa hermosa capacidad de gente disfrutando de una noche más de cada sábado.
0: Perfecto. Hermoso, hermoso festejo y hermoso festejo también en La Guanaca. Y he visto por ahí que la semana próxima se viene en Cariló una fiesta especial.
4: Tenemos la Dulce Tentación para este sábado.
0: A ver, contanos un poco qué es la Dulce Tentación.
4: La Dulce Tentación va basada claramente en que cada sábado es una noche especial para todos nuestros clientes y este fin de le vamos a agregar golosinas para todos, para regalar, para endulzar la noche y para disfrutar.
0: Y para bailar a destajo.
4: Por supuesto, y este fin de nos acompaña DJ Dani Arias.
0: Ah, perfecto, perfecto. Viene Dani este fin de semana. ¿Te puedo pedir, por favor, de mi parte... que la bolsa de las golosinas las escondas porque va López.
4: Vamos a tener en cuenta, vamos a tener la precaución.
2: Escuchame Sol, está perfecto, voy a ir todo. Destajo, había escuchado a mi bisabuelo decir esa palabra, la última vez, a destajo. Ahí te da el DNI de Bañato. Pero sí se comenta que ha subido mucho la concurrencia femenina desde que Bañato va y tira pasos.
4: No. Mirá, no, hay un silencio. Ha hecho desastre en la pista.
2: Sí, sí. Ha tirado tragos.
0: ¿Lo podemos llevar a Lucas? Lucas, ¿quiere ir el sábado a Cariló?
1: Este sábado no puedo, pero en un par de sábados no hay problema.
0: ¿Por qué? ¿Tiene algún inconveniente?
4: Por supuesto, tengo, más que invitado.
1: Tengo una juntada.
0: No, no, bueno, pero ¿no lo dejan? ¿Qué?
1: No, no, no, no me dejan, no, ya tengo un plan.
0: ¿Está de novio usted?
1: No.
0: ¿Casado?
1: No, tampoco.
0: Ah, listo, entonces.
1: No se casa la gente.
0: Bueno. Ahí lo llevamos.
2: Si te escuchara Roberto Galán.
0: Sí, lo vamos a llevar a... ¡Ah! ¡Destajo, sí! ¡Roberto Galán no!
2: Pero yo ¿Te no das me cuenta? Pero yo no me cuenta? Hago el joven, bañado.
0: Escuchalo, Sol. Me critica a mí por destajo y ahora sale con Roberto Galán.
2: Era un programa icónico. Yo me quiero casar.
4: Le salta la edad.
0: Le puedo preguntar a la niña quién era Roberto Galán y no lo sabe.
2: Era chiquita.
0: Y bueno, entonces, ¿qué me venía a criticar a mí? Solcito.
4: Bueno, entonces. Quiero invitarlos.
0: Sí, dale.
4: El día viernes a la Guanaca, que tenemos en vivo el show de Yerba Brava.
0: Yerba Brava, entonces, el día viernes. Uy, ahí estaremos. 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
4: Exacto.
0: De Godoy Cruz. Es con cena a partir de las 10 de la noche, le repetimos a la gente que si va a cenar, tiene la posibilidad de quedarse al show y además a bailar toda la noche sin cargo, sin costo, únicamente el valor de la cena. ¿Ok?
4: ¿Está por bien supuesto. Así?
0: Y el sábado, la Perfecto. Dulce Tentación en Cariló.
2: Exactamente.
4: En Cariló los esperamos este sábado.
0: Sol, por demás agradecido siempre, te mando un gran abrazo, mujer laburadora si los hay, y ahí nos estaremos viendo.
4: Gracias, los esperamos. Un beso grande y gracias por el espacio como siempre.
0: Gracias, Sol. Saludos, señores. Sol. Sol Sauretti, relacionista pública de La Guanaca viernes y Cariló sábados. Ahora sí, vamos con las presentaciones de nuestras invitadas, que López ya se encargó de hablar, de mandarlas, de hacerles preguntas en off. Bueno,
2: tiene que ser así, natural.
0: Sí, por supuesto, natural, natural. Hasta el momento, nos está acompañando y agradecemos su presencia. A ver, ¿las quiere presentar usted?
2: Sí, como lo tengo anotado, porque no soy desorganizado.
0: A ver, dele.
2: Verónica Valverde.
0: La diputada provincial.
2: Analia Rodríguez.
0: La doctora Analia Rodríguez.
2: Mabel Yanisotto.
0: La concejala Mabel Yanisotto. Y dentro de... esperemos que venga dentro de un rato, después de las 15 horas, la profesora María del Carmen Romano. La vamos a estar esperando. ¿Quiere ir a esperarla en la puerta si le abre usted el portón?
2: No, ¿por qué?
0: No, a ver, para que yo sigamos hablando acá.
2: Sí, no, si ella sabe dónde tiene que ir.
0: Ah, muy bien. Bueno, no, si yo le mandé de todas maneras la,
2: sí, usted,
0: la ubicación.
2: Sí, chatea con todo el mundo.
0: Sí, perfecto.
2: Es el Bill Gates de las redes.
0: Buenos días, señoras, ¿cómo están? Buenas tardes, perdón, ya.
5: Buenas tardes.
0: Bueno.
5: Hola, buenas tardes, ¿cómo están?
6: Hola, muy bien. Buenas tardes.
0: Muchísimas gracias por estar. Perdonen la impresentabilidad. Pero bueno, vamos a hacer un programa ameno, un programa donde el público se pueda comunicar con nosotros. ¿A qué teléfono, López?
2: 1215-135-241.
0: Repítelo, por favor.
2: Again, 1215-135-241.
0: Perfecto, y si no, 2612-545070, 2612-545070. O el teléfono de la radio, que andaba por ahí, se me fue. Bueno.
2: El teléfono de la radio.
0: El teléfono de la radio, Luquitas.
7: 261-746-5759.
0: Acá está. 261-746-5759, www.lamosquitera.org. Bueno, nuevamente, Verónica, muchísimas gracias por venir. Le quería preguntar a la diputada, para romper un poco el hielo, ¿no? ¿Qué significa representar a los mendocinos en una banca de la legislatura?
6: una gran responsabilidad. Buenas tardes, muchas gracias por recibirnos.
2: Gracias por venir.
6: Muy lindo el ambiente de la radio. La verdad que uno se siente como en el comedor de una casa. Así,
0: muy es lindo. La idea.
6: Muy, muy lindo.
0: Y en todas las casas siempre hay una ovejita negra.
6: En todas las casas pasan cosas, obviamente. Es así. Pero muy agradecida de la invitación y contarles que representar al pueblo de Mendoza, especialmente de donde uno procede, es un honor, pero también viene con mucha responsabilidad. Y uno deja todo, da todo lo mejor que puede, pone al servicio no solamente su propio conocimiento, sino también el de tantos otros que uno representa. En nuestra forma de trabajar, yo pertenezco a un espacio político, muy lindo, por cierto, donde uno milita, digamos, ideas políticas, con mucha libertad, pero a su vez también con mucha coordinación. Entonces, cada temática que se trata en la legislatura de la provincia de Mendoza, uno tiene, digamos, ese privilegio de poder coordinar con compañeros de toda la provincia y compañeras. Es un espacio que también, debo decirlo, en Mendoza promueve mucho a las mujeres. Mucho a las mujeres a partir de su valor. Esto ha sido inédito porque por ahí se habla mucho de feminismo, pero las mujeres no son relevantes. Bueno, en mi espacio político eso sí pasa. Así que es una tranquilidad desde ahí poder representar porque, como le digo, uno se mune del conocimiento de un montón de compañeras y compañeros.
0: ¿Tiene conocimiento de cuántas mujeres ocupan banca en la legislatura provincial?
6: Si usted me lo pregunta así con números, no se lo voy a poder decir, pero aproximadamente somos el 50%, un poquito menos, sí.
0: Impensado para otros años.
2: No, obviamente.
6: Impensado para otros años, sí. Y le voy a decir más. Una alegría porque justo estoy acá con Mabel y con Analía, que me pudieron acompañar en un momento histórico donde desde el Partido Justicialista nosotros impulsamos, primero en el partido, después fue ley, la paridad de género, esto de la elección por binomios. Yo estaba a cargo de la rama femenina, todavía se llama, pues bueno, no se ha cambiado, digamos, la organización del partido, pero bueno, logramos impulsar eso, y a partir de eso, usted sabe qué interesante, porque cambió no solamente la dinámica partidaria, sino también la dinámica en la legislatura. Estaba la voz de la mujer ahí,
2: siempre
6: presente, y no necesitábamos que nadie nos represente, nos representábamos nosotras. Muy emocionante.
0: Qué impresionante. La verdad que es, como te digo, impensado, sí.
2: Sí, no, perfecto, porque por ahí cuando hablamos de feminismo y por ahí queda como algo hasta de moda los últimos años. No. Si ustedes vieran, o quizá lo han visto, los debates de 1946-47 en el Senado Nacional y en el Congreso Nacional para el voto femenino, los argumentos de los hombres, los argumentos en contra de que la mujer votara, y digo porque acá estamos, por suerte estamos rodeados de mujeres, ¿no es cierto?, como ustedes, el tema de eso se va superando, hemos tenido mujeres presidentas en la región, en la Argentina, y también lo que usted dijo, Verónica, una palabra que la noté importante, que es militar. La militancia, amén de que tengan el cargo, que el pueblo los puso ahí, ¿no es cierto? Seguir militando desde el llano y haciendo política en algún sentido, porque no hay otra forma.
6: Tal cual. Y yo le quiero contar un dato de color de mi persona. Yo milité desde los 12 años de edad que milito. Y bueno, demoré 25 años en llegar a una banca como concejal. Para mí es una fortaleza porque a su vez todo lo que uno transita en el afuera hace mirar las cosas desde el otro lado del mostrador, que creo que es lo que uno nunca debe perder. Nunca debe perder el contacto, la relación y seguir trabajando en los temas que a uno lo movilizan como persona. Y eso trasciende, digamos, el género. Si no, se mete en una burbuja como si estuviera en una red social y habla de cosas que la verdad no le importan a nadie, nadie necesita, y lo único que suma es confusión. Entonces ese contacto con la realidad, que debe ser permanente, no olvidarse que uno es un ciudadano de a pie que está trabajando en un lugar y que va a decir las cosas que conversa con los otros.
2: Sí. Saliendo, son representantes del pueblo, eso hay que,
6: tal cual,
2: obviamente, tiene que quedar claro. Tal cual. Que es una verdad de Pedro Grullo, ¿no es cierto? Pero son representantes de la Nación Argentina, no son cualquiera.
0: Obviamente, sí, por supuesto.
6: Por ahora de Mendoza.
0: Exactamente. No, pero saliendo un poco de la legislatura provincial, me dirijo a la concejala Mabel Yanisoto. ¿Pasa lo mismo en un consejo o en el Consejo Deliberante de las Sierras en este momento con el cupo femenino?
7: Hola, buenas tardes, Rolly. En realidad, en el Consejo Deliberante de las Sierras hay 12 concejales y la verdad que hoy estamos en un momento bastante particular porque de los 12, 7 somos mujeres. Es decir que es un consejo que tiene más de la mitad de concejales del cupo femenino. Así que la verdad que no deja de ser un orgullo, a pesar de que, bueno, no todos pertenecen a nuestro espacio, pero sí es muy importante porque siempre la mirada de la mujer, y uno lo puede ver también al momento del trabajo, digamos, en el consejo puntualmente, siempre la mujer tiene una, como que carga una responsabilidad aún mayor al momento de la presentación o en la ejecución, digamos, de los proyectos.
0: Y en el momento del debate, ¿se imponen las mujeres? ¿Cómo es el accionar del concejal hombre tratando de imponer o de la oposición a su bloque? ¿Se los trata de igual a igual? ¿Se abusan de ser hombres? ¿Cómo es el trato dentro de un consejo?
7: No, la verdad que no nos está pasando eso. De verdad, bueno, también en mi caso, digamos, considero que uno recibe el respeto, ¿no? También de cómo uno actúa en los espacios, y en ningún momento sentimos que se

0: ¿Cómo le va, doctora? Buenas tardes.
1: ¿Cómo les va? Buenas tardes, Rolly.
2: Buenas,
1: Armando,
2: tardes.
1: Gracias por la invitación, muy rico los mates, las facturas y las tortitas.
0: Sí, bueno,
2: la son, hace siete meses la tenía en mi casa.
0: Sí, son tratadas con igualdad también la mujer en el ámbito de la seguridad.
1: No.
2: Sí, pero expláyese, no hay problema.
1: Yo en la le explico, le cuento. En la actualidad soy directora vocal de la Inspección General de Seguridad. La Inspección General de Seguridad es quien controla las acciones, es decir, las acciones, las conductas de los policías, del personal policial y del personal penitenciario de toda la provincia. Somos tres directores. Y ahí retomo un poquito lo que decían mis compañeras recién. Dos directores son varones, uno de ellos es el director presidente, y yo soy la tercera, bueno, mujer. Entonces, ahí ya tenemos una minoría, dos a uno. Y la verdad es que, bueno, una de las funciones, tiene varias funciones muy importantes, la inspección. Dentro del control se pueden iniciar informaciones sumarias, sumarios, etcétera, a este al personal policial y penitenciario. Y debo decirlo que como mujer, y la verdad que me siento bastante orgullosa, yo voto en disidencia, es decir, en disidencia de 2-1 de estos dos directores, no en todos los casos, por supuesto, sino cuando corresponde, cuando corresponde, estudiado los temas. Sí, en otro momento, que también dentro del ministerio, no de la inspección, que es un órgano aparte, sino dentro del ministerio, como jefa de gabinete, sí le puedo decir que en su momento y hace muchos años era una fuerza muy machista, pero eso ha cambiado. Ha cambiado, no radicalmente, pero ha cambiado mucho, y también depende de nosotras darnos nuestro lugar.
2: Sí, sí, sí.
1: Porque como uno se pare, como uno los trate, como uno se estudie el tema, como uno los acompañe, como uno camine el territorio, porque también las dependencias policiales hay que caminarlas y también hay que conocer a la policía y a los penitenciarios, que son personas, no son palabritas, un sistema de seguridad. Entonces, en ese caso y con ese accionar, la verdad que a mí en lo personal y particular no me ha sido difícil, porque he estado y estoy muy al lado del tema de seguridad, un tema que me interesa mucho.
0: Aprovechando que está el micrófono de su lado, Diego Barbizán nos pregunta, para la doctora, ¿qué está fallando en este momento en la sociedad? ¿Los controles, la policía, el Estado? ¿Qué es lo que está fallando para que haya tanta inseguridad? Diego Barbizán nos pregunta eso.
1: Diego, la verdad que podríamos hablar mucho de esto. Yo lo que creo que no sé si falla, porque digo, hablar y criticar la seguridad o la inseguridad del lado de uno que se pare no sería responsable. Pero yo sí creo que deberían haber unas políticas públicas de seguridad integrales. La seguridad no es el Ministerio de Seguridad por sí mismo. La seguridad es transversal y abarca a todos y a todas las partes del gobierno. Es decir, la salud, la educación, el deporte, etcétera. Todas las áreas deben involucrarse para que haya una política de seguridad verdadera y real. A partir de esa política de seguridad se puede avanzar en muchísimos temas. Entonces no hay una fórmula mágica, porque si uno se hubiese resuelto, es decir, si yo hago tal cosa no va a haber más inseguridad. No, son muchísimas cosas y depende también los territorios, me refiero a los departamentos, la gente, los barrios. Cada uno tiene una problemática especial, es como una familia, cada hijo tiene una problemática especial. En el caso de seguridad es lo mismo. Entonces no podemos tratar a todo con la misma vara.
2: No, perdóname, Rolando, si...
1: No sé si me...
2: Sí, está perfecto, yo coincido. Y justo que habíamos hablado de las elecciones en Brasil, el problema de la seguridad es multicausal.
1: Absolutamente.
2: Y después, si el Estado es punitivo nada más y ataca la consecuencia y no ve las causas, la educación,
3: tal cual,
2: los clubes, la contención de los chicos, y los últimos 15 años el problema, que es la frutilla del postre, que es el ingreso de la droga a sectores populares, porque
3: tremendo.
2: Eso potencia, ¿no es cierto?
1: Tiene mucho que ver eso también con la prevención.
2: Es la prevención.
1: Social y situacional.

0: Claro, es ver las causas, porque
1: Tal
0: es como
1: cual.
0: un diagnóstico de una enfermedad, vos tenés que ver de dónde salió eso, no atacar la consecuencia.
1: Absolutamente.
0: En eso estamos.
1: Las
0: Y,
1: vulnerabilidades,
0: sí.
1: etcétera.
0: Y el tema, quiero meter otro bocadito, Bañato, por favor.
2: Dele, dele, dele.
0: El tema de las mujeres, porque, bueno, acá hay una chica, son todas jóvenes, pero hay una muy chica, la chica que filma. Pero hay muchas que nos escuchan, chicas de 15 años, 20 años. No votaban, chicas, hasta en 1951 no las dejaban votar.
3: Tal cual.
0: No las dejaban votar. Había un gobernador Cantoni en San Juan que
3: Sí.
0: dio el voto femenino antes, que era
3: Mi abuela militaba con él.
0: claro, que era el radicalismo cantonista, ¿no es cierto?
3: Exactamente. María Nicolás
0: Claro,
3: Espejo
0: era
3: es
0: un
3: el
0: caso
3: nombre.
0: raro San Juan, pero acá en Argentina en 1951 empezaron a votar.
3: Sí.
0: Y ahora las vemos, como dice Rolando, empoderadas. Y a mí, o sea, habrá algún machismo residual en algunos hombres, cobarde, porque qué machista es cobarde. Machista en el sentido
1: y
0: de la
1: en algunas
0: violencia
1: mujeres.
0: y en algunas mujeres
3: Claro,
0: también.
3: es una matriz de
0: Pero
3: pensamiento.
0: a mí me alegra que mujeres empoderadas, con la ideología que tengan y la militancia, hablen de esto y que se sepa de la seguridad, del deporte, de la política, La chica filma, es artista, ¿no es
3: Es
0: cierto?
3: artista, claro.
0: Y estamos acá. Y por suerte estamos en minoría.
3: Tiene capacitación también.
0: Por favor.
2: Permiso, ¿no? Permiso.
3: Sí.
2: ¿Puede dejar su lado filógino una vez en la vida y convidarme un mate? Gracias.
0: Las chicas han acaparado el mate.
2: Gracias. Sí, no. A filógino no le gane nadie. No le gana a nadie. Empiezan a arder los teléfonos, López.
0: Sí.
2: Buenas,
0: los
2: buenas
0: llamados. Tenga
2: tardes.
0: cuidado con los llamados.
2: Buenas tardes, dice Chirola. Felicitaciones para esas mujeres que trabajan por las eras codo a codo. También felicitar a la señora Gianisotto por su labor y que camina y sabe las necesidades de cada vecino, a pesar de muchas trabas que ponen y que no se esconde. Y siempre van al frente, no se achican. Abrazo grande para todas en la mesa. Chirola.
3: Muchas gracias,
1: gracias, Chirola.
2: Nos manda eso.
0: Otro oyente, Marcelo, dice, para la doctora Rodríguez, la prevención siempre se puede articular con educación, sí, lo hemos dicho, para seguridad y a veces evitar represión innecesaria. Ejemplo, los jubilados los jueves, no, los miércoles, eso en Buenos Aires, ¿no?
1: Sí, eso coincide.
0: Maltrato
1: Es en
0: contra los
1: Buenos
0: hijos.
1: Aires.
0: A un viejo y a un niño no se les pega.
1: No,
3: no, tal cual.
0: Y el
3: no.
0: Estado tiene que cuidarlo, como decía Perón, ¿no es cierto?
3: Sí, debería.
2: Milagros de las Heras nos dice, para la concejala Gianisotto, ¿cuál es su actividad en el Consejo y cómo responde el Ejecutivo a sus proyectos?
4: Wow. Tamaña pregunta. En realidad, mi responsabilidad en el Consejo es para el pueblo de Las Heras. Yo pertenezco a un espacio político del cual me siento más que orgullosa, como decía recién la diputada Valverde. Es un espacio donde nos deja trabajar a las mujeres con una libertad absoluta y maravillosa, digamos. Y nuestro trabajo es caminar e ir al vecino, es decir, no encerrarnos en una oficina a recibir, sino salir y militar con los militar y trabajar por el vecino. La verdad que es maravilloso porque cuando el vecino es escuchado, responde, es un trabajito de hormiga, pero tenemos una gran responsabilidad. Yo tengo digamos, el orgullo de que los proyectos que he ido presentando, la mayoría han sido aprobados, a pesar de tener una oposición, pero cuando se trabaja responsablemente, uno recibe la vuelta y es reconocido en ese
3: Tal
4: sentido.
3: cual.
4: Así que me siento muy orgullosa del trabajo que venimos haciendo, porque es un trabajo en equipo. Es decir, ustedes ven acá que está Verónica, que está la doctora Rodríguez, y esto es un trabajo en equipo.
2: ¿Y
4: Y
2: qué
4: de
2: equipo,
4: verdad,
2: eh?
4: y, sí, la verdad que
2: Equipazo,
4: somos de primera.
2: equipazo.
4: Si vamos al fútbol, de primera. Así
3: Eso,
4: que
3: yo no
4: gracias.
3: sé si como Pelé, pero casi.
2: No, mejor, mucho mejor. Cualquiera es mejor que
0: Pelé
2: eso.
0: jugaba solo.
2: Gracias. Escúcheme,
0: Autoritario,
2: López,
0: Bañato es
2: acá,
0: autoritario.
2: acá dice, nos
0: Ojo
2: está
0: lo que va a
2: llegando.
0: pasar.
2: No, sí, lo estoy chequeando. La señora. No, no lo voy a decir el nombre. Tampoco voy a decir nada. Voy a saltear el mensaje, lo voy a
4: Uy,
2: saltear.
4: uy, uy.
2: Buenas, Buenas tardes.
0: Este programa es democrático, sí, laico, nacional, no popular y federal.
2: Buenas tardes, dice. Vamos a saltear, después le voy a decir el que le
0: bueno, sí, aquí. Pero que sea de política, de fútbol, no de la vida privada, a nadie le interesa, Bañato, ni su
2: es
0: vida ni
2: la
0: mía.
2: Es la vida privada suya.
0: No le interesa nada.
5: Que lo diga.
2: Buenas tardes, dice este mensaje. Mi nombre es Aurora Argüello, del barrio Aeroparque. Tres preguntas para cada una de las invitadas. Argüello, la señora Argüello, si quiere venir a hacer el programa ella, no hay ningún problema. Está, las preguntas son mejores que las nuestras. A ver, dice, para la diputada Valverde, felicitarla por su trabajo y también preguntarle qué proyecto tiene para nuestro barrio, el barrio Aeroparque, ya que muchos años siempre pedimos en años un centro de salud y mejoras para el barrio.
3: Muy bien. Bueno, para Aurora, buenas tardes, Aurora. Nuestro proyecto para el barrio Aeroparque es volver a ser gobierno, porque cuando nosotros fuimos gobierno, y hablo del peronismo, el barrio Aeroparque no solamente fue creado, sino que fue reivindicado. Y hoy asistimos a políticas, sobre todo de salud. Es muy delicado lo que está pasando en salud, en todos los aspectos. Bueno, vemos cómo se van cerrando las atenciones primarias y la aplicación de recursos. No la podemos saber porque tampoco nos responde el ministro. Ahora lo vamos a ver cara a cara en el presupuesto. Así que, Aurora, quédese tranquila, que el peronismo va a ganar en las Heras. Tenemos muy buenos candidatos y candidatas. Por lo tanto, ahí vamos a solucionar el problema. Y mientras tanto, vamos a seguir exigiendo lo que corresponde.
2: Muy bien. La segunda pregunta para la concejala Mabel. Así me pone. Primero, felicitarla por sus proyectos, los presentados, y también preguntarle y decirle que siempre está en los barrios de las Heras. Gracias y abrazos para que siga así, que es muy humilde, me dice.
4: Bueno, muchas gracias, Aurora. La verdad que es muy bueno el reconocimiento que uno tiene de los vecinos y bueno, y sentirlo y que lo hagan llegar, la verdad que más que agradecida, porque trabajamos para el vecino, o sea, no trabajamos para nosotros, trabajamos para que el vecino sea reconocido.
2: Perfecto. Y para la doctora Analía, me pone acá, doctora, la misma señora Aurora nos pregunta, ¿qué se puede hacer por el tema de la inseguridad en nuestro barrio? Porque a veces no se puede transitar con el tema de la venta de drogas y robos. Les mando abrazos y felicitaciones.
6: ¿Cómo le va, Aurora?
2: Repartió para todos.
6: Gracias por la pregunta, las tres. Si bien hay un plan con... Yo tengo un plan concreto de seguridad, pero eso es bien.
0: Pero no lo diga, hasta que no llegó.
6: Pero hasta que no, nada. No. Con respecto a las drogas, sí, es un tema muy importante. Nosotros hemos estado caminando mucho estos últimos meses, el barrio Aeroparque, el barrio San Martín, es cierto lo que dice Aurora. Con el tema del narcomenudeo, es decir, no grandes narcotraficantes, sino por ahí alitas de mosca, como se suele decir, uh-huh. Y demás. ¿Qué pasa? La pregunta del vecino es, ¿yo sé dónde venden? Le digo a la policía y no va. Esto es lo que dicen, ¿no? Y la verdad que a veces, legalmente no es tan fácil ese procedimiento. ¿Qué es lo que yo haría? Tendría un canal... telefónico sirvió mucho en algún momento, por ejemplo, en el que se reciban las denuncias anónimas. La gente tiene miedo de denunciar. Sí, ahí claro. en el barrio San Martín hay una comisaría, pero la gente no va y denuncia porque tiene miedo, porque son sus propios vecinos. Entonces, ¿yo qué haría? Un canal anónimo y que la policía de calle, sino narcocriminalidad, actúe junto con la justicia, que es como es el procedimiento, y acude a esos lugares y haga los allanamientos, las investigaciones, etcétera, como se ha hecho y como ha habido hace poco. Pero tiene que haber un canal donde se pueda denunciar y que le dé seguridad a la gente. Porque si la gente no ayuda también a la policía, solos por ahí no se saben todos los lugares.
3: De hecho, con Analía tenemos presentado un proyecto de ley de eso.
6: Exactamente.
3: Por las dudas lo digo.
6: Claro. Porque tampoco es mucha la cantidad. No es una crítica, es una realidad. No es mucha la cantidad de policías que hay hoy en la calle. Entonces, por ahí no... Hay no cosas alcanza. que no alcanzan, nos escapan. Y este canal a mí me parece una gran solución y en su momento...
0: Sí, una buena idea.
2: Disculpe porque nos están explotando los teléfonos.
6: Perdón, yo hablo
2: Jazz, para más. No, pero Jazz Sánchez nos escribe, aquí en el Bermejo me pone. Espera que se me perdió, ahí está. Aquí en el Bermejo tenemos la policía en Avellaneda y Matus Hoyos. Sí. Y a dos cuadras en Génova, en Matus Hoyos, hay una cocina de droga y no hacen nada por ir a revisar, por ir a buscarlos y revisar la casa. Yo creo que la denuncia la tendría que hacer a quien corresponda.
6: Claro.
2: ¿Dónde
0: es lo que explicó?
2: Claro.
0: Que explicó,
2: por eso,
6: esta es
2: por
6: una
2: eso,
6: idea mía. Yo no estoy en la parte ejecutiva del ministerio.
0: Claro, claro.
2: Yo creo que tiene que llamar al 911.
6: Claro, siempre ante la duda el 911, que el 911 es quien despacha, quien envía los móviles, etcétera. Yo siempre digo que ante la duda, ante un miedo inminente, ante un peligro real, ante una persona que ingrese a un domicilio, siempre es el 911, siempre es la policía. Claro. La que debe y le corresponde estar al lado.
0: ¿Vos estarías, te digo vos con respeto porque sos joven.
6: Muy joven.
0: Todas son jóvenes, pero bueno, a ver si usted
6: pero
0: no. Es
6: la más joven de todas.
0: Sí. Son todas jóvenes. Te digo, Analía, vos dirías un teléfono específico.
6: Sí,
2: claro,
6: por ejemplo.
2: Como en la línea fonodroga.
6: Exactamente,
2: la línea fonodroga.
6: Sí. Por ejemplo, pero que realmente sea un canal que funcione realmente, digo, que le pongamos los medios a esa línea, que pongamos la gente, que pongamos los medios, gente que estudie, que esos claro temas sean analizados en narco, que es en narcocriminalidad, perdón, que es el área específica.
0: ¿Y eso es un delito federal?
3: Sí, en algún, según el volumen.
6: Sea, claro,
0: de eso le iba a decir. Otro tema.
6: Claro. Eso le iba a decir.
2: Bueno. Seguimos. Al final.
3: Ah, bueno, un montón.
2: Sí, no, es tremendo. Es tremendo. Acá está, para la diputada. Sí. Gabriel Sánchez nos dice, debe ser pariente de Gabriel Sánchez, no de la chica, porque era Sánchez también la otra chica.
3: Ah, bien.
2: Gabriel nos dice, buenas tardes a la diputada. ¿Por qué cuesta tanto en el nivel provincial conseguir un turno médico en hospitales provinciales? ¿Hace algo la oposición al respecto para controlar que el gobierno atienda la salud de todos los habitantes?
3: ¿Qué tema, no? Mire, yo con la salud es un tema del que me ocupo mucho. Y justamente por eso le comenté que ahora vamos a ver cara a cara al ministro y le vamos a poder preguntar todas las cosas que no nos contestan por pedidos de informe. Usted cuando arrancó el programa hablaba de lo que había sucedido en Brasil y uno se pregunta por qué por ahí la gente vota a este tipo de gobiernos que son claramente antipopulares, o sea, no ponen la inversión pública donde hay que ponerla. Como oposición nosotros molestamos todo el tiempo, recorremos todo el tiempo, porque esto que decía Analía de las comisarías, bueno, también uno lo hace con los centros de salud, en nuestros equipos también hay médicos que han estado a cargo de los centros de salud, como el doctor Severino, y es algo que nos ocupa todo el tiempo. Son gestiones, nosotros molestamos, pedimos informe, hacemos todo lo que está a nuestro alcance, pero somos 5 y no nos alcanzan los votos. En la Cámara de Diputados son 47 legisladores en este momento, porque tendríamos que ser 48, la número 48 es Yanina Ortiz, que está separada del cargo por el caso de corrupción, Orozco. Bueno, ahora va a asumir otra legisladora, creo, en su lugar. Pero así todo, de 47 a 5,
0: no
3: hay manera. Nos pasó con la implementación de la ley penal juvenil, que nosotros lo votamos en contra, porque entendemos que es inconstitucional. Nosotros desde nuestro bloque lo votamos en contra.
0: Sí, sí, sí.
3: Cómo se han presentado un montón de recursos en todo el país.
0: Sí, en Buenos Aires.
3: En Buenos Aires, en Santa Fe, en Tierra del Fuego.
0: Es inconstitucional.
3: Es inconstitucional.
0: Sí,
3: bueno, es inconstitucional. Además de que las penas, yo tengo que decirlo, son las mayores de la región. Tremendo, bueno. Pero volviendo al tema de salud, trabajamos en eso. Y le puedo enumerar todos los proyectos que hemos presentado, que obvio que no pasa.
2: Emilio, no sé para quién la quiera contestar. Emilio Nicolás Campione nos dice, en Las Heras, precisamente en el barrio 26 de enero, hay casas directamente con kioscos que venden estupefacientes. La policía lo sabe.
0: Es más de lo mismo.
2: Bueno, ya sé, pero sí. le tengo que leer al oyente.
3: Sí, lógico.
2: ¿Qué se puede hacer si la policía no responde? ¿A dónde podemos dirigirnos? Y yo creo que la policía tiene que responder sí o sí, tiene que acudir.
6: Y el poder
2: sí
6: judicial sí. También, no es solo la policía en algunos casos, como decía Verónica recién, depende.
2: Exactamente, bueno. Contestado a Emilio también. Bueno, Marisa Martínez, qué agradable sorpresa tener mujeres tan empoderadas en la mesa. Martín González, felicidades para todos, contentos de que mujeres así nos representen. La verdad,
0: acá tengo el teléfono. Tengo un mensaje de un alumno, y bueno, me dice, profe, la impronta de Vita, por ustedes.
3: Habla por ustedes. Muchas gracias.
0: Obviamente la señora María Eva Duarte de Perón. Yo no le digo Evita ni la Eva, yo le digo la señora María Eva Duarte de Perón.
3: Un honor.
0: Porque es la sensibilidad social y que ustedes estén acá. Sin duda le puse a este chico. Bueno, chico que tiene 40 años.
2: Exactamente, bueno.
3: Niño.
0: Mauricio Morales.
2: Repetimos los números: 2612-545070, 2617-465759, y si no,
0: 2615-135-241.
2: La verdad que nos ha llamado la atención poderosamente la cantidad de llamados, de mensajes que estamos recibiendo y que siguen entrando. Lola dice, qué orgullo ser mujer con estas representantes.
3: Bueno, gracias, Lola.
4: Muchas gracias.
2: La verdad que nos ha explotado el teléfono. Bueno, vamos a hablar también un poco de no solamente de la actualidad con las representantes del pueblo, sino con lo que pueda llegar a pasar. El año que viene es un año álgido para la política mendocina, en este caso, Argentina también. Pero, ¿cómo ve el futuro, por ejemplo, la diputada? ¿Cómo ve el futuro del justicialismo para el 2027 en la provincia?
3: Acá estoy. Lo veo bastante bien. El partido está haciendo todas las acciones útiles para ordenarse y en base a eso se da participación para que todos puedan expresarse. Tiene una vida interna muy rica, se arman discusiones, debates, lo cual es necesario y es muy importante porque eso habla de una vocación de querer ser gobierno y entiendo que vamos a ser gobierno. Estoy sumamente persuadida, como diría alguien, de que vamos a ser gobierno. No hay duda.
2: Claro. Le falta decir un médico por allá.
3: Un médico por allá. No, pero felices sí. Felices Pascua. La casa está en orden. Bueno. Claro, sí, vivimos esa época también. Cuenta. Desde ahí que uno milita.
0: Por eso le decimos siempre sí. Con Rolandito que todo político, en este caso política, son historiadores.
3: Sí, tal cual. Porque tal cual. Historia. Sí, es hermoso. Muy lindo. Y... pero vamos, tenemos grandes posibilidades de ganar la provincia.
2: Esta pregunta es mía, si sí. Me quiere contestar me la contesta. Bien. Y si no, tira la pelota para donde sea.
3: Sí, a ver.
2: ¿Cómo la ve a Flor de Estefanis como candidata por la provincia de
0: Justicia? Es la primera que se ha alargado, digo.
3: Es una mujer muy valiente, muy valiosa. Entiendo que tiene todas las posibilidades, podría ser. Ahora hay que ver qué es lo que sucede, o sea, porque... como le digo, se dan en el seno del justicialismo discusiones, algunas son bastante fuertes. Flor pertenecía a nuestro espacio político, de hecho fuimos caminantes de Flor en toda la provincia. Ella tomó, digamos, la determinación de pertenecer a otro sector político, que es la Cámpora, y uno desde ahí la respeta y le desea lo mejor. En cuanto a si puede llegar... no se sabe, porque estamos en pleno diálogo, debate interno, y por suerte se está haciendo con mucho respeto. Los otros partidos políticos nos miran y preguntan, no nos entienden, no nos comprenden al peronismo. Pero nosotros en la medida que tenemos eso, nos vamos multiplicando también.
0: Amén, decía claro. Es que el peronismo así. Hay gente que no lo entiende.
3: No,
0: es
3: no.
0: Es un fenómeno muy nacional.
3: Es un sentimiento. El peronismo es un sentimiento, es una forma de vivir.
0: Porque es el partido más grande de la Argentina.
2: Para sí. Alguna de las tres, si me la quiere responder, ¿no? Es una pregunta que va más allá. ¿Por qué hay tanto antiperonista en la Argentina? Porque, a ver, hay hinchas de River, hinchas de Boca.
0: No hay tanto, Bañato.
2: Pero me parece que hay muchos antiperonistas.
0: No, acérrimo es 15%.
2: Hay muchos antiperonistas.
3: Hay muchos antiperonistas, así como pasó en Brasil, ustedes lo acaban de decir. Vivimos en un escenario de polarización muy grande. Entiendo que de generación en generación cada vez es más difícil transmitir ciertos valores. El pueblo de Perón es verdad que era diferente a este pueblo. Recién hablaban de Federico Cantoni y yo les contaba que mi abuela militaba con él. Hasta el terremoto de San Juan, que se vino a Las Heras y...
0: El 44, el Caucete.
3: Exactamente, ahí vivía mi abuela con mi mamá. Se vinieron de San Juan, conocieron ahí a Evita. Y de ahí se hicieron peronistas, obviamente. O sea, uno lo lleva en el ADN también, ¿no? Pero pasa esto, que son... La política son intereses y necesidades mediadas. De repente, digamos, el sector... Como decía Evita, de la oligarquía, o se le puede decir un término más moderno.
0: Hoy se le dice gorila.
3: Se le dice gorila, o se le dice poder económico concentrado. También algunos les dicen, digamos, organizaciones internacionales que vienen por lo nuestro. No se le podemos dar diferentes denominaciones, pero tienen la habilidad de tener los medios de producción mental, que son los medios de comunicación más importantes. Hoy la inteligencia artificial, hoy el almacenamiento de datos, que es algo que son debates que se vienen y es algo preocupante, y es un elemento de propaganda tan fuerte que confunden a todo el mundo. Hoy vemos, los chicos votaron a Milei y por eso ganó la presidencia.
0: Disculpe que le interrumpa, y creo que ahí hay que dar el combate, porque esas elecciones las ganan con TikTok.
3: Claro.
0: Y no podés en 15 segundos leer historia.
3: Puede.
0: Y hay que, o saber de historia. Y creo que en la comunicación hay que dar la batalla, porque hay que explicarle los derechos sociales,
3: tal
0: de dónde
3: cual.
0: Viene.
3: El tema es quién se toma el tiempo, porque a su vez los tiempos, el corte generacional que ha dado no solo la globalización, sino fundamentalmente la tecnología en el cambio comunicacional, ha hecho que se impongan modas. O sea, y no se sepa lo que eso implica. Por eso hay tanto antiperonista, porque en realidad no conoce.
0: Por eso hay que darle a conocer.
3: Hay que darlo a conocer y hay que aggiornarse a los nuevos tiempos.
0: Hay gente que es recuperable, quiero decir. O sea, el que es gorila...
3: Sí, ya yo va respeto...
0: Van a poner de candidato a Frankenstein y van a votar a Frankenstein con tal...
3: Mire, yo creo que nuestro pueblo es muy inteligente de todas formas.
0: Sí, no hablo de la última.

0: hay muchas irrealidades en eso. Y, o sea, pues yo le voy a contestar con la verdad, ¿no es cierto? Por eso me parece que también es importante tomarse el tiempo de poder comprender a los demás. Mabel recién decía algo muy serio y muy lindo, que es cómo se logra trabajar por el vecino. Y con el vecino uno puede trabajar y puede solucionar algunas cosas si uno tiene esta posibilidad de ponerse en el lugar del que piensa diferente. Así, ¿por qué pensás esto? Y cuando uno nos empieza a escuchar, realmente no pensamos tan distintos. Hay un aparato de propaganda muy fuerte, esto de los algoritmos, que hace que cada uno reafirme su pensamiento y cueste lograr este punto común. O sea, uno cuando va y habla, trata de ver qué es lo común y a partir de ahí cómo desarma ese antagonismo, que es eterno. O sea, este país se creó así. Pero yo le cuento que en lo particular estoy trabajando mucho con lo de las tecnologías,
1: claro,
0: porque es algo que me moviliza, es algo que me preocupa, sobre todo por las nuevas generaciones. O sea, mis hijos ya son grandes, pero yo tengo un nieto de un año y yo pienso, ¿cómo va a ser la realidad cuando él crezca?
1: Claro, ellos en vez de biberón agarraron el celular directamente. Para bien,
0: quien
1: para
0: les
1: mal,
0: habla, promueve que no.
1: Que no, pero hay mucha
0: pero gente. No solamente con mi nieto, o sea, yo trabajo en una organización social desde que nací, más o menos. Hace muchos años trabajo con chicos y nuestras propuestas o nuestras actividades tienden a que dejen las pantallas.
1: Sí, el en encuentro, algunos países de Europa ya se está prohibiendo la
0: bueno,
1: primaria.
0: Bueno, mis proyectos de ley tienen que ver con eso.
1: Está bien.
0: Y tengo, por suerte, 5 proyectos de ley aprobados con esas minorías. Entonces, ¿cómo lo consiguió? Dialogando.
2: Porque son buenos.
0: No, y dialogando, charlando, poniendo puntos en común y poniendo esto de digamos, una cuota de racionalidad, de qué va a ser nuestro futuro si no hacemos algo. Entonces ahí, cuando entra la alarma, ahí se puede hacer algo.
2: María de Los Ángeles y Gustavo de Las Heras nos dicen felicitaciones y saludos a la mesa. Muy buen programa el día de hoy. 15 horas, López, ¿sabe qué hay que hacer?
1: 15 horas, sí. Una pausa.
2: Tanda, exactamente. Tanda, Luquita, dale.
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0: dentro del code. Qué bueno, quieren que canto. Gracias. Seguimos en la 88.1, seguimos en la mosquillera, seguimos en fútbol con historia, FCH, un FCH tomado por mujeres hoy en la tarde de Mendoza. Con... está haciendo calor, tío, acá adentro.
1: En mi campera.
0: En mi calor. 18 minutos, 24 grados en Mendoza, la temperatura, volvió la primavera. Llegó la primavera. Y llegaron también y siguen llegando mensajes para nuestras invitadas. A ver, para la diputada, ¿qué temas consideran que deberían ser prioridad en una agenda política para Mendoza, diputada? Perdón. Soy como Mirta Legrand, la enganché con...
2: No importa, estoy almorzando una rica factura. ¿Temas prioritarios para Mendoza?
0: Sí, ¿qué temas considera que deberían ser prioridad en una agenda política para Mendoza?
2: Son varios temas. Como así, Analía habló de la multicausalidad de los problemas de inseguridad. Es multicausal todo lo que uno tiene que hacer. Todo lo que tiene que hacer. Creo que Mendoza, como para arrancar desde el principio en cuanto al ingreso, digamos, de los recursos públicos, debería rápidamente ya implementar una actividad industrial que vaya a procesar todo lo que van a sacar de nuestra cordillera. Eso sería como para arrancar. No sé si le parece.
0: Sí, por supuesto.
2: Porque, por ejemplo, vamos a explotar cobre. El cobre se usa para un montón de tecnologías que tiene que ver con la transición energética, o sea, tecnologías limpias. Todo eso se podría hacer acá en Mendoza, con conocimiento mendocino, con obreros mendocinos, y uno le agregaría valor a eso que es una materia prima, que es no renovable. Eso como para tener ingresos y no tener la dependencia presupuestaria que hoy tiene la provincia de Mendoza con el recurso nacional, porque en el presupuesto que han presentado en la legislatura dice que la dependencia, digamos, presupuestaria es del 54%. O sea, más de la mitad de los recursos que Mendoza administra los manda la nación y no siempre los manda. Por eso a veces hay que quedarse callado y cumplir las órdenes del presidente. Es lo que yo veo que pasa. Uno mira las caras y se da cuenta, digamos. Y obedecen así ciegamente. No veo que negocien mucho.
3: Todavía somos unitarios en algunos aspectos.
2: Usted sabe que sí, pero es por un tema impositivo que también hay que cambiarlo. Porque el gran recaudador de impuestos, que es la nación, a partir de un impuesto se llama IVA. O sea, estamos comiendo una factura, el 20% de lo que se pagó por esto está en el impuesto nacional, que después se reparte de una manera bastante desigual, vamos a decir.
0: Para la doctora Analía, ¿qué le gustaría que la gente... ¿Está comiendo?
4: No, estoy bien.
0: Ah, bien.
4: No, digo, para... No, rápido.
0: Por leer no me doy cuenta.
4: Diga.
0: ¿Qué le gustaría que la gente conociera de ustedes que normalmente no se ve detrás de la función política o pública?
4: Bueno, de ustedes, no sé.
0: De las tres, de las tres.
4: Pero voy a englobar un poco porque... Trabajamos juntas hace un montón, ahora justo acaba de llegar María del Carmen, que se la van a presentar, las cuatro trabajamos.
0: Ya la vamos a presentar.
4: Sí, las cuatro trabajamos juntas hace un montón. Y a mí me gustaría que en realidad la gente no lo sabe, pero nosotras estamos en el territorio, y estamos en el territorio todo el tiempo, no en épocas de elecciones. No estamos en escritorios, estamos al lado de la gente, estamos... viendo qué necesitan, si es que podemos ayudar, si no podemos ayudar. Mira, en época de la pandemia, ayudar muchísimo era escuchar y poder hablar con alguien, eso era un montón. Y eso a nosotros nos llena el alma, porque como da una frase dicha y todo el mundo la dice, pero como peronista a nosotros nos duele el dolor ajeno. Entonces la única manera es estar en la calle y acompañando. Y no mirar para otro lado, sino que el peronismo es territorio y es lo que nosotros hacemos, la verdad, que todos los días.
0: Terminamos con esta ronda de preguntas y esta pregunta va para la concejala Yani Soto. Y nos dice, buenas tardes, una consulta, ¿cómo puedo comunicarme con la concejala Yani Soto por un reclamo vecinal? Gracias.
5: Bueno, voy a pasarle mi número de teléfono, me pueden directamente mandar un mensajito a mi WhatsApp, es el 2613-390494. Se comunican ahí y normalmente siempre lo que hacemos, incluso también tenemos Instagram, Facebook, y muchas veces los vecinos nos mandan también los mensajitos por ahí, y siempre acudimos y siempre que podemos hacer algo estamos, y si no podemos, por lo menos orientamos al vecino para que pueda resolver su situación.
0: ¿Lo quieres repetir el número?
5: Sí, 2613-390494.
0: Eso lo mandó Mili. Después dice Agustina de la Cera, nos pregunta: ¿qué le dirían hoy a una persona que dejó de creer en la política?
6: ¿Qué pregunta? La puede contestar María del Carmen.
0: Bueno, la presentamos entonces a ella, a la profesora María del Carmen Romano, que se acaba de incorporar a la mesa, y sus amigas, sus colegas, sus compañeras tan elegantemente le cedieron la palabra para que se presente ante el público.
3: Yo la conozco al hermano. El hermano es un gran jugador de fútbol.
0: ¿Ah, sí?
3: Sí, pero no.
0: Después
3: la
0: me vas a contar por qué le dicen. ¿Cómo le dicen?
3: Adorni.
0: No, a usted.
3: A mí me dicen. Ah, fan de Wanda.
0: ¿Por qué?
3: Porque iba a jugar, voy a jugar con una vincha.
0: Impresentable lo suyo. Bueno, porque grita igual que el fan, me ponen acá. No creo. Bueno, ¿cómo le va, profesora María del Carmen Romano? Muy buenas tardes, bienvenida a la mesa.
7: Buenas tardes, ¿cómo les va? ¿Cómo estás, Rolly? Bienvenida. Armando, muchas gracias, chicas, amigas y compañeras. Bueno. Y al público en general.
0: Le reitero la pregunta que le tiraron sus amigas y compañeras.
7: Como buen deporte, un pase así. Pase pelota a pecho.
0: Para que remate. Si vamos a jugar al vóley. ¿Qué le diría hoy a una persona que dejó de creer en la política? Nos pregunta Agustina de las Heras. Ahí le estoy mostrando el mensaje para que vea que es cierto.
7: Bueno, buenas tardes a todos. Realmente, en momentos difíciles como los que vivimos actualmente, y ante la necesidad que tiene el pueblo, la gente, los trabajadores, considero que no se puede dejar de creer. Nunca hay que dejar de creer y tener la esperanza de salir adelante. Con respecto a la política, y bueno, por ahí la gente deja de creer o descree por una cuestión de falta de, ¿cómo decirlo? De respuesta de desilusión, en realidad de desilusión. La gente se desilusiona porque se generan expectativas en la población, en el pueblo, los candidatos, la presidencia, la gobernación, los funcionarios. Generan expectativas en el pueblo y después esas expectativas no son cumplidas. Entonces es lógico que la gente se sienta mal, que se sienta triste, que no crea, que haya descreimiento. Pero bueno, también es poder invitarlos, y que no siempre es así, porque nosotros que somos de la oposición y que estamos hace muchos años del lado de la oposición, no dejamos de creer y no dejamos de apostar, porque ese granito de arena que vamos poniendo en cada barrio cuando salimos a caminar con las compañeras, le da esperanza a la gente. Y empiezan a escuchar y dicen qué bueno que están cerca, y qué bueno que son mujeres, y qué bueno que estén juntas para poder ayudar en lo más mínimo, quizás un pequeño trámite, pero le solucionas un montón a un vecino o a una vecina. Así que bueno, es eso, es también invitar, ¿no? Y invitar a conocer cada espacio. Nosotras militamos en un espacio muy amplio, en donde tenemos la posibilidad de compartir y de generar diferentes propuestas para la gente. Entonces, bueno, es invitarlos a que sean parte de, para volver a creer.
0: Sofía Canales nos pregunta: durante muchos años el justicialismo fue gobierno en Las Heras. ¿Por qué creen ustedes que perdió el justicialismo el municipio de Las Heras? ¿Y qué creen que tienen que hacer ahora para recuperarlo? Ah, bueno. Nos fuimos.
5: Ahora me pasaron la pelota.
0: Claro.
3: Le dieron un pase gol.
5: Vino para este lado.
0: A ver. Te va a contestar la concejala Yanisot.
5: Bueno, yo creo que muchas veces se puede haber producido en ese momento un desgaste, un descreimiento en ese momento, pero la verdad que nosotros no perdimos por tanto. O sea, fue, la verdad, muy triste ese momento, porque siempre tenemos la esperanza de seguir trabajando por el pueblo de Las Heras, pero creo que muchas veces se empiezan a producir desgastes de las gestiones, ¿no? Y eso hace que empiece también a estar este descreimiento. A mí me tocó en su momento trabajar en una temática muy, muy puntual, que es vivienda. Era directora de vivienda en ese momento. Y hoy, lo que era un instituto municipal, que tuvo muchos años de formación, de profesionales, técnicos y demás, y con mucho trabajo político también, hoy no existe. Y hoy, cuando el vecino te dice, ¿dónde, qué puedo hacer? Porque no tengo vivienda, porque no tengo solución, porque no puedo seguir alquilando, no se puede dar ni siquiera la respuesta, mirá, tenés que ir a tal lugar porque ya no existe. Es decir, un poco como para marcar las diferencias, ¿no? Que por ahí que muchas veces, a pesar del desgaste que pueden tener las gestiones, siempre son mejores que las gestiones, en este caso, del radicalismo. Lo que nosotros estamos viendo, que ha habido un proceso muy grande de destrucción de todo lo que se construyó, incluso en materia deportiva. Yo no voy a hablar por María del Carmen, que le tocó también gestionar la parte de deporte, pero en materia de Analía Seguridad, Verónica, que fue concejal, claro, o sea, venimos con un bagaje de conocimiento y de trabajo social en el territorio de Las Heras, pero siempre hemos trabajado con todo el entusiasmo y el conocimiento por el departamento, cosa que hoy no veo. Yo hoy lo que veo puntualmente en Las Heras es mucho trabajo de redes, mucho trabajo de marketing, pero en realidad, cuando salís a caminar los barrios del departamento, ves la destrucción, del territorio, la destrucción de los centros de salud que se han ido cerrando, los CEDRIS que hoy no están funcionando. Entonces, bueno, creo que en ese desgaste que se produjo en ese momento, tuvimos desgraciadamente esta respuesta de solamente ver la destrucción de lo que se pudo hacer durante los gobiernos justicialistas.
0: Acá Lito Domínguez nos dice, si quieren volver a ganar en Las Heras, propongan y prometan ladrillos, limpieza, seguridad. No lo cambien por nylon y ripio para tapar pozos.
2: Sí.
0: Nico Domínguez dijo eso.
2: Nico Domínguez, coincido plenamente. De hecho, no sé si sabe qué mensaje, tal cual. Comentarle que en el gobierno de Orozco se hizo un proyecto de ley, inclusive, y fue de ordenanza también, para hacer unas construcciones de vivienda que nunca existieron. Y que hoy es una...
0: Ahí detrás del Tadicor.
2: Exactamente, sí.
0: Ahora me acordé.
2: Atrás del Tadicor, y hay un gran barrio popular que cruza desde el Algarrobal hasta Panquehua. O sea, y es toda gente que vino de otros departamentos. Es verdad que hay que cambiar el ladrillo por el nylon, pero también es verdad que la política de estos últimos años ha sido el crecimiento de las villas inestables. Es tremendo, más ahora que están con lo del fenómeno del Niño, yo no sé qué van a hacer. Pobre gente. Porque la levantaron de un lugar y los trajeron como si fueran cosas a la acera. Da mucha impotencia. Y con esto que dijo Mabel, de por qué perdimos las heras, perdimos la provincia y perdimos en la nación. Fue el gobierno de Mauricio Macri, que es donde se hizo un experimento social, que fue con redes sociales. Y después fue aplicado en Estados Unidos y fue aplicado... Miren lo que es, tremendo. En Inglaterra, y trajo todos estos líderes populistas de derecha que vinieron a prometer todo, y lo único que nos dejaron fue una deuda que la van a pagar nuestros tataranietos, si es que se paga, porque es ilegal e ilegítima también, ¿no?
3: ¿La deuda está en Argentina?
2: Sí, señor.
3: ¿Se podría pagar con la nacionalización de la hidrovía?
2: Por ejemplo.
3: Dos cosas. Pregunta, ¿puedo meter un
0: sí,
3: bocadito?
0: Sí, por favor.
3: Yo también tengo amigos en la acera, ¿sabes?
0: Bueno, oh. me imagino que serán hincha de Huracán.
3: No, tengo gente hincha de Boy Cruz.
0: No, entonces no puedes preguntar.
3: Acá, el tema de que dijo Mabel, la concejala, el tema de los Cedris, pregunta alguien. Lo va a explicar la profesora. Dejo dos en una. Y después, Tito de las Heras dice, si piensan que habría que darle lugar a los jóvenes y que hay que renovar los candidatos en las últimas elecciones que vienen, las que vienen. No sé si se referirá a cargo ejecutivo, no sé, porque todavía no hay candidatos, ¿sí?
6: No tenemos.
3: Siempre repiten los mismos, dice.
6: No, es verdad.
7: Bueno, con respecto a los Cedris, realmente la política deportiva y social que se está viviendo en este momento en el departamento de Las Heras es tristísima, porque no se llega a todos los barrios, especialmente a los barrios populares, como decía Mabel. Justamente los Cedris de las zonas más vulnerables están cerrados, están aniquilados, diría yo, no hay profesores, tienen una o dos actividades como mucho en ciertas horas, no tienen luces, están rotos los aros de básquet, los arcos de fútbol, no hay personal cuidando los espacios y no están abiertos a la comunidad. Que eso era también
0: que son los Cedris para,
7: claro,
0: para
7: traer
0: a los chicos de la calle, ¿no?
7: Exactamente.
5: Significado.
7: Ese significado que centro deportivo, recreativo y social era para poder acercar los clubes a nuestro departamento. En nuestro departamento solamente habían clubes de fútbol, en donde también desde el municipio se trabajaba, no solamente con Huracán, con Algarrobal, con
3: la Barrieri.
7: Exactamente, estaban las escuelas de fútbol. Y resulta que ahora tampoco están esos clubes activamente.
0: Salvo uno.
7: Exacto, sí, por supuesto. Hay uno solo, que es Huracán, claro, que por ahí resto. A lo mejor es el que representa a la mayoría de los lacerinos, porque no todos los lacerinos son hinchas de Huracán. Acá, como decía Armando, yo también conozco de Godoy Cruz, en Las Heras.
0: Vamos a dar la visa para que vuelen.
3: Escúcheme, disculpen, ¿Newbery pertenece a Las Heras?
7: Sí.
3: ¿Y no existe más?
7: No existe.
3: Nosotros jugamos con Bañato en Newbery 2 años, no ganamos un partido.
0: Salimos invicto.
3: Temporada 85. Claro. Newbery no existe más, estaba en Abonón Surmer.
7: Exactamente. Entonces, bueno, eso es lo que sucede en estos con estas políticas deportivas que tiene el municipio, que solamente se ven actividades en ciertos espacios en donde son visibles para la gente. Tenemos Cedris que sí se ven mucha actividad y dicen, funcionan muy bien, claro, pero son como los que están más cerca del centro y es por donde la mayor cantidad de vecinos pasa. Pero aquellos en donde están, exacto, dentro de su barrio, como el del barrio Belgrano, como el del barrio Los 5000, el Estación Espejo,
5: Yapeyú,
7: el Pastal, el Yapeyú, el SIC con su centro deportivo del Algarrobal, bueno, no hay nada y están destruidos. Y ese es dinero del ciudadano del departamento. Entonces, ¿por qué el mismo Estado no va a cuidar lo que el mismo pueblo construye?
0: Y requiere
7: y necesita. Y también eso está relacionado con la salud, con la educación,
0: seguridad.
7: Con la seguridad.
0: Porque sí, Cedric no solamente se pueden brindar deportes, también se puede brindar salud para la población.
3: Todo.
0: Salud para las mascotas.
5: Ese era el objetivo. Incluso los SIC, que también, yo desgraciadamente...
0: Centro Integrador Comunitario.
5: Que me tocó también trabajar con las cooperativas de trabajo, siendo directora de vivienda, para la construcción de los SIC, que se construyeron con cooperativas de trabajo gestionadas por los propios vecinos, que tuvimos el orgullo de que fuera de esa manera, porque en otros lugares, como en Capital, los terminaron construyendo con empresas constructoras. Y nosotros lo gestionamos con cooperativas de trabajo.
6: ¿Como las casas?
5: como las viviendas también. Es decir, cuando hablaba el vecino del ladrillo, es decir, el ladrillo, cuando el vecino se acercaba a la dirección de vivienda en su momento, arrancábamos organizando hasta en la organización de la comunidad. Y terminaban constituyéndose en asociaciones civiles, uniones vecinales, o cooperativas, para la compra de sus propios terrenos y la construcción de sus propias viviendas. Hicimos, bueno, más de 3.500 viviendas con esa metodología. Entonces, el hecho de estar cerca del vecino, el hecho de gestionar con el vecino, porque lo que hacíamos era gestionar con el vecino. Entonces, eso es lo que queremos marcar como trabajo, diferente. Porque hoy hay un alejamiento total con el vecino. O sea, mientras menos el vecino se acerque, mejor.
7: Menos jode. Y en realidad los Edris también, porque era un trabajo en común con el barrio,
5: las mesas de gestión,
7: el barrio y el municipio. Y ellos mismos nos proponían esos espacios, porque realmente esto que estamos viendo ahora, el vecino lo veía hace 15 años atrás, 10 años atrás. Y necesitaba la solución.
5: Por eso queremos ser gobierno, porque queremos estar cerca y queremos gestionar, como dice Verónica.

0: la Revolución Cubana, después del triunfo de la Revolución Cubana, se contuvo a toda esa población pobre en el deporte. No, el deporte no es una cuestión solamente de entretenimiento. Exámenes físicos, de salud, de todos los deportes. Y después se veía en las Olimpiadas que Cuba siempre saca medallas. Sí. Saca medallas. Y esa gente acá, en la Argentina, en el sistema que vivimos, en zonas populares, no es solamente para jugar al básquet, como decía la profesora, o al voleibol, al fútbol. Hay que contenerlo al chico, se lo aleja de las drogas también, ¿no es cierto? Y se le da una visión general.
1: Tal cual, por eso, perdón, sí, cuando Analía hablaba de la multicausalidad, justamente es eso. Ella es especialista en seguridad. Bueno, yo estoy re orgullosa de mis amigas, que les puedo decir, es un montón, pero son profesionales.
2: Si mis amigos fueran como ustedes.
0: Mirá, Bañato, los parientes tocan, los amigos se eligen. Si no me elegí, decime
1: claro,
0: lucha.
1: Claro. Sí, no, impresionante.
2: ¿Por qué te crees que llevamos tantos años?
0: Pero deje hablar a la diputada, Bañato.
1: Porque se me va el hilo de lo que le quería decir. No, esto de la multicausalidad de la inseguridad, hay un mensaje muy, muy lindo de Perón, donde explica por qué no había delincuencia juvenil, decía él en ese tiempo, ¿no? Y él hablaba de todo el sistema educativo, cómo iba haciendo sentir a las personas importantes, porque en realidad todos, por seres humanos, tenemos un valor intrínseco, sería, ¿no? Que es propio y un talento natural en algo, siempre. El tema es que hay que generar políticas para saber en qué cada uno es talentoso y ver cómo se dan esas herramientas para que las personas puedan prosperar, porque eso se da cuando hay equidad en las políticas gubernamentales o en las políticas públicas. La equidad tiene que ver con que no es con la igualdad, o sea, no es condiciones iguales.
0: No, igualdad de oportunidades.
1: Igualdad de oportunidad tiene que ver con equidad. Desde el municipio de Las Heras se hicieron muchas políticas que eran justamente para eso, para equilibrar. O sea, que hoy se hagan obras en un centro, por ejemplo, la Plaza Marcos Burgos se ha hecho 3 veces en los últimos años. O sea, ¿para qué necesitamos eso si lo que precisamos es justamente fortalecer esos lugares donde nada llega? Tenemos que poder llegar y ver si no tenemos un Maradona, como usted, un Pelé, un Messi. Uno necesita brindar a las personas, y la política se debe esa tarea, la posibilidad de soñar que lo van a conseguir, de que lo van a lograr, darle los medios para que puedan. O sea, es impresionante el talento que hay en esta Argentina, en esta provincia, y sobre todo en Las Heras, lo voy a decir, porque yo soy de Las Heras de alma, ¿no?
2: ¿Hincha de?
1: ¿Y de quién puedo ser hincha?
2: De Huracán.
1: Por supuesto.
2: Gracias.
1: Que tiene que volver a ser de los vecinos, que tiene que volver a ser de una organización civil, que tiene que poder tomar sus propias decisiones, porque así es como se gestiona. El peronismo lo demostró siempre, al lado de la gente y dándoles roles activos, no como cosas. Porque hoy se habla mucho de capital humano, pero no le dan nada. O sea, es como que te doy un bolsón de mercadería, te doy 5 metros, cada vez más cortito el nylon. No es así. Si lo que quiere la gente es trabajar y poder progresar a partir de su esfuerzo, y que sea razonable ese esfuerzo. Hoy tenemos padres que están todo el día trabajando para poder llevar un plato de comida hasta el 15, con suerte. O el paquete de leche en polvo. Estaba viendo el precio del mes pasado, este aumentó un 100%. Uf. O sea, costaba 8.000, ahora te cuesta 15. Es tremendo lo que pasa. Entonces, obvio que nuestra responsabilidad es hacer todo para volver a gobernar, corrigiendo nuestros errores, porque nadie es perfecto.
0: Un mea culpa, dice usted.
1: Sí, tal cual. Todo se puede mejorar. Sangre nueva no significa ideas nuevas. O sea, las ideas no tienen edad. Creo que hay que tener juventud de pensamiento, que es la libertad que uno ejerce de poder abrir la cabeza y escuchar a todos, porque nadie la tiene tan clara.
0: Se nota que la diputada ha leído a José Ingenieros.
1: Sí. ¿Cómo que no?
0: Se notó.
2: Quiero dejarlas un poco de lado.
0: Pará, quería hablar a María del Carmen.
3: Ah, sí, perdón. Está bien, no hay problema, en realidad.
2: Después voy a decir algo que le incumbe a ella también, pero adelante, por favor.
3: En realidad era como

0: para acompañar a Verónica, nuestra amiga y diputada, con respecto a los planes educativos que nuestro gobierno, que el gobierno peronista en algún momento realizó, con las jornadas deportivas, las jornadas de teatro, las jornadas artísticas. Hoy el chico, al estudiante solamente se le da, y no estoy diciendo que no sea importante, porque es muy, y es muy importante, sí, la lengua, la matemática, la lectura, pero también es muy importante todo aquello que alimenta los sentimientos, ¿no? Que alimenta la expresión. Hay chicos que, bueno, se expresan a través del arte, se expresan a través del deporte, se expresan a través del teatro. Y bueno, eso tampoco existe hoy. Sí, queremos la extensión horaria de la jornada educativa, pero, ¿qué les vamos a ofrecer? ¿Lo mismo? No, tenemos que buscar otras, o volver mejorados, como dice Verónica, a ofrecer a aquellas familias también que se necesita, porque como los padres tienen 3-4 trabajos, porque están trabajando, necesitan que los chicos estén en la escuela. Pero bueno, las escuelas no son guarderías.
1: No.
0: Bueno, entonces la política educativa que sea realmente interesante para que el chico quiera estar en la escuela y los padres aprendan y sean unos fabulosos estudiantes, como yo le digo a los chicos, a los estudiantes de mi escuela. Me encantaría que lleguen todos a la universidad. ¿Cómo me gustaría? ¿Qué quieres ser cuando seas grande?
2: Bueno, ya la universidad la ganamos.
0: Claro, ya la universidad la ganamos. Así que ahí van a estar.
3: Sacó la palabra de la boca la diputada. La universidad ya la ganó en justicialismo. Yo quiero sacarlas, y vuelvo a decir lo que iba a decir recién a ellas, y me hago absoluta y totalmente responsable de lo que voy a decir. Y agárrate, López, porque
1: no, sí, cuando, vos te hiciste responsable.
3: Cuando hablo yo, va a traer cola. Pero recién fuera de micrófono estábamos hablando e hice un comentario donde la doctora Rodríguez me puede llegar a corroborar, que es experta en seguridad, y la profesora Romano fue directora de deportes del departamento de Las Heras. La aberración, y ojo, yo soy hincha de Huracán, yo soy hincha de Huracán.
1: No parece.
3: La aberración que hicieron el jueves en el estadio Vicente Polimeni fue la verdad, no por los chicos ni por la presentación de las distintas disciplinas del club, pero la falta total de tino, de seguridad, prendiendo bengalas, prendiendo fuegos artificiales, prendiendo bengalas no solamente de humo en un lugar cerrado, sino de luces en un lugar con productos altamente ignífugos. Me pareció espantoso que la municipalidad avalara eso, doctora.
4: Que la municipalidad avalara, dijo.
3: Avalar, claro, avaló que hicieran todo eso dentro de un espacio cerrado como el Estadio Polimeni. La cara profesora ha sido directora y lo conoce bien al Estadio Polimeni.
4: Solo que... Se lo voy a decir cortito.
3: A ver, dele. Yo me hago responsable de lo que dije.
4: Yo también.
3: Yo sé que en el club, yo el domingo tengo que ir a relatar Huracán y esto me va a traer cola, pero...
4: Yo lo que digo es que tiene que haber un Estado presente, en todo sentido, muchísimo más en seguridad. Cuando el municipio... Y me hago cargo. Cuando el municipio descuida... El municipio peronista no descuida. Cuando el municipio descuida en forma indirecta... se producen hechos de inseguridad, no quería decir
3: ya. A ver, pero, acá hable tranquila, sin calzón quitado.
4: Dele. Un Estado presente y un Estado que cuide, estas cosas no suceden. Un Estado presente es un Estado peronista, un Estado que organiza la sociedad, que organiza los barrios, que acompaña, que va, que conoce a los policías. Vuelvo a los policías porque, pero digo, conoce a los policías, van al Polimeni o a donde tengan que ir, y esto no debería suceder. Cuando esto sucede es porque no están presentes. Y si
3: usted
4: no está presente...
3: ¿Usted cree que un policía se va a arriesgar a todo eso con lo que cobra?
4: No, la verdad que no.
3: Son unos, junto con los maestros, para mí son los funcionarios públicos peores pagos de la Argentina.
4: Yo lo que creo...
1: En Mendoza.
3: De la Argentina.
1: Pero Mendoza los son los más bajos de.
3: Pero los mendocinos, me estoy refiriendo que los mendocinos a nivel nacional son los peores pagos de, del país.
4: Yo lo
3: país.
4: Que creo es que, digo, yo le hablaba también de un Estado presente que no solamente significa ser policía, sino un Estado, un municipio. Pero, hablando de la policía, en cuanto a los salarios, sí son los uno de los peores pagos. Se les exige mucho. A mí, siempre hablo desde lo personal, ¿no? Este criterio es mío. Se les exige mucho, muchísimo. Y están mal pagos, policías y penitenciarios, hablo de la ley en general, ¿no? Alguno le puede decir, bueno, pero no tienen gremio, no están agremiados, ¿quién los defiende? No, porque digo, hay un miembro paritario que puede ser o una ministra, doy un ejemplo, o un director de policía, o cualquiera. Digo, la policía tiene que estar bien paga. Yo no le puedo exigir más a quien cuida. Fíjate vos, la vida de las personas. Estamos hablando de la vida, del bien más preciado de una persona. Entonces no pueden estar mal pagos, porque están mal, si están mal pagos. Están recargados, pero esto es histórico, ¿no? Hasta la jerarquía de subcomisario, la verdad que ya no ascienden porque prefieren no ascender para sacar el poco tiempo que tienen libre en servicios extraordinarios, que sería como un sueldo extra, claro. Por decirle. Entonces esto no puede suceder. Digo, yo tengo que salir de mi casa como civil, que soy, Analía. Tengo que salir de mi casa y quedarme tranquila para ir a trabajar con tantos trabajos y demás. Y estar tranquila que mi hija que sale en la noche de una escuela nocturna llega a la casa, que mis nietos, no los tengo, esto es todo ejemplo, que mis nietos salgan, o sea, tener una guardería, que mi abuela esté contenida, que... Digo, tiene que haber personas que cuiden. Y nosotros, como Estado, tenemos la obligación absoluta de cuidar a quien nos cuida. Nosotros tenemos que dar dignidad. En lo personal, pienso que hoy le falta mucho. Por ejemplo, no tienen una sanidad policial, se llama la entidad. Acorde, en algún momento funcionó de otra manera, que es como yo me la imagino siempre, ¿no? Digo, policías, psicólogos que le hagan un seguimiento, si es que han tenido un enfrentamiento, digamos, por ejemplo.
3: Por eso la cantidad de suicidios, porque no hay una verdadera sanidad policial.
4: Por ejemplo, digo, yo no de salud no soy experta.
3: Suicidios pero, obviamente en...
4: y una cantidad de cosas, lo que pasa es que...
5: también.
4: Claro, lo que pasa es por eso, sanidad policial que, digo, que se ocupe de la persona, es decir, de la salud mental, de su peso. Y usted va a decir, ¿de su peso? Sí, porque esa es su salud también. Como programas que habían PAF, PREAF, que eran de acondicionamiento físico, que se les haga estudios odontológicos, como se hacía, a las mujeres los estudios ginecológicos, etcétera. Análisis, esa sanidad no funciona como yo lo digo. También, en esto de darle dignidad al policía, me refiero a una buena capacitación. Como vos decías más temprano, digo, la capacitación del JUS es la básica. Y por ahí no tenés tiempo de capacitarte después. O si te capacitas, por ahí lo tenés que pagar vos y no te alcanza.
5: No, mamá.
4: Entonces, una capacitación permanente. La policía de Mendoza tiene que ser la mejor. Tiene que ser la mejor paga, la mejor capacitada. Ocuparnos de ellos porque nos cuidan a nosotros. Tienen que haber políticas de ascenso reales. Digo, a mi criterio, hoy la policía es piramidal. Este sistema piramidal, hoy se ha achatado la pirámide, es como un rectángulo. Y digo, por ahí no tienen como el incentivo de poder ascender, porque no hay tantas vacantes y demás. Entonces, digo, muchas cosas para hacer por la policía. ¿Por qué? Y personal penitenciario. ¿Por qué? Porque ellos nos cuidan y nos cuidan la vida a nosotros, a nuestros hijos, a nuestros abuelos, a nuestros padres, a nuestros hermanos, etcétera. Y ese es el bien fundamental.
3: Concejal, le hago una pregunta. ¿Tiene y conocimiento usted hoy en día cómo están las arcas del municipio?
6: En realidad nos cuesta mucho tener esa información. Cada vez que pedimos información se desvía los pedidos de informes y demás que nosotros vamos realizando. No creemos que estén muy bien, pero tampoco tenemos la realidad, digamos, concreta de cómo se están manejando con el presupuesto, por ejemplo, que vivimos pidiendo que nos den los detalles correspondientes y no van llegando. Por ejemplo, hace un tiempito llegó el balance, estoy hablando cuando todavía Orozco era intendente, que volvió para que fuera revisado. Es decir, la verdad que cuesta muchísimo que este Estado municipal nos propicie la información necesaria al Consejo Deliberante. Cuesta bastante, y cuando la pedimos son desviadas las informaciones con otros temas y demás. Así que la verdad que nos está costando mucho obtener ese tipo de información.
3: La verdad que es un lujo tener hoy, López, cuatro sí. mujeres que trabajan. Y
5: mire, yo no soy demagogo, como usted le digo, son superiores las mujeres.
3: Por supuesto.
5: En serio.
3: Pero yo es que yo también lo digo.
5: Pero todas las mujeres, sí, no, porque además tienen intuición, pueden quedarse embarazadas, pueden tener hijos, ¿me entiende? Usted no se va a quedar embarazado nunca.
3: Obvio, parezco, pero no. La verdad que es un lujo, ¿no? Y bueno, y más que nada siendo de la rama del Partido Justicialista, un Partido Justicialista que es bendecido, si se puede, entre comillas, por la historia de una de las mujeres más poderosas, más increíbles que ha tenido este nuestro bendito país, como fue la señora Eva Duarte.
5: Sí.
3: Armando, y hablando, honestamente, hablando en serio, siempre la mujer ha tenido un papel preponderante en el justicialismo, arrancando, obviamente, desde Eva Duarte.
5: No, obviamente, Eva Duarte...
3: A lo largo de la historia, me quiero
5: decir. Sí, es una figura universal que ha atravesado la historia argentina y mundial, te diría. Yo creo, y digo yo, porque hay gente que lo festejó, que fue una desgracia personal y para la República Argentina que ella haya muerto tan joven y tan injustamente. Porque es historia contrafáctica, hubiera cambiado todo, sinceramente. No se hubiera producido el golpe del 55, no te quepan dudas. Y después hubo otras mujeres en el justicialismo. Isabel, que fue la tercera esposa de Perón, y fue presidenta porque era la vice, ¿te acuerdas?
3: Sí, por supuesto.
5: Bueno, yo una cosa es María Eva Duarte de Perón, otra cosa es Isabel, y después está Cristina Fernández de Kirchner, ¿no es cierto? Dos periodos. Y acá las chicas, bueno, creo que levantan la bandera y la verdad con el ímpetu que hablan, creo que van a llegar han llegado, ¿no es cierto? En el momento que están militando, aunque sea del llano, ya está. Porque la alegría está en la lucha, decía José Ingeniero, ¿no es cierto? Pero digo, si pueden llegar a más, ellas evidentemente tienen el concepto que la política es una herramienta para mejorar en la vida a la gente.
3: Hablando
5: no de... para hacer negocitos.
3: Sí, exactamente. Hablando del general Juan Domingo Perón, tenemos una efeméride hoy muy importante.
5: Sí, en realidad Perón nació el 8 de octubre, pasado mañana.
3: Exactamente, pero hoy es 5. Hoy es 6, perdón.
5: No, vos sabés que hoy es... el 8 de octubre...
3: Nosotros tenemos una vez por semana, pero anticipamos todas las efemérides.
5: Claro, anticipamos las efemérides. No, 8 de octubre nació Perón, en realidad de 1895, pero es muy posible que haya nacido en 1893, porque al principio fue Juan Sosa. Hay algunos historiadores que dicen eso, yo coincido con eso.
3: A ver, ¿por qué no nos explica un poquito?
5: No, porque la madre de Perón, Juana Sosa, tenía una relación sin papeles con Mario Perón, que era el padre. En aquella época estamos hablando.
3: ¿A qué se le dice relación sin papeles?
5: Un concubinato.
3: Concubinato, perfecto.
5: Que era una palabra horrible.
7: Y que los registros civiles no existían.
5: Claro, son dos años más. Después ellos se arreglan, pero por dos o tres años fue Juan Sosa. Hay documentos, Juan Domingo Sosa. Ellos se arreglan y se casan. Y ahí pasa a ser Juan Domingo Perón, que no nació en Lobo, sino en José Pérez, que es una localidad que está enfrente. Su médico personal, Pavón Pereira, lo dice, y hay un libro fantástico, se lo recomiendo, chicas, que se llama Hijos del País, de Chumbita, Hugo Chumbita. Ahí es donde habla de Irigoyen, San Martín, Irigoyen y Perón, del origen de ellos tres. ¿Eh? Sí, él dice que los tres son mestizos, pero Perón sí lo reconoció. Perón decía, mi madre era tehuelche, por eso era tan alto Perón. Y el 9 de octubre muere el comandante Ernesto Guevara. También
3: Ernesto Guevara Lynch.
5: Lo asesinan ahí en Liguera, lo fusilan ahí en Bolivia. Y el 6 de octubre,
3: hoy, un día como hoy,
5: renunció Chacho Álvarez. ¿Se acuerdan?
3: Sí. Del 2000. A la vicepresidencia desde Fernando de la Rúa.
5: Yo no estaba. Yo lo vi por televisión. No estaba en la Argentina en ese momento. Y después vino la debacle.
3: Exactamente.
5: Porque fue el 6 de octubre del 2000.
3: Claro.
5: Vino la debacle.
3: El helicóptero y... bueno.
5: Exactamente.
3: Y todo lo demás.
7: Por ejemplo, de cómo los prejuntes no
5: sirven. No, Chacho Álvarez, no sé qué sabrán ustedes de la vida de él. Porque...
7: Ay, iba a preguntar eso.
3: Chacho Álvarez está
5: se la pasó renunciando siempre.
3: El Chacho Álvarez está recluido en Banfield, en una casa junto a Chiche.
5: ¿Qué Chiche?
7: No, no, pará.
5: Larga el tinto, bañato. Para, ese Chiche Eduardo.
7: Para que se me confundió todo.
3: Bueno, no, venimos. Eduardo, Eduardo Duhalde. Duhalde. Iba a hablar de Eduardo, Eduardo Duhalde.
6: Ah,
3: que también está retirado. Que también está retirado, justo, bueno, fue la confusión mía del momento.
5: Es parecido.
3: De Chacho Álvarez con Eduardo Duhalde.
5: Duhalde.
3: Que también está retirado y alejado de la
5: política. Sí, pero más grande, Duhalde más grande.
3: Obviamente, obviamente. Alejado involuntariamente.
5: Bueno, pero mira, acá a lo que
6: a
5: dice.
6: No están tan lejos.
5: Lo que dice la diputada del rejunte, más allá, lo, Chacho Álvarez argumentó que se iba por la coima, ¿se acuerdan?
7: Sí, sí. Sí, sí.
5: Pero la esposa de Chacho Álvarez había sido detenida, desaparecida, torturada, sí, sobreviviente. Uh-huh. Y la esposa de la Rúa, que era Inés Pertiné, era de familia militar, de represores militares, el hermano, el padre. Ese binomio no podía andar nunca. De hecho, no anduvo nunca.
8: No sé, yo creo que en Argentina, que somos inventores hasta del dulce de leche, puede pasar cualquier cosa.
5: Sí,
8: ¿no?
5: Cosas inverosímiles. Sí, pero sí. Imagínate una reunión entre los dos matrimonios. Y bueno,
8: claro. Pero,
5: Chacho Álvarez, yo creo que no hay que renunciar nunca, no hay que renunciar
6: porque
5: nunca.
6: Tu papá.
8: Claro. No, no, y menos jamás renunciar a la lucha.
5: No, pero aparte te pusieron en el cargo con el voto.
7: Claro. Al voto popular.
6: Exacto.
8: Ni a la política, o sea, nosotros hablamos cuando empezamos del tema de lo que era la militancia.
5: La militancia, está escrito, sí.
8: Y yo en eso reivindico mucho a mi compañero de vida, mi compañero de lucha, con quien estoy casada hace 37 años, uh-huh. Va a ser ahora el 17 de octubre.
5: ¿Quién es?
8: Carlos Siurca.
5: Ah, sí, sí, sí.
8: Un caballero, un señor, bueno, ¿qué le puedo decir? Yo estoy enamorada, o sea...
3: ¿Qué le puedo hacer una pregunta con respecto a Carlos?
8: Sí, por supuesto.
3: ¿Es hincha de Huracán también?
8: Por supuesto.
3: Muy bien. Gracias. Continúe.
8: Él no está en los cargos públicos, pero él no renuncia a la lucha. ¿Cómo vas a renunciar a la lucha si eso es lo que te da identidad como ser humano? La vida es lucha.
5: Sí, la otra vez que vino acá un cineasta, Ciro Novelli, no sé si lo ubican.
8: No.
5: Es de la Universidad Nacional de Cuyo, ha hecho la película de Quino.
3: De Quino.
5: Ha hecho la película de Quino. Mendoza. Y él decía, cuando la gente dice, o el común de la gente, soy apolítico. No sos apolítico porque somos animales políticos. Quizás sos apartidario, pero si vas a votar, ya estás haciendo política.
8: Es que
5: y si votás en blanco, también estás haciendo política.
8: Eso es el resultado de un proceso de represión que fue brutal, ¿no? O sea, son 30.000 desaparecidos, uh-huh. Y el número uno lo discute hasta el final. Es así, es como el VAR, ¿no? No, son 30.000. Y
5: el número... perdón, usted estaba hablando...
8: De los desaparecidos.
5: Pero
8: acá
5: ¿quién
8: veía...
5: discute?
3: Milei.
5: No, son 30.000 detenidos desaparecidos, no le quepan duda. Y quizás más, lo que pasa es que es un número redondo.
8: Pero
5: son detenidos desaparecidos. No, pero a Milei tiene menos lectura que Wanda Nara. Discúlpeme, con todo respeto, Wanda Nara puede decir cualquiera. Milei no sabe de historia.
8: Claro, para mí Wanda Nara es más inteligente, pero perdón.
5: Sí, pero no, podemos decir cualquier
3: cosa. Por lo menos más viva. No sé si más inteligente, pero más viva.
8: El tema es que nosotros, bueno, formamos parte de una generación que crecimos en la dictadura.
7: Exacto.
8: Esa es la verdad. Y por ahí el miedo... deja no. Esas malas improntas de decir,
5: sí.
8: Yo con la política nada que ver.
5: No, hay que meterse, es el mensaje que le damos a la generación.
8: Totalmente.
5: Y si no te quejes, iban a ser puras discusiones estériles de café.
3: Quiero...
7: Tal cual. Que no llevan a nada.
3: La verdad que se nos tenía razón, le tengo que dar la razón y la derecha, señor Armando López,
5: sí.
3: Que dijo, se nos va a hacer corto el programa, se nos hizo corto el programa.
5: Demagogo.
3: Ay. Bueno. Sí,
5: bueno, está bien.
3: Pero quiero aprovechar estos 7 minutitos que nos quedan para que cada una de ustedes le diga a la gente le pida a la gente algo, le diga, le comente a la gente algo, lo que quieran, que confíen, que el mensaje que quieran a la gente. Empiezo por María del Carmen.
0: Bien. Yo le digo a la gente, y especialmente a la gente del Departamento de Las Heras, es que recuerde todo aquello que hemos logrado y que trabajamos y que hicimos en forma conjunta. Que un partido político como el nuestro, que es el Partido Justicialista, siempre va a estar del lado del pueblo, del trabajador, de los más necesitados. Y bueno, invitarlos a que nos acompañen, a que nos busquen, que nos dejen un mensaje, que bueno, nosotros vamos a estar ahí y invitarlos a participar, que no se queden del otro lado, hay que estar adentro, todos tenemos que ser parte para sacar adelante al Departamento de Las Heras.
3: Concejal, a su pueblo de Las Heras.
6: Al pueblo de Las Heras, a Las Heras. La verdad que lo que les digo es invitarlos, invitarlas, a los vecinos, a los militantes, a que nos acompañen a construir la acera que queremos. Hoy la acera está abandonada, destruida, está olvidada por el gobierno municipal, el gobierno provincial y el gobierno nacional. Esto se construye con trabajo, con gestión, y acompañando y escuchando al vecino y al militante también peronista, e invitarlos a que construyan junto con nosotras, que venimos trabajando con mucho amor por el Departamento de Las Heras.
3: Doctora.
9: Yo a la gente no le puedo pedir nada más que agradecerle. Agradecerle cómo nos reciben todos los días, cuando vamos, cuando golpeamos la puerta y no nos conocen y nos hablan y les explicamos nuestro proyecto y nos hacen pasar y tomamos mate. La verdad que solo agradecimiento. Y si tuviese algo que pedirle, sería que nos acompañen, no solamente en Las Heras, sino en todo el primer distrito y en toda la provincia. Nosotros tenemos que volver a ser un gobierno peronista. Vamos a hacer un gobierno peronista en el 2027, pero solamente si la gente nos acompaña y nos ayuda y vuelve a confiar. Somos los mejores para gobernar. No lo digo por mí, lo digo por todo el equipo que hay, que es muy grande, que es muy grande. Hay gente muy valiosa, no solo jóvenes, como decías vos, Armando, no se trata de edad. Se trata de gente valiosa en ideas, en trabajo, en empatías, en lo que yo decía recién, en dolerle el dolor de los demás, en dolernos las entrañas, en quererlo solucionar. Y de esta gente no somos cuatro los que estamos acá. Está lleno. Uh-huh. Bueno, por esos llenos, por toda esa cantidad, que nosotros somos un solo granito de arena, confíen, porque vamos a hacer gobierno en el 2027 y vamos a volver mejores.
3: Uh-huh. Y bueno, la palabra final, la diputada Valverde, que... ¿qué tiene para decirle a la gente? ¿Qué le quiere comunicar a la gente?
8: ¿Qué le quiero comunicar? Que no baje los brazos. Sé que es difícil. Nosotros tampoco bajamos los brazos. No bajamos los brazos. Y que también se anime a ver más allá de lo que escucha. Nosotros recientemente, bueno, decía Analía, y es verdad, somos un equipo muy grande. Estuvimos con la senadora Adriana Cano, con la senadora Luz Lloren, con la diputada Aiza Moreno, estuvimos en Buenos Aires, no solamente participando de un encuentro de la Defensoría de Niñez, que es un tema que nos convoca, sino que también participamos de un acto político. Antes tuvimos una reunión con una gran mujer, que es Verónica Magario, un lujo para este país. Y uno sintió esto de la esperanza, de que Axel decía, hay otro camino, y antes lo habíamos hablado con Vero, hay otra forma de hacer las cosas, no que no sintamos que estamos condenados a vivir como estamos viviendo.
3: ¿Axel 2027?
8: Yo creo que sí, sí, es el más preparado, a mi criterio, sí. Y me hago cargo de lo que digo.
3: Está bien.
5: Muy bien. Te pusieron la tapa.
3: Perfecto. Espero que se hayan sentido muy cómodas.
8: Muy
3: cómodas.
8: Gracias. Gracias por la factura, las tortitas.
5: Después le pasamos el alias, no sea problema.
3: No, espero que se hayan sentido cómodas. Obviamente estos micrófonos siempre van a estar a su disposición, tanto para de la profesora como para cada una de ustedes. Agradecerles haber venido hasta acá, porque no es fácil un día laborable llegar acá. La profesora salió de trabajar, en vez de irse a su casa se vino para acá. La diputada con todo su andamiaje, igual que la doctora o la concejal.
5: Mabel.
3: Y hacerse... Mabel, obviamente. Hacerse el tiempito para venir, a nosotros nos enorgullece haber tenido estas personalidades en los micrófonos de la 88.1, López.
5: Sí, no voy a redundar, confirmo todo lo que usted dice. Quedaron muchos mensajes que no los pudimos. Van a volver. Pero sobre todo para las nuevas generaciones que nos escuchan, esto se soluciona con política, política, política y más política. Como no hay otra. Gracias a ustedes.
8: Muchas gracias.
3: Bueno, López, todavía no terminamos. Gracias a nuestras invitadas. Agradecerle también a nuestro operador. Y quiero a Lucas Mendoza. Terminar el programa no sin antes decir que uno de nuestros conductores, uno soy yo, el otro es Armando López, hoy se va a dirigir a la Plaza de Godoy Cruz a recordar un amigo.
5: Sí, nos están esperando allá, es un amigo que falleció hace 2 meses y viene su esposa desde Buenos Aires con las cenizas, su deseo, que hoy es su cumpleaños encima, era que las cenizas quedaran en la plaza y en la cancha de Godoy Cruz. Van a quedar en la plaza y en la cancha de Godoy Cruz me encargo yo. Así que bueno, Jorge Cabrera, un abrazo y te quiero mucho en tu cumpleaños. No me gusta la muerte, ¿viste? Entonces, bueno, es hoy su cumpleaños, lo vamos a despedir.
3: Gracias. Exactamente. Bueno, amigos, será hasta el próximo martes una gran edición de FSH. Un saludo para Abigail, esperamos el martes tenerla nuevamente con nosotros. Lucas, muchísimas gracias y será como siempre martes 14 horas. FSH, Fútbol con Historia. Hasta luego.

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1: Hay hombres que luchan un día y son buenos. Hay otros que luchan un año y son mejores. Hay quienes luchan muchos años y son muy buenos. Pero hay los que luchan toda la vida. Esos son los imprescindibles. Bertolt Brecht.
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De agua somos. Del agua brotó la vida. Los ríos son la sangre que nutre la tierra y están hechas de agua las células que nos piensan, las lágrimas que nos lloran y la memoria que nos recuerda. La memoria nos cuenta que los desiertos de hoy fueron los bosques de ayer y que el mundo seco supo ser mundo mojado en aquellos remotos tiempos en que el agua y la tierra eran de nadie y eran de todos. ¿Quién se quedó con él?

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2: Querido Pablo, quiero compartir contigo este escrito de Eliseo Alberto, este escritor cubano que pasó gran parte de su vida en México, donde falleció. Soy Modesto López. Y relata muy bien y pinta muy bien un aspecto de lo que era Roque Dalton. Y dice así: cuando conocí a Roque en la colmena habanera en los 70, él era el poeta más simpático del mundo. Lo recuerdo vestido con una camisa blanca de mangas cortas, pantalón cualquiera. Y unas botas altas, mal acordonadas. No soportaba los caprichos del poder ni el poder de los caprichosos. Y se peleaba, de palabra, con sus superiores o subordinados de igual a igual. Había logrado una pronta consagración con su libro El turno del ofendido.

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1: Soy Margaret Randall, poeta estadounidense, pero de corazón universal. Hablo desde Albuquerque, Nuevo México. Mando un saludo a la audiencia de Voces Andantes y me honra poder hablar de Rocky Dalton a los 50 años de su muerte. Yo conocí a Rocky en la Ciudad de México en 1964 con el poeta mexicano Sergio Mondragón.
2: Eran los años 60. Todo era vanguardia en los 60. Una especie de segunda vanguardia. Otros le llaman ruptura. Otros le llaman continuidad, porque nada nace de la nada.
1: Entonces teníamos una revista bilingüe que se llamaba El Cuerno Emplumado. En febrero de ese año, invitamos a poetas de todas partes a una especie de reunión informal en que nos conocíamos personalmente, leímos poemas y discutimos nuestros anhelos de un mundo menos fragmentado. Rocky llegó con una mochila de poemas. Se había escapado de una cárcel en Cojutepeque, El Salvador, aprovechándose de los débiles muros del edificio y del hecho de que pasaba en esos momentos un desfile religioso que le ayudó a desaparecerse. La vida de Rocky era así, repleta de fugas y otras historias sorprendentes, algunas reales, otros no, ideas poderosas, poesía brillante y un compromiso total con la liberación de nuestros pueblos.
3: Dos veces fue condenado a muerte y estas veces logró zafarla de una manera increíble. Una de ellas, faltando 4 o 5 días para su condena a muerte, cae la dictadura de aquel entonces y lo dejan libre a Rocky Dalton. Y la otra oportunidad, que está también condenada a muerte, tiene la fortuna de que hay un terrible terremoto en El Salvador y sale caminando y se va de la cárcel, cuando faltaban también pocos días para su ejecución.
4: No le dieron tiempo de vivir más para que nos siguiera contando a su manera su mundo, que era gigante.
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1: 5 años después de ese primer encuentro, nos volvimos a ver en Cuba, donde su familia y la mía se habían refugiado por razones políticas. Entonces conocí a su esposa Aida y a sus 3 hijos, Rocky, Juan José y Jorge.
6: Había pocos refugiados latinoamericanos. Digamos que fuimos un poco una avanzada, ¿no?
7: Soy Gregory Randall, profesor en la Facultad de Ingeniería de la Universidad de la República, Uruguay, y le mando un saludo a Voces Andantes.
6: Pocos años después empezaron a llegar miles de refugiados chilenos, argentinos, uruguayos, bolivianos, etcétera, cuando se sucedieron los golpes de Estado en el Cono Sur. Y Roque, que mi madre conocía, era un poco la persona que nos recibió un poquito. Por supuesto, los cubanos nos recibieron, pero Roque, como un amigo que ella conocía de antes.
1: Nos unió, entre otras cosas, el hecho de ser las únicas familias extranjeras residentes en Cuba en aquel entonces, quienes rechazaron la libreta de racionamiento para visitantes por la de los cubanos. Queríamos vivir lo más modestamente como posible y ayudar al proceso revolucionario como podíamos.
6: Y había una cosa que se llamaba libreta de racionamiento, que permitía, daba derecho a cada familia a tener una cantidad de alimento, de ropa, etc. Había una libreta para los cubanos y había una libreta distinta para los extranjeros, que tenía un poquito más de vituallas, porque los cubanos tenían la idea de que no había que someter, digamos, a los extranjeros que venían a Cuba a las mismas privaciones que se sometían ellos. Pero Roque, en su estilo, había resuelto que todos los cubanos, que iba a tener la misma libreta que los cubanos. Entonces, naturalmente mi madre dijo, bueno, vamos a hacer como Roque, y así hicimos, ¿no? Tuvimos la libreta de los cubanos durante los años que estuvimos en Cuba.
8: Nosotros estamos trabajando un grupo importante de poetas latinoamericanos en otra dirección. Una poesía que, en lugar de cantar, plantee problemas, plantee los conflictos, plantee las ideas que son muchísimo más eficaces que los himnos para hacer que el hombre cobre conciencia de sus problemas en la lucha de liberación de nuestros pueblos, por ejemplo.
1: Roque y yo trabajamos juntos en varias ocasiones. La primera fue cuando ambos fuimos jurados de poesía para el concurso Casa de las Américas, 1970. Recuerdo que dimos el premio al uruguayo Carlos María Gutiérrez por su poderoso libro Diario del Cuartel. Después, Roque me ayudó en la difícil tarea de traducir algunos poemas de César Vallejo, y yo pasé a máquina el gran libro de Roque, titulado Miguel Mármol. Yo aprendí mucho de Roque, y también tuvimos nuestras discusiones. Yo quiero pensar que le ayudé a entender el feminismo, y cuando leo los poemas que escribió bajo el nombre de Vilma Flores, creo ver reflejado ese hecho. Siempre se entendía que cuando las condiciones se dieron, Roque volvería a su país para incorporarse a la lucha armada. En los años siguientes, yo he traducido varios libros de la poesía de Roque que se han publicado en Estados Unidos. Creo que su poesía es única en su generación, en América Latina y en el mundo. En su corta vida, 40 años apenas, nos dio una inteligencia aguda, una ironía muy suya y una literatura importante. Gracias, Voces Andantes, por permitirme unir mi voz al gran coro que hoy celebra la vida de Roque. Muchas gracias.

Soy Reinaldo García Blanco y les hablo desde Santiago de Cuba. Hago llegar un saludo caluroso, fraterno, solidario a todos los amigos que escuchan Voces Andantes. Voy a compartir fragmentos de un poema titulado Dilecto Roque Dalton, que aparece en mi libro Campos de Belleza Armada. Dilecto Roque Dalton, infierno o paraíso donde te encuentres, hace un rato hablábamos de ti. Llovía en Medellín y la temperatura era de 10 cervezas bajo cero. Yo estaba muy triste porque mi ventana daba al barrio de las putas y nosotros hablando de Gramsci y Benny Moré, como si no hubiera otro cielo, otra migaja, otra mater dolorosa.

Allá abajo, los pendejos de las historias ponen banderitas, se van diciendo que no hay mal que dure 100 años, ni angels que lo resista. Vuelven la cerveza y se confunden con el oro de la espuma, con el humo de las amapolas, y ya no hay muro de Berlín, ni muro de las lamentaciones. Como si todo fuera tan fácil y no hay una vitrola con Silvio Rodríguez o Alí Primera. El tiempo.

0: Queridos amigos, soy Modesto López, vivo habitualmente en México, donde allá dirijo desde hace muchos años, desde su fundación, la empresa discográfica cultural Ediciones Pentagrama. Estoy montando la obra teatral, musical, poética, audiovisual, Roque Dalton, El turno del ofendido. Quiero saludar afectuosamente a los escuchas de Voces Andantes, este importante programa que dirige el amigo Pablo Silveira. Me preguntan por qué es necesario hacer una obra de teatro dedicada a Roque Dalton. Bueno, yo creo que Roque Dalton trasciende las fronteras de El Salvador para transformarse en uno de los poetas más coherentes, un escritor que ha no solo abordado la poesía, sino también el teatro, la narrativa, y que contribuye decisivamente a trazar la realidad de varios países de nuestro continente.
1: Es muy movilizante para mí hacer esto en Buenos Aires. Oyentes, audiencia de Voces Andantes, mi nombre es Isabel Quinteros. Soy actriz salvadoreña, vivo en Argentina hace poquito más de 50 años y en estos momentos soy parte del equipo del elenco que lleva adelante el espectáculo de homenaje a Roque Dalton, El turno del ofendido.
0: La obra que he hecho, el guión y que dirijo, se podría resumir en lo siguiente. Desde el comienzo nosotros tratamos dentro de la estructura dramática que tiene, contar la historia social y política de El Salvador desde la época de Farabundo Martí. Brevemente vamos haciendo una ubicación geográfica de este contexto social. A partir de lo que hay, de ahí, de esa historia y el nacimiento de Roque Dalton.
1: El espectáculo movilizó, emocionó y generó entre los que lo conocían mucha emoción y mucha necesidad y agradecían el poder escuchar esas voces, ¿no? De lucha y de compromiso militante. Y los que no le conocían, bueno, se fueron con toda la gana de saber de él, de su vida, de su obra. Así que una experiencia maravillosa. Gracias, Pablo, por tu convite. Abrazos latinoamericanos para todos tus oyentes.

Mi nombre es Jorge Canera, poeta y periodista argentino. Les hablo desde el conurbano de Buenos Aires y quiero enviarle un saludo afectuoso a la audiencia de Voces Andantes.

0: estéticas que se mueven en la intersección de géneros diversos. La poesía, la narrativa, el testimonio, desde ya el ensayo, el periodismo. Una obra, podríamos decir, caleidoscópica y extensa, con una fuerte marca autobiográfica.
1: El brazo del mar es más poderoso que el ala de la paloma. En él nos bañamos asustados, pero no nos sirve para volar.
0: En esas páginas se cruzan el collage, el soliloquio, las cartas, los diálogos, testimonios, locuciones populares, anécdotas, refranes, hasta letras de corridos mexicanos. Así, el militante político y poeta irreverente alude con intensidad, entre otros temas, al sentido de la vida, al tiempo, al amor y desde ya al excluido, al perseguido, al marginado, al inmigrante, al desamparado, siempre con una mirada solidaria y cuestionadora de los poderes de turno. Roque Dalton, un poeta que interpeló a la realidad que le tocó vivir y que sintetizó en un verso rotundo su arte poética. Dijo, poesía, perdóname por haberte ayudado a comprender que no estás hecha solo de palabras.

0: Muere todo.
1: Yo soy Leonardo Croatto, estoy en Montevideo, Uruguay. Envío un saludo a la audiencia de Voces Andantes y agradezco a Pablo Silveira la invitación a participar en este programa. La canción Alta Hora de la Noche está basada en un poema de Roque Dalton, un poema muy, muy conocido, que musicalicé para un disco que grabamos junto con Marcela Pérez Silva, una cantante peruana que hoy vive en Nicaragua.
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0: En ese disco que se llama Donde se canta, todas las canciones son poemas de poetas latinoamericanos, musicalizadas, varias por mí, otras por otros músicos de América Latina. Y ese disco se publicó hace muchos años, en 1984, en Italia. Luego, bueno, con internet en algún momento quedó subido a YouTube y luego también a Spotify. Pero allá por el 2010 se contactó conmigo a través de YouTube Tina Leisch, una directora de teatro y cine de Austria, y me pidió la autorización para incluir la canción en su documental. Me pareció muy lindo y luego entablamos una amistad con Tina. El documental realmente quedó muy bien, es muy interesante. Los invito a todos y todas a verlo.
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0: Soy Luca Narváez, militante y fundador del Club Roque Dalton Cultural y Deportivo de la ciudad de Mar del Plata, provincia de Buenos Aires, Argentina, fundado en el año 2018. Quería mandarles saludo a toda la audiencia de Voces Andantes, de parte de todos los compañeros y compañeras de nuestro club. Y contarles que para nosotros es un gran orgullo llevar el nombre de Roque Dalton en nuestro proyecto, en este club que revolucionario, que es transformador, que está basado en los pilares de la educación, de la cultura y el deporte. Y contarles también que hemos elegido el nombre de Roque porque queríamos una figura que haya transitado los procesos revolucionarios en Latinoamérica, pero que también haya sido poeta, que haya sido escritor y que haya puesto sus letras al propósito de estos procesos revolucionarios.
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0: Queríamos una figura que sea de la patria grande, que sea internacionalista, como pregonaba el Che. Entonces creo que Roque Dalton tenía toda esa completud y nos permite expresar todo lo que somos, todo lo que pensamos y todo lo que soñamos desde acá de Mar del Plata con este club. Un abrazo grande a todos.

0: A lo largo de la obra vamos utilizando, incorporando poemas de Roque Dalton y también opiniones acerca de su vida y de su obra, como la de Mario Benedetti, la de Rodolfo Walsh, el de Juan Gelman y distintos escritores latinoamericanos.
1: El hecho es que llegaste temprano al buen humor, al amor cantado, al amor decantado, al ron fraterno, a las revoluciones, pero sobre todo llegaste temprano, demasiado temprano, a una muerte que no era la tuya y que a esta altura no sabrá qué hacer con tanta vida.
0: Vamos conociendo poco a poco el pensamiento y las formas por qué Roque Dalton, desde una formación conservadora, cristiana, católica.
2: Mi padre fue capaz de, desde muy joven, escribir poemas que después recitaba en una radio local. Y sus maestros, que eran también jesuitas, curas católicos jesuitas, le aplaudían al siguiente día y le decían: te oímos en la radio recitar esos poemas tan bellos, te incentivamos a que sigas escribiendo más.
0: Va transformándose como ser, como individuo, en su caminar por el mundo, en su caminar por América Latina. Vemos también que sus viajes a Chile, Argentina y Uruguay en aquella oportunidad en su vida influyen decisivamente, como es el caso de David Alfaro Siqueiros, al cual conoce en Chile en aquella oportunidad. Vemos también cómo distintos acontecimientos sociales que ocurren en El Salvador van influyendo en su actitud y su compromiso político con la vida y con su tiempo. Esto va siendo hilvanado con canciones que oportunamente yo hice, pedí a los compañeros músicos que musicalizaran. Así vamos a encontrar temas musicales musicalizados por Noel Nicola, por Óscar Chávez, por Arturo Cipriano, Silvio Rodríguez y otros compañeros músicos.

0: Hola, mi nombre es Pablo Solana. Saludos a toda la audiencia de Voces Andantes desde Bogotá, Colombia. Estamos aquí presentando en la Feria del Libro de Bogotá un libro inédito de Roque Dalton. Son una serie de poemas que Roque preparó bajo el título El amor me cae más mal que la primavera. Claro, eran los últimos años de su vida, él estaba en Cuba preparándose para su última decisión trascendental de su militancia revolucionaria, que fue incorporarse a la guerrilla de su país, y esos papeles quedaron en su momento olvidados o postergados. Fueron incluidos en alguna antología en El Salvador, que rápidamente dejó de circular, no se encuentra hoy digital, y bueno, rescatamos un poco esa obra en concordancia con la familia, con los hijos de Roque Dalton, para editarla por medio de 3 editoriales independientes, una en Colombia, en Venezuela y en México.
1: Mi nombre es Paulino Espinosa, soy un músico salvadoreño. Participo desde hace casi 50 años del grupo de música popular Yolocamba Itá, y les saludo desde esta pequeña tierra salvadoreña. Y hoy quiero hablarles desde El Salvador, desde nuestro corazón, como un saludo especial a la audiencia de Voces Andantes y muy particularmente a nuestro querido amigo Pablo Silveira. Entre septiembre y octubre pudimos conocer en Alemania a alguien que se convirtió en realmente un hermano para nosotros, un hermano mayor, a Daniel Biglietti. Nos encontramos con Daniel en un concierto de solidaridad con El Salvador. Ya conocíamos su música, por supuesto, aunque en El Salvador había una dictadura militar, esta música circulaba clandestinamente. Conocemos a Daniel y nos volvemos a encontrar con él apenas un mes y medio más tarde, en octubre, en La Habana, nuevamente. Ahí Daniel nos cuenta de su cariño por Roque y de su proyecto de hacer en el futuro una canción. Esta canción la pudimos escuchar de la viva voz de Daniel Biglietti en la laguna de Jiscapa, en la Nicaragua revolucionaria, en el año 83, abril en Managua se llamó el festival. Allí Daniel estrena su canción para Nicaragua y su canción para El Salvador, la daltónica, ambas hermanadas en la lucha por un sueño, una utopía, transformar nuestra sociedad en algo distinto.
2: Mucha gente veía final, desaliento, desencanto, pesimismo. Él veía otros colores, veía esperanza, confianza en el ser humano, en la posibilidad de cambiar. Veía otros colores como si fuera daltónico. Yo crucé este poeta salvadoreño en 2 ocasiones. Era un hombre muy alegre, muy pícaro. Evitaba que la cultura fuera algo solemne, algo casi como intocable. Roque Dalton, a quien le escribí esta canción que se llama Daltónica. La canto como saludo al pueblo salvadoreño. Un saludo también a sus músicos con los que nos hemos reencontrado de nuevo después de tantos años.
0: En el marco de este plan de trabajo y de investigación que venimos llevando a cabo desde hace un tiempo, hemos publicado también en la revista Crisis de Colombia un avance de una investigación sobre los sucesos específicos que llevaron al asesinato de Roque Dalton, que Julio Cortázar, quien tenía mucho cariño, aprecio y también admiración por la poesía de Roque, llamó una muerte monstruosa.
3: Cuando sepas que he muerto, no pronuncies mi nombre, porque se detendría la muerte y el reposo. Tu voz, que es la campana de los cinco sentidos, sería el tenue faro buscado por mi niebla. Cuando sepas que he muerto, di sílabas extrañas. Pronuncia flor, abeja, lágrima, pan, tormenta.
0: Roque Dalton termina siendo asesinado por gente de la propia organización guerrillera a la que se había incorporado.
4: Y hombres como Roque Dalton resultaban incómodos.
5: Claro que era muy salvadoreño, quería mucho y amaba mucho a este país. Soy Juan José Dalton y les hablo desde San Salvador, El Salvador, Centroamérica. Envío en este momento un gran y caluroso saludo a la audiencia de Voces Andantes. Es para mí un privilegio estar en este espacio para hablar de mi querido padre Roque Dalton. Mi padre fue un gran hombre, realmente en todo el sentido de la palabra. Mi padre fue en esencia un hombre muy alegre, muy optimista, melancólico a veces, triste también en alguna medida, como son todos los grandes poetas del universo. Pero mi padre desde pequeño le tuvo un gran amor a la literatura. Él era hijo único de mi abuela María, que en paz descanse, y siendo hijo único, mi abuela lo consintió, digamos que lo hizo un niño que tuvo una gran enseñanza, primero religiosa, pero también literaria. ¿Por qué? Porque mi abuela a mi padre le compró centenares de libros desde que era pequeño. En gran medida se nutrió de las mejores obras literarias, tanto nacionales como internacionales. Yo creo que esta es una parte esencial de mi padre. Era un lector voraz. Todo lo que le caía en la mano lo leía. Y era capaz de leer varios títulos a la vez. Yo eso lo recuerdo incluso ya siendo él una persona mayor. Pero desde joven, desde niño, él tenía esa gran capacidad de lectura. Yo creo que de ahí viene el acervo cultural universal que Roque Dalton tenía desde pequeño.
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0: Lo señalan por ser un infiltrado en su momento, un traidor. Esas versiones generan mucha confusión porque se sabía que Roque, a través de su poesía y también sus ensayos y sus posiciones públicas, tenía un sarcasmo y solía dirigirse a veces con ironía a la propia izquierda, a las maniobras de la represión, a sus tiempos de encarcelamiento.
7: Voy a leer esta viñetita irónica, cariñosa, sobre los problemas de la construcción del socialismo. Se llama Sobre Dolores de Cabeza. Es bello ser comunista, aunque cause muchos dolores de cabeza. Y es que el dolor de cabeza de los comunistas se supone histórico. Es decir, que no cede ante las tabletas analgésicas, sino solo ante la realización del paraíso en la tierra. Así es la cosa. Bajo el capitalismo nos duele la cabeza y nos arrancan la cabeza. En la lucha por la revolución, la cabeza es una bomba de retardo. En la construcción socialista planificamos el dolor de cabeza, lo cual no lo hace escasear, sino todo lo contrario. El comunismo será, entre otras cosas, una aspirina del tamaño del sol.
0: Y ese desacartonamiento, esa forma de encarar la vida tan jodona, como él mismo se refería a sus expresiones en ese sentido, hizo entender, eso pareció en un principio, que sospecharan de él en la guerrilla y lo acusaran de ser un intelectual infiltrado en las filas de los revolucionarios. Obviamente, para quienes tenían una confianza plena en Roque Dalton, eso fue rechazado. Desde Casa de las Américas en Cuba, donde Dalton había colaborado activamente, hasta bueno, la propia revista Crisis, que tuvo de la mano de Eduardo Galeano una primera etapa por aquellos años, a la que Roque Dalton aportaba sus artículos y poesías también, rechazaron esa versión, pero la memoria del poeta de algún modo quedó enlodada por esa circunstancia.
8: Recuerdo como si fuera ayer esos primeros días de mayo de 1975, cuando supe de su muerte a manos de una facción criminal de su propia organización revolucionaria. Soy Margaret Randall. La poeta Thelma Nava me llamó por teléfono desde México, preguntándome si era cierto. Yo entonces llamé a Aida, y creo que ella tampoco sabía. Pero unos días después, Aida me volvió a contactar para decirme que sí, que desgraciadamente Roque estaba muerto. Las circunstancias alrededor de la muerte de Roque eran confusas en un principio, y Cuba demoró unos meses en poder verificar que había sido víctima de un acto tan cobarde como equivocado.
9: Cuando murió, que fue terrible, el impacto, digamos.
10: Bueno, yo soy Gregory Randall.
9: Yo diría que fue como un duelo nacional, ¿no? No se declaró duelo nacional, pero era una cosa que uno sentía en toda la gente que conocía. Es cierto que nosotros estábamos en el ambiente más intelectual, pero un dolor, un silencio.
8: Un grupo de jóvenes poetas cubanos y yo tuvimos un taller de poesía que se juntaba todos los sábados en los jardines de la Universidad de La Habana. Y entonces pusimos de nombre a nuestro taller, Taller Roque Dalton.
9: El Taller Roque Dalton, un taller de donde poetas y jóvenes escritores se juntaban en el patio de los Cabezudos en la Universidad de La Habana. Mi madre era parte de eso, yo fui varias veces a leer sus poemas, a intercambiar. Bueno, se llamaba Taller Roque Dalton. Y ahí estaban gente como, yo diría, la crema de lo que hoy es la generación actual de escritores cubanos, ¿no? Por mencionar a uno, a Padura, ¿no? Pero también Víctor Rodríguez, Vladimir Zamora, Arturo Arango, Roberto Codina, en fin, Alex Fleites, muchos otros.
1: Conocimos a Saúl López, compositor salvadoreño, que había musicalizado el poema de amor, un poema que nos retrata vivamente a los salvadoreños, tal y como somos, tal y como nos miran, tal y como él nos quería. De hecho, el poema termina con una declaración de amor de Roque por todos nosotros, 1976. 2 años más tarde, en 1979, con el grupo Yolocambaita, fuimos en mayo a Cuba, a La Habana, a participar en el Festival de las Artes del Caribe, el Carifesta, y estando en el Parque Almendáriz, con Virulo, con Silvio Rodríguez y con otros trovadores, y después de haber cantado nosotros el poema de amor, pudimos conocer a una familia de salvadoreños, tres jóvenes muchachos, y a su mamá. Obviamente resultaron ser Aída, esposa de Roque, Juan José, Roquito y Jorge Dal. Ese encuentro también nos marcó profundamente el conocer a su familia en La Habana. Más recientemente hemos estado trabajando sobre Roque una musicalización de su poema Alta Hora de la Noche.

siempre. Lamentablemente esta canción, por diferentes circunstancias, no hemos podido terminarla, pero se la hemos compartido a Pablo en forma de un demo todavía, pero ojalá que la puedan usar. Está hecha con mucho cariño para un poeta que ahora cumple 50 años de haber sido martirizado injustamente, pero que ha quedado vivo en el corazón de quienes mantienen su memoria. En ese sentido, quiero agradecer a Pablo la invitación y a este bonito y tan interesante programa. Gracias, Pablo, por el esfuerzo. Gracias por mantener viva la memoria y un abrazo desde El Salvador. Saludos, Paulino Espinosa, el grupo de Yolocanda.

0: creo que por el año 77, un grupo de jóvenes cubanos creó una cosa que se llamaba la Brigada Juvenil de la Amistad, que juntaba, bueno, jóvenes cubanos y latinoamericanos en Cuba. Íbamos en el verano a trabajar a distintos lugares, 2, 3 semanas, y donábamos el dinero que ganábamos para alguna causa. Y bueno, esa brigada también teníamos el nombre Roque Dalton, ¿no? Teníamos una bandera y decía Brigada Roque Dalton. Es decir, Roque para nosotros era una especie de ejemplo, de inspiración y de símbolo, ¿no? Y bueno, sus libros, que el poema, por ejemplo, de la aspirina, de que el comunismo era como una aspirina del tamaño del sol.
1: El comunismo será, entre otras cosas, una aspirina del tamaño del sol.
0: Su libro sobre Miguel Mármol, pobrecito poeta que era yo, su biografía, todos sus libros eran libros, digamos, que leíamos de jóvenes y que para nosotros eran como parte, digamos, de una biblioteca esencial, ¿no? Yo creo que Roque es uno de, digamos, de los nuevos padres de nuestra patria latinoamericana, de alguna forma. Ojalá que las nuevas generaciones lo conozcan.
2: Con los años se conocieron una serie de archivos desclasificados de la CIA, de la Central de Inteligencia Norteamericana, que curiosamente hablaban del poeta. La forma en que Roque Dalton entra a la declasificación de esos archivos es un poco inverosímil, pero bueno, tratándose de servicio de inteligencia y de todo el contraespionaje que desarrolló la CIA en aquellos años, de algún modo cuadra, tiene sentido. Resulta que los expedientes que referían al asesinato de John Fitzgerald Kennedy, el expresidente norteamericano asesinado por aquellos años también, en 1964, estaban para ser desclasificados por una ley de los Estados Unidos, y Roque Dalton, que frecuentaba la embajada cubana en México y que esa embajada era fruto de la investigación por el caso de John Fitzgerald Kennedy, porque los norteamericanos querían involucrar a Cuba como fuere en el hecho, implicó que todo lo que estuviera investigado y referido a Roque Dalton quedara en esos archivos desclasificados. Ahí se puede ver con total claridad que la CIA tuvo un plan, en términos que aparecen en algunos de estos claves, de estos cables de agencia, para cooptar o anular al poeta. Lo consideraban un cuadro revolucionario, un agente cubano como figura en esos cables de secretos desclasificados, que tenía incidencia no solo en Cuba, sino también en el Partido Comunista de su país, en El Salvador, y como ya se estaba preparando y estaba tomando fuerza el movimiento revolucionario, cooptarlo, quebrar a Dalton como alternativa, anularlo, fue el plan que se trazó la CIA hacia él. Ya no hay evidencias, pero sí hay fuertes indicios de que entonces, volviendo el círculo al inicio de la referencia que les mencionaba, el asesinato de una forma tan vil, confusa y maniqueo en los argumentos que cometieron sobre su persona, tiene fuertes visos de ser sospechado de haber estado en el trazo, como parte de esa estrategia diseñada por la CIA en el año 64 para anularlo. Roque Dalton cuenta en una de sus novelas, en realidad en la única novela publicada que se llama Pobrecito poeta que era yo, hay otras dos novelas que quedaron inconclusas, allí cuenta sobre ese interrogatorio, un poco ficcionado, pero realmente ese apartado de la novela es de carácter fuertemente autobiográfico y da cierto escalofrío verificar cómo el relato que hace Dalton sobre lo que su interrogador, el agente Swenson de la CIA, del cual también están los archivos, y es verificable que fue así, que ese viaje a El Salvador para interrogar a Dalton y para amenazarlo existió. Entonces, que en esas circunstancias, lo que le ofrecían a Dalton, que era que si se convertía, si colaboraba con ellos, podía ser un escritor de renombre en países como Inglaterra o México, que podían reubicar a su familia y brindarle una vida de posibilidades, de bienestar económico, y que él podía incluso seguir hablando de su poesía y de sus temas literarios, pero tenía que dejar el compromiso revolucionario. Roque obviamente se negó, continuó su lucha revolucionaria, lo persiguieron por eso y bueno, terminó asesinado antes de cumplir 40 años el 10 de mayo de 1975. En cambio, quienes sí encuadran en todo ese plan que la CIA había expuesto ante Dalton y que brindaba, como solían hacer en aquel momento, un montón de prerrogativas para quebrar, para distanciar a intelectuales revolucionarios de la influencia de la Revolución Cubana y del peligro que veían ellos desde los Estados Unidos, de la expansión de la revolución en América Latina. Dos de los comandantes de esa fuerza guerrillera que terminó con el crimen atroz del asesinato de Dalton son personas que efectivamente terminaron cambiando su vida, viviendo con otra identidad en México, uno de ellos, Alejandro Rivas Mira, y otro, Joaquín Villalobos, como un estudioso en Londres, participando con los años de los distintos think tanks de la derecha continental, escribiendo y colaborando con las estrategias contra insurgentes en México y en Colombia. Bueno, todo el camino del converso que, puesto en contexto, faltaría sí ver qué documentación hay para que eso pueda tener forma de un juicio formal que les haga pagar su responsabilidad a quienes tomaron esa decisión criminal contra el poeta. Pero aunque esos elementos se escapen, falten, no estén a nuestro alcance, el indicio es suficiente como para clarificar los hechos, como para, después de 50 años, despejar ese manto de sospecha o no sospecha, porque hay quienes con justa razón nunca sospecharon de Dalton, pero sí de confusión, de falta de explicaciones claras respecto a lo que sucedió con su crimen.
3: Todos nacimos medio muertos, sobrevivimos pero medio vivos.
2: Hoy sí podemos decir que su crimen fue parte de quienes antes o después terminaron trabajando para el enemigo en los términos de la confrontación de aquel entonces.
4: 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Llegaste temprano al ron fraterno, a las revoluciones.
2: Dalton es y puede ser considerado y debe ser considerado así un mártir de las luchas revolucionarias de los años 60, 70, y su poesía recobrar, si alguna vez dejó de tenerlo, el peso histórico, el peso literario y sobre todo el peso ético que tiene su obra y toda la dimensión transgresora, rebelde, revolucionaria que podemos seguir disfrutando en estos días.
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6: Padre, hoy es reconocido como un poeta no solo a nivel nacional, claro que era muy salvadoreño, quería mucho y amaba mucho a este país, tanto es así que terminó sacrificándose al incurrir a la lucha armada por la liberación del pueblo salvadoreño de las dictaduras militares.

Mucha gente habla de Roque, pero no todo el mundo ha leído toda la obra de Roque, que es vasta, vastísima. Ojalá que pueda haber más canción de la poesía de Roque. Es tan hermosa la poesía, los testimonios de Roque, todo de Roque. Ojalá encontremos su cuerpo. Que nos digan dónde está, para poner una piedra y un árbol ahí. José Martí está enterrado sobre un montón de piedras, porque nadie supo exactamente dónde quedó. Eso es grave. Pero si se sabe dónde está Roque, ¿por qué no nos lo dan? Rock.

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0: Hay hombres que luchan un día y son buenos. Hay otros que luchan un año y son mejores. Hay quienes luchan muchos años y son muy buenos. Pero hay los que luchan toda la vida. Esos son los imprescindibles. Bertolt Brecht.
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2: Por eso siempre nos llamó.
1: El camino pide un fin.
2: Por eso se lo damos.
1: Somos el fin.
2: Por eso estamos en el camino.
1: Poco importa lo que pase antes del fin.
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1: de mañana. 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

0: por más juicios y castigo para todos los genocidas militares y civiles que siguen caminando por nuestras calles.
1: Algunas veces mejor no preguntar, por una vez que algo sale bien. Si todo empieza y todo tiene un final, hay que pensar que la tristeza también se va.